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Muy buenas noches, queridos hermanos y amigos, en esta hora de la tarde, una vez más agradecido a nuestro Dios y agradecido también a cada uno de ustedes, y estamos aquí en la cabina de Radio Z1. Muy buenas noches, ¿cómo están? ¿Cómo ha pasado en este día, en esta semana? Que el Señor les bendiga. Una tarde más y una noche más aquí a través de este medio, para poder llegar a cada uno de sus lugares. Buenas noches, buenas tardes, buenos días, de diferentes lugares, provincias. Este miércoles 24 de junio, estamos una vez más para poder acompañarles a cada uno.

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0: 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en todo tiempo da gracias al Señor amadas hermanas amados hermanos de estos tiempos difíciles que estamos viviendo como dice la palabra del Señor Tesalonicenses capítulo 5 verso 16 18 dice solo sabiendo agradecer, agradecer a Dios, agradecer a Dios siempre, estar siempre gozoso, orar sin cesar, dar gracias a Dios en todo. 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
1: de profunda convicción religiosa. 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

0: Mantos de paz.
1: 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circunstancia, con Cristo Jesús podemos seguir hacia adelante, amadas hermanas, siervos del Señor, en esta hora de la tarde. Muy buenas tardes, buenos días, Dios bendiga. ¿Cómo están? Dice, un abrazo, dice, gracias, un abrazo fuerte, hermana Matita, dice, Dios te bendiga, Juanita Altamirano, Dios te bendiga, creo que es el centro de la ciudad de Guayaquil. Buenas noches, mis queridos hermanos y amigos, jóvenes, jovencitos, ¿cómo están? ¿Cómo ha pasado? Dios les bendiga en estos días, agradecido a nuestro Padre Celestial, porque Él nos ha dado esa valentía para poder seguir caminando, para poder seguir enseñando, para poder seguir difundiendo la palabra del Señor a través de estos medios de comunicaciones, también de diferentes plataformas. Dios les bendiga, Dios continúa bendiciendo más día a día cada uno de sus hogares, amados hermanos, siervos del Señor, siervas amadas, Dios te bendiga a ustedes donde quiera que se encuentre. Estamos desde el lugar y para poder estar siempre a través de este medio con unas hermosas alabanzas también para cada uno de ustedes. Dios les bendiga en esta hora de la tarde. Gracias por el saludito, gracias por estar escuchando. Como comienzo le dije, en todo tiempo da gracias al Señor, amadas hermanas. Da gracias al Señor y en este momento hay nada más. Hay muchas dificultades en la familia, en el hogar, a veces en las enfermedades. Ahí parece rápidamente, queridos hermanos, pero en todo tiempo das gracias al Señor. Dios ha bendecido a su esposo, a su hijo, a su esposita, pero agradézcale al Señor todo. Al todo estarán ustedes con la familia junta, con la familia unida, siempre, amadas hermanas, siervos del Señor. Gracias, queridos hermanos, saludos, dice, buenas noches, hermana, por favor, un dedo amigo de Jesús.

Ya, listo, listo, hermano Enrique Caizaguano. Achka, saludos, hermano Enrique Caizaguano. Dios te bendiga. Saludos en esta hora de la tarde. Estamos listos, primito, para podernos nosotros complacer con las palabras del Señor. También una alabanza y una reflexión de la palabra del Señor es para nuestras vidas, para nuestras familias, nos motiva, nos anima día a día, amadas hermanas, en medio de tanta cosa, tanta que pasa en la vida. De aquí ya estamos listos, mi ayudante también ya está para nuestro hermano, familia Caizaguana, Dios te bendiga, ya estamos listos, listos, conéctense mis queridos hermanos. Ya estamos de aquí activados, conectados, ustedes también con más fuerza, queridos hermanos, donde quiera que se encuentren.

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iglesia de Cristo, iglesia del Señor, pastores, líderes, evangelistas, maestros, de frente, congregación de frente, lugares con apiachca. 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

Hermano Franklin, Guatemala, Dios bendice a su hermano pastor Juan Manuel Gachka, saludos, buenas noches, hermana Francisca Cando y Manaya, buenas noches, conecten. E hizo Macuta, hermano Abigail, hermana Abigail, saluditos, hermano David.

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gracias al señor primeramente, da gracias a su papi, a su mami, porque ha dado una vida transformada, una vida cambiada. Seguir hacia adelante, más jóvenes, señoritas.

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Manaya, buenas noches, hermano Samuel, Kai Cantón Durán, Puyacuna, familia Huacho, familia Lema, Achka, saluditos, Chaisumag, bendiciones, Chaisumag, Kaituta, Cancunahuan, Tandariscanchi, Dios, 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

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Porque no hay otra cosa, solo tenemos que alabar, glorificar, exaltar y predicar la palabra del Señor, vivir conforme la palabra de Dios y vivir siempre constante con el Señor. Así que, amadas hermanas, siervo del Señor, es el tiempo de levantar, tiempo de caminar, tiempo de aprender la palabra, tiempo de alabar al Señor Todopoderoso, mi Rey, mi Señor, es el único nuestro Dios Todopoderoso. Mi Dios eres tú y te alabaré, mi Dios. Dios mío, a ti exaltaré, a Jehová, porque es el bueno, porque es para siempre su misericordia. Bendito el nombre de Jehová, desde ahora y para siempre. Dios es el único. Para cada uno de ustedes, mis queridos hermanos y amigos, gracias por estar con nosotros, gracias por estar conectados, activados siempre a través de esta plataforma y ahora en TikTok, Facebook, Radio Z1, a través de internet también. Dios les bendiga en medio de todo esto. Gracias, un saludo a la mujer sabia. Dios les bendiga siempre en todo, desde Bolívar, San Pablo, Antenas. Gracias, mi querida hermana Noemí. Dios te bendiga. Gracias, un fuerte abrazo para ti también, una mujer bella, hermosa, para tu familia. Bendiciones, mujer.

Gracias, gracias por cada uno de ustedes desde Bolívar, de San Pablo. Gracias, mi querida hermana. Comparta para que puedan escuchar a tus amigas, a tus hermanas, a tus vecinas. Compártale, mi querida hermana. Gracias por estar siempre, cada miércoles, viernes, conectar. Nosotros también estamos bien contentas, alegres para podernos compartirnos, servir al Señor con todos nuestros corazones en medio de tempestad, en medio de lucha. No va a faltar ni en cualquier familia, ni en cualquier hogar, pero siempre Dios va a estar en cada uno de ustedes.

0: Son las 8 y 24 minutos.
1: 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esforzadas siempre con su esposo con su hijo con su familia sales adelante con el Señor. Gracias, mis queridos hermanos y amigos, por estar acompañando, por estar en esta preciosa noche. Nosotros único venimos a compartir las buenas nuevas, las buenas noticias de nuestro Señor y Salvador Jesucristo, porque Él es el único. Tenemos una esperanza, una fe, una certeza, para poder nosotros vivir en esta tierra también cuando Dios nos llama, llegar a la presencia del Señor. Gracias, amadas hermanas. Con esa fe, con esa certeza, debemos llegar a la presencia del Señor. Aquí en esta tierra nadie puede decir, tú estás haciendo bueno, estás haciendo esto, nadie. Sino debemos esperar que el Señor un día que nos dé un regalo grande, un premio grande allá en el cielo. Así que con toda gana, con toda fuerza, disfrutamos en el Señor, disfrutamos cada día, mis queridos hermanos. Nadie puede decir, tú estás bien, estás haciendo esto, esto, esto. En vez de decir, a veces muchas personas hablan mal, dicen mal, pero único nosotros tenemos el Señor, el único que va a dar un regalo, queridos hermanos y amigos. Muchas gracias en esta hora de la tarde. Agradecido también a nuestro Padre Celestial y agradecido a cada uno de ustedes por estar sintonizando Radio Z1 1400 AM amplitud modulada. Gracias, mis queridos hermanos. Si Dios permite, regresaremos el día viernes.
0: Las 8 y 27 minutos.
1: También te vamos a indicar, pica cutín. 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

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Buenas noches, bendiciones, hermanita, llegando a su casita, dice, y escuchando, pero escuchando, dice. Gracias, mi querida hermana María Otilia Mesa, Dios te bendiga, saludo, un fuerte abrazo. Hermano Luisito Maje, saludo a su amada esposita, a toda la familia. Dios te bendiga en esta hora de la tarde, gracias por estar siempre conectado. Escribiendo, dando un manito también. Estamos contentos, regocijados con cada uno de ustedes. Ustedes también, que pase bonito, con alegría, con gozo, siempre en el Señor, en el Señor. El Señor da gozo y alegría en nuestra vida, en nuestra familia. Cuando uno está triste, afligido, Dios.

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para el Señor. No hay que desanimar, queridos hermanos, amigos, en esta hora. Agradecido con todos nuestros corazones. Llegar a sus hogares es bonito, llegar a sus casitas es bonito, llegar en sus carritos también. Llegar es bonito, mis queridos hermanos. Gracias por compartir, gracias por estar escuchando, mis queridas hermanas.

Gracias, nuestro hermano Julio Guamán. Dios te bendiga. No sé dónde se encuentra hermano Julio Guamán y también a su familia. Bendiciones. Buenas noches. Dios les bendiga. Gracias, querido hermano Julio Guamán. Dios te bendiga. Un fuerte abrazo para usted, para toda su familia. Bendiciones. Buenas noches, hermana. Que Dios te bendiga. Excelente programa. Saludo desde Cuenca. Bendiciones. Hermano Luisito Maje, Dios te bendiga, gracias. Otro día yo me fui un ratito a

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Cachiname, tu Puricanacho. 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Gaitina, Ñucagua, Tandas, Cachicamanta. Buenas noches, hermanas. Saludo desde provincia de Esmeraldas. Que Dios les bendiga, hermano Manuelito Pilamunga. Gracias, mi querido hermano. Que hay suma quisca, tacachas,

0: Cuchi, cuchi, camba familia, camba tuku iglesia, congregación, asca saluditos, buenas noches, saludo desde provincia de Esmeralda, saluditos de igual de Guayaquil, perla de Pacífico, allá en provincia de Esmeraldas, querido hermano, Dios te bendiga, gracias, gracias para cada uno de ustedes, que Dios les bendiga, que Dios les guarde siempre en todo, en la salida, en la entrada de cada uno de su familia, bendiciones. 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Buenas noches, hermano Víctor Guamán. 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Buenas noches, buenas noches. Tucuicuna, Tazanodanchi, Familia Cepeda, saluditos.
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0: 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Iglesia Príncipe de Paz y Manaya, buenas noches, buenas noches.
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0: ¿Puedo hablar contigo? ¿Hay algo en...?
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Tukui kunata, yaya Dios cuidachun, wakichichun, can kunapa yushina, yaikuna, Tukuipinachu, siempre perseverante en el Señor, queridos hermanos y amigos. Dios te bendiga, di recién llego de trabajo, hermana. Ya perdiste, mi hermano. Igual, igual, Dios te bendiga, hermano Angelito. Nosotros también ya nos vamos nomás, ya nos vamos. Será la próxima, igual, Dios te bendiga. Saludos para toda su familia, a su congregación, a sus pastores. Saludos. Mejen con aniscan, señor canchicambo, pastores, cuna y mata, saludangapa, conapa, su principal padre espiritual, Nacho. 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Desde Quito, Ecuador estoy saludando. Mi nombre, Pastor Rosendo Chacahuasa. Y Dios te bendiga, Pastor. Así me rico corcane, nachu ñukañe, manas rico ni arcane. Gracias, hermano Pastor, que hay Quito. 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Venga o pase lo que venga, hay que servir de corazón, hay que trabajar con amor. Para el Señor, queridos hermanos. Gracias, hermano Pastor Rosendo. Dios te bendiga en esta hora de la tarde. Muchas, muchas bendiciones a todos. Ya, 9 minutos falta para las 9 de la noche. Y muchas, muchas gracias. Agradecido a todos.

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Vamos a complacer para ti y para su mamita hermosa.

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0: Son las 9:03.
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0: Nos comprometemos a luchar juntos por ti, Señor.
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0: Gracias, Señor.
1: Vivir conforme a la voluntad de Dios no es natural. 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
3: En esta serie de sermones estamos compartiendo con ustedes algunos consejos bíblicos para tener un año de excelencia. La serie se titula Determinaciones esenciales para vivir con excelencia. Estos principios no solo los enseñamos, sino que son parte de nuestro estilo de vida, y estamos seguros que quienes se apropien de estas verdades y las practiquen, tendrán un año de excelencia. Para tener un año excelente, debemos vivir como hijos obedientes, porque Dios nunca bendice a quienes tienen prácticas religiosas, pero vidas pecaminosas. El principio compartido por el pastor Ormachea debe ser respetado. Santiago dice que no debemos actuar con orgullo y presumir acerca de nuestro futuro, y que más bien debemos determinar vivir una vida conforme a su voluntad si queremos vivir un excelente año nuevo con el mismo viejo hombre. Precisamente ese es el título del mensaje de hoy.
1: Estoy hablando de mi serie ¿Cómo vivir un excelente año nuevo con el mismo viejo hombre? Ese es el título de mi sermón. Esta es la tercera parte de mi plática. En la primera parte de mi plática hablé acerca de algunos enemigos que vamos a enfrentar para poder vivir un año de excelencia. Todos los que quieren alcanzar grandes metas tienen que pasar por serias dificultades. Lo sabe bien un atleta, lo sabe un maratonista. No es simplemente llegar y correr como loco, no es llegar y ponerse la ropa más linda, no es un concurso de belleza, no es que va bien peinadita para que, no es que va bien maquillada, no es que a la maratón usted va con tacones altos para lucir bien, usted deja todo lo innecesario para correr la batalla bien. Aquel que salta vallas sabe que cada cierto tiempo tiene que estirarse todo lo que puede. La palabra es la misma que utiliza el apóstol Pablo cuando dice, yo me extiendo. Eso es lo que hace una persona que salta en una carrera de vallas. Usted lo ve, va corriendo y automáticamente sus piernas se abren como tijeras. Y pasó la valla. Y pasó la valla. Se ve sencillo, ¿cierto? Hasta que usted lo intenta. Para vivir así se requiere disciplina, querido. Esfuerzo. Sacrificio. Así que hay que vencer enemigos. Para mantenerse en forma, para ser un atleta, hay que vencer enemigos. Estaba escuchando a alguien que nada 6 horas diarias para poder mantenerse en forma en la natación. ¿Usted sabe lo que significa levantarse cada mañana y meterse en la piscina? 6 horas. Es fácil recibir la coronación, es difícil ganársela. Sí que he estado hablando de los enemigos en mi primera plática. En mi segunda plática comencé a entregarles algunas determinaciones para vivir con excelencia y conforme a la voluntad divina. Y logré avanzar hasta 5 de ellas. 5 de las 10 que he diseñado bien pensadamente. Las últimas 5 las compartiré con ustedes en este programa. La determinación número 6 es la siguiente. Con respecto a mi contentamiento, estoy dispuesto a disfrutar lo que me das y renunciar a lo que tú has determinado quitarme, aunque no sea fácil. ¿No le parece sorprendente que a veces Dios determina quitarnos algo? Usted lo hace también con sus hijos, no se sorprenda. Usted también le quita a sus hijos cosas que ellos parecen estar disfrutando tremendamente. Pero usted sabe el peligro que viene. ¿Usted ve más allá que ellos? ¿Usted está para protegerlos? Su hijo puede estar disfrutando del brillo de un cuchillo y mirándose allí sin saber el peligro que existe. Usted puede estar disfrutando de su trabajo, disfrutando de mil cosas, pero usted no sabe lo que viene. Por eso me encanta mi Dios, Él conoce todo. Él conoce mi ayer, mi hoy, mi mañana. Por eso tengo que aprender a someterme a Él. Y con respecto a mi contentamiento, debo estar dispuesto a disfrutar lo que Él me da. Dios nos ha dado todas las cosas en abundancia para que las disfrutemos. Si Dios le ha dado un lindo automóvil, ¿podría pasear con su familia, querido? ¿Usted cree que Dios le dio el automóvil solo para ir a la oficina? ¿Podría pasear con su esposa? Si Dios le dio una linda casa, ¿podría disfrutarla? Sentarse un momento allí, disfrutar de una película, compartir, jugar. ¿Por qué? Porque tiene que haber solo discusiones dentro de aquella casa. Dios ha dado todas las cosas para que las disfrutemos. Disfrute de su iglesia, disfrute de vacaciones. Si Dios le ha dado recursos, tome tiempo para descansar un momento. La vida no es solo trabajar. Usted no sabe cuándo va a morir. El contentamiento significa que yo voy a agradecer a Dios cada día y voy a vivir con gratitud por lo que Él me da. Se lo dice alguien que ha vivido distintas experiencias. Hoy ustedes que están conmigo en este lugar saben que manejo un lindo automóvil. Usted no sabe cuánto me ha costado. Usted no estuvo conmigo cuando viví en Ecuador con mi esposa de 17 años y yo 21 años. Usted no estuvo en la cama conmigo, menos mal. Usted no estuvo en la cama conmigo cuando las ratas peleaban en nuestra cama. Cuando yo me levantaba valiente en calzoncillo y con una escoba en la mano a tratar de matar la rata que huía. Usted no estuvo allí. Usted no estuvo conmigo cuando me metí en un baño público con mi esposa. Lindo, lo disfrutaba. Pero para no pagar doble porque no teníamos dinero, nos metíamos juntitos. Tomando el jabón de lo que dejaban los restos de las lavanderas de las empleadas allí. Usted no estuvo allí. Usted ve ahora a mis hijos grandes, fueron chiquitos. Usted los ve conmigo trabajando aquí. Usted no sabe lo que he sufrido. Usted no sabe que la primera cuna del grandulón Jeremy fue una caja de cartón. Usted no sabe. Usted no sabe que cuando él creció, tuve que cortar la mitad de la otra caja para agregarle la mitad. Entonces tenía una caja y media. Usted no sabe eso. Usted no sabe que llevaba.

A mis hijitos, todos conmigo a la iglesia, junto con mi esposa, y que teníamos que caminar unos 2 kilómetros, sin coche. Yo llevando los hombros a los niños, descansando a través de un parque. Usted no sabe aquello. ¿Pero sabe qué? Era lindo hacerlo. Era lindo disfrutar de las bendiciones del Señor. La bendición del Señor en ese momento, querido, era tener que comer. La bendición del Señor en ese momento era disfrutar de nuestros hijos. La bendición del Señor en ese momento era la salud, la vida que teníamos. Y estábamos en la iglesia permanentemente con nuestros hijitos. El contentamiento no es estar alegre porque tiene carro nuevo. Usted puede vivir descontento y millonario. El contentamiento es aprender a ser agradecido con Dios en cualquier situación. Y su agradecimiento lo prueba con su servicio a Dios. Nunca hemos dejado de servir al Señor. Nunca ha pasado por nuestra mente, debido a que tengo tanto trabajo, o debido a que no tengo trabajo, o debido a esto, ¿sabes qué? No vamos más a la iglesia. Nunca ha pasado por nuestra mente aquello. Se lo compruebo que en esta congregación no recibo ningún centavo para estar con ustedes. Y mi esposa y yo y mis hijos estamos aquí sirviéndoles. No son palabras, queridos, son hechos. No me ha separado del amor de Dios a mi esposa y a mí. No hemos dejado de... ya no vamos a la iglesia, ya. No. En medio de las dificultades, la pobreza y la abundancia, cuando tenemos lindos carros, cuando tenemos una linda casa, la gratitud sigue igual que antes. Es un mundo de contentamiento, querido. Con respecto a mi contentamiento, estoy dispuesto a disfrutar lo que me das y renunciar a lo que has determinado quitarme, aunque no sea fácil. ¿Usted cree que fue fácil para mí ahorrar con mi esposa dinero, comprar mercadería que yo vendía, llenar mi camioneta, irme a la iglesia, estacionarla afuera, tener todo listo para salir al seminario y decirle al Señor, Señor, vamos a ir a estudiar, yo voy a pagar todos mis estudios, yo no voy a pedir dinero a nadie? ¿Usted cree que fue fácil salir del templo en medio culto y encontrar que mi camioneta no estaba allí y regresar adentro al templo y decirle, mijita, ¿dónde estacioné el carro? Y salir y buscar por los barrios, y salir y buscar toda la noche, y llegar a mi casa y ver a mi esposa, jovencita, allí en la cama, sentada. Lo único que nos quedó, nuestro dormitorio, todo lo demás lo habíamos vendido. ¿Usted cree que fue fácil empezar a vender mis productos yendo en microbús con mis cajas? No. Pero sabe que he aprendido una lección que aprendí en la historia. Con mi esposa y yo hemos aprendido a tener todas las cosas sueltas. Tenemos lindos carros sueltos. Teníamos ese carro, esa mercadería, miles de dólares invertidos, y me dejaron en cero. Lo tuvimos suelto. Lo que recuerdo cuando llegué a la casa y mi esposa me dijo, debemos aprender a dar gracias en todo. Él es soberano. Él nunca se equivoca. Nunca. Así que hay que aprender a tener las cosas tan sueltas, queridos, tan sueltas. Disfrutarla, disfrútela, pero téngala tan suelta que cuando Dios se la quite no le lastime. No se aferre a ellas. Tengo un lindo carro. El día que el Señor lo quiera quitar, es de Él.
El día que el Señor quiera que no tenga casa, Él es soberano. El Señor sabe lo que hace. Séptima determinación, con respecto a mi servicio. Estoy dispuesto a ayudar y servir a los demás, aunque no lo hagan conmigo. Le dije que se iba a poner más difícil. Esa es la determinación de mi corazón. Yo estoy dispuesto a servir aunque nadie me sirva. No vamos a nuestras conferencias aunque hay decenas de personas que quieren servirnos, que quieren tenernos en su casa, que por favor me suba a su automóvil, de llevarme a pasear, de llevarme a comer.

decenas de personas que quieren servirnos, que quieren tenernos en su casa, que por favor me suba a su automóvil, de llevarme a pasear, de llevarme a comer, de servirme, de llevarme la maleta, de darme un abrazo. Cientos de personas que quieren hacerlo. Vivimos rodeados de esa popularidad, se lo dicen los pastores que van conmigo. Vivimos rodeados de popularidad. Pero ¿sabe qué? No es por eso que voy. Es lindo sentirlo. Es lindo sentir que le aman, es lindo sentir que expresan su cariño. La razón por la cual voy a servir es porque no puedo vivir de otra manera. Es porque yo sirvo no por lo que me den. Yo estoy dispuesto a servir aunque nadie me sirva. Cuidado con cambiar su actitud. Solo yo ando sirviendo. No, solo yo no. Hay uno que dijo solo yo, solo yo, solo yo. Y Dios le dijo no. El profeta Elías dijo, solo yo he quedado. Todos los demás te fallaron. Solo yo he quedado, Señor. El Señor le dijo, no, tú no estás solo, hay miles más. Debo estar dispuesto a servir a los demás, aunque nadie le sirva a usted. El día que usted aprende a servir porque otro le sirve, usted no sirve. Yo tengo que aprender a servir aunque nadie me sirva. Tengo que aprender a servir a mis hijos, aunque no me sirvan, a servirle a ustedes, aunque no sirvan, servir a todo el mundo. Tengo que hacer lo que es correcto. Con respecto a mi servicio, estoy dispuesto a ayudar y servir a los demás, aunque nadie lo haga conmigo. Octavo, con respecto a mi mayordomía, estoy dispuesto a preocuparme integralmente de mi vida, aunque otros no lo hagan. Hay que tomar la determinación de preocuparse integralmente, no solo de su espíritu, no solo de orar, no solo de tener intimidad con Dios. Es lindo, es hermoso participar de la iglesia, pero si usted se preocupa solo de su vida espiritual e ignora sus emociones, ignora su desarrollo físico, es mal mayordomo de su cuerpo, no va a vivir contento, no va a vivir una vida fructífera y realizada. Con respecto a la mayordomía, determine que se va a preocupar integralmente de su ser. Yo no soy solo espíritu. Yo no soy solo carne. Yo no soy solo emociones. Tengo que preocuparme integralmente de mi vida. Noveno. Con respecto a mi actitud, estoy dispuesto a elegir ver la vida en forma positiva, aunque me rodee el pesimismo. Estoy dispuesto a elegir, note la palabra que puse allí, a elegir ver la vida en forma positiva. Querido, no enfoque en lo negativo. Hay maravillosas cosas que hemos disfrutado. Vea la vida bien, aunque esté rodeado de pesimista, sea optimista. Luche por ver la vida bien. Elija una actitud positiva. Recuerde lo que le he enseñado. La actitud no es una emoción que sentimos. Es una elección que realizamos. A pesar de las emociones que tenemos. Décimo. Con respecto a mi propósito. Estoy dispuesto a elegir vivir para la gloria de Dios, aunque nadie más lo elija. Yo creo que debería haber comenzado con esta, o debería ser materia de todo un sermón, querido. Esta tal vez es la determinación más grande de su vida. Es extraordinaria. La escuché de Jonathan, la leí de Jonathan Edwards. Él dijo, se ha determinado que el hombre viva para la gloria de Dios. Yo he determinado vivir para ella, sea que los demás lo hagan o no. Es una tarea complicada pero hermosa. Su esposa, sus hijos, su esposo pueden ser los más pecadores del mundo. Usted elija vivir para la gloria de Dios. Usted puede tener...

0: En los peores jefes, usted sea un trabajador que elige vivir para la gloria de Dios. Usted puede estar rodeado de personas conflictivas. Usted elija vivir para la gloria de Dios. Vivir para la gloria de Dios es extraordinario, aunque nadie más lo elija. Aunque su esposo determine que no quiere tener fe. Recibí un correo electrónico ayer. Alguien de mi país me dice, lo he estado buscando. Mi esposa asistió hace algún tiempo atrás a una de sus conferencias. Y debido a ello, esta será la primera Navidad que pasaré sin mi esposa y mis hijos. Y porque asistió a sus conferencias y al final se acercó a usted, determinó separarse de mí. Debo decirle que he estado indignado con usted, dice. Lo he buscado. Finalmente llegué a su página en la red de internet. Y después de leer su página, dije, este sí sabe lo que hace. Este sí aconsejó bien a mi mujer. Este sí, quiero yo, que ahora quiero yo preguntarle a él. He determinado vivir para la gloria de Dios. Hemos estado con amigos aconsejando duramente. Hemos estado con amigos que están teniendo conflictos con sus hijos y aconsejando duramente, aunque son amigos de años, aconsejando duramente, aunque no estemos de acuerdo, pero aconsejando lo que Dios manda, porque quien determina vivir para la gloria de Dios, vivirá una vida diferente. Déjenme terminar con algunos pasos prácticos para cumplir nuestros propósitos. Lo primero que tiene que hacer es determinar que Jesucristo será su Salvador. Si nunca lo ha aceptado como Salvador, este es el momento de hacerlo. Si nunca lo ha hecho, escríbame una carta. Si nunca lo ha hecho, busque a alguien. O solito allí en su lugar, dígale, Señor Jesucristo, te entrego mi vida. Determine que Jesucristo será su Señor, si usted ya tiene a Cristo en su corazón. Desarrolle la capacidad de autoevaluarse, como lo verá y lo ha visto en mi serie, El Extraordinario Valor de los Valores. Desarrolle la capacidad de autocorregirse. Desarrolle la capacidad de aceptar las correcciones de personas sabias. Desarrolle la capacidad de determinar compromisos y la disciplina para mantenerlos. Y desarrolle la capacidad de aplicar diariamente los principios que le he enseñado. Le aseguro, usted vivirá un excelente año nuevo con el mismo viejo hombre.
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0: 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Y ahora con ustedes el pastor David Ormachea para la conclusión de este programa.
1: Señor, gracias por darme esta nueva oportunidad de ministrar a millones de personas que han sido fieles seguidores de mi ministerio. Gracias por las estaciones de radio que me permiten entrar a las casas y aún a los corazones de quienes desean estudiar con sinceridad y profundidad la palabra de Dios. Permite que muchos determinen aprender estos principios que al ser aplicados transformarán sus vidas y le permitirán vivir una vida de excelencia. Que tomen muchas personas la determinación de hacer todo su esfuerzo por poner en práctica esos principios, aunque sea difícil hacerlo. Oro por los enfermos en este momento, enfermos cuya fuente de orientación y consuelo son los programas de radio y la música que presentan las estaciones de radio. Te ruego que consuele a las personas que sufren. Te ruego que sanes a quienes tú has determinado sanar. Te conocemos como un Dios de milagros y oro para que ocurran muchos milagros entre quienes me están escuchando en este momento, que están sufriendo. Señor, tú tienes poder y en el nombre de Jesucristo declaramos sanidad para las personas. Te ruego que este programa sea una fuente de orientación para muchos matrimonios que sufren, para familias en conflictos, que muchos niños dejen de ser maltratados y muchos hogares sean libres de violencia doméstica, que muchos que han estado actuando pecaminosamente por ignorancia o por una mala formación hoy entiendan que tu palabra nos manda a que tengamos un cambio radical en nuestras vidas y aprendamos a vivir sabiamente. Que muchos matrimonios sean sanados, que aprendan a vivir con respeto y cariño, que muchos pastores sean instruidos y animados mediante la predicación de tu palabra, que muchos cristianos, Señor, aprendan a vivir para tu gloria, y además, que muchos que en este momento me escuchan en distintos países, en distintos lugares, con angustias en su corazón y buscando la salvación, que a través del mensaje de tu palabra hoy encuentren que tú eres el único Salvador y el único que puede transformar sus vidas. Oramos en el nombre de Jesucristo nuestro Señor. Amén.
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2: Hay una promesa de parte de Dios en el Salmo 92:10 que dice: pero tú aumentarás mis fuerzas como las del búfalo, seré ungido con aceite fresco,

Señor. Oh, sí, Señor, te alabamos por la libertad que tenemos en ti.

0: Sí, señor.
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uno de los privilegios que tenemos al adorar al Señor es de confesarle nuestro amor a Él, de tener un tiempo de comunión íntima con Él y de decirle al Señor te amo. Dígaselo en voz alta, Señor te amo.

ese día. Oh, esperamos verte en tu gloria y en tu poder. Da un aplauso más fuerte a Él. Apláudele de tu corazón. Oh, Señor, te bendecimos.

Aleluya. Tú eres el pan de vida eterna, Jesús. Y queremos de ti, Señor, cada día comer, experimentar tu presencia, Dios.

0: que tú andas buscando. Oh, aleluya, gracias Señor. Gracias Señor. Gracias Señor. Y estamos conscientes, oh Dios, que para que eso suceda, tenemos que rendirnos a ti incondicionalmente, totalmente.
1: Son las 11:50.
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4: En Principios hemos estado estudiando las determinaciones que deben ser parte de la vida de todos los que desean vivir una vida de excelencia. Escuche algunas de ellas. 1. Con respecto a mi responsabilidad, estoy dispuesto a utilizar mis dones y talentos responsablemente, aunque el hacerlo me demande un mayor sacrificio. 2. Con respecto a mi obediencia, estoy dispuesto a hacer lo que tú mandes, aunque no siempre me agrade. 3. Con respecto a mi gratitud, estoy dispuesto a recibir lo que tú me des, aunque no sea siempre lo que yo tanto he anhelado. Le recordamos que estos estudios son parte de la serie titulada Determinaciones esenciales para vivir con excelencia. Y ahora le presentamos la tercera parte del sermón titulado ¿Cómo vivir un año nuevo excelente con el mismo viejo hombre?
5: Estoy hablando de mi serie ¿Cómo vivir un año excelente, un excelente año nuevo con el mismo viejo hombre? Ese es el título de mi sermón. Esta es la tercera parte de mi plática. En la primera parte de mi plática hablé acerca de algunos enemigos que vamos a enfrentar para poder vivir un año de excelencia. Todos los que quieren alcanzar grandes metas tienen que pasar por serias dificultades. Lo sabe bien un atleta, lo sabe un maratonista. No es simplemente llegar y correr como loco, no es llegar y ponerse la ropa más linda, no es un concurso de belleza, no es que va bien peinadita para que, no es que va bien maquillada. No es que a la maratón usted va con tacones altos para lucir bien. Usted deja todo lo innecesario para correr la batalla bien. Aquel que salta vallas sabe que cada cierto tiempo tiene que estirarse todo lo que puede. La palabra es la misma que utiliza el apóstol Pablo cuando dice, yo me extiendo. Eso es lo que hace una persona que salta en una carrera de vallas. Usted lo ve, va corriendo y automáticamente sus piernas se abren como tijeras. Y pasó la valla. Y pasó la valla. Se ve sencillo, ¿cierto? Hasta que usted lo intenta. Para vivir así se requiere disciplina, querido. Esfuerzo. Sacrificio. Así que hay que vencer enemigos. Para mantenerse en forma, para ser un atleta, hay que vencer enemigos. Estaba escuchando a alguien que nada 6 horas diarias para poder mantenerse en forma en la natación. ¿Usted sabe lo que significa levantarse cada mañana y meterse en la piscina? 6 horas. Es fácil recibir la coronación, es difícil ganársela. Sí, he estado hablando de los enemigos en mi primera plática. En mi segunda plática comencé a entregarles algunas determinaciones para vivir con excelencia y conforme a la voluntad divina.

mi primera plática, en mi segunda plática comencé a entregarles algunas determinaciones para vivir con excelencia y conforme a la voluntad divina. Y logré avanzar hasta 5 de ellas. 5 de las 10 que he diseñado bien pensadamente. Las últimas 5 las compartiré con ustedes en este programa. La determinación número 6 es la siguiente. Con respecto a mi contentamiento, estoy dispuesto a disfrutar lo que me das y renunciar a lo que tú has determinado quitarme, aunque no sea fácil. ¿No le parece sorprendente que a veces Dios determina quitarnos algo? Usted lo hace también con sus hijos, no se sorprenda. Usted también le quita a sus hijos cosas que ellos parecen estar disfrutando tremendamente. Pero usted sabe el peligro que viene. Usted ve más allá que ellos. Usted está para protegerlos. Su hijo puede estar disfrutando del brillo de un cuchillo y mirándose allí sin saber el peligro que existe. Usted puede estar disfrutando de su trabajo, disfrutando de mil cosas, pero usted no sabe lo que viene. Por eso me encanta mi Dios, Él conoce todo. Él conoce mi ayer, mi hoy, mi mañana. Por eso tengo que aprender a someterme a Él. Y con respecto a mi contentamiento, debo estar dispuesto a disfrutar lo que Él me da. Dios nos ha dado todas las cosas en abundancia para que las disfrutemos. Si Dios le ha dado un lindo automóvil, ¿podría pasear con su familia, querido? ¿Usted cree que Dios le dio el automóvil solo para ir a la oficina? ¿Podría pasear con su esposa? Si Dios le dio una linda casa, ¿podría disfrutarla? Sentarse un momento allí, disfrutar de una película, compartir, jugar. ¿Por qué? Porque tiene que haber solo discusiones dentro de aquella casa. Dios ha dado todas las cosas para que las disfrutemos. Disfrute de su iglesia, disfrute de vacaciones. Si Dios le ha dado recursos, tome tiempo para descansar un momento. La vida no es solo trabajar. Usted no sabe cuándo va a morir. El contentamiento significa que yo voy a agradecer a Dios cada día y voy a vivir con gratitud por lo que Él me da. Se lo dice alguien que ha vivido distintas experiencias. Hoy ustedes que están conmigo en este lugar saben que manejo un lindo automóvil. Usted no sabe cuánto me ha costado. Usted no estuvo conmigo cuando viví en Ecuador con mi esposa de 17 años y yo 21 años. Usted no estuvo en la cama conmigo, menos mal. Usted no estuvo en la cama conmigo cuando las ratas peleaban en nuestra cama. Cuando yo me levantaba valiente en calzoncillo y con una escoba en la mano a tratar de matar la rata que huía. Usted no estuvo allí. Usted no estuvo conmigo cuando me metí en un baño público con mi esposa, lindo, lo disfrutaba. Pero para no pagar doble porque no teníamos dinero nos metíamos juntitos. Tomando el jabón de lo que dejaban los restos de las lavanderas de las empleadas allí. Usted no estuvo allí. Usted ve ahora a mis hijos grandes, fueron chiquitos. Usted los ve conmigo trabajando aquí. Usted no sabe lo que he sufrido. Usted no sabe que la primera cuna del grandulón Jeremy fue una caja de cartón. Usted no sabe. Usted no sabe que cuando él creció, tuve que cortar la mitad de la otra caja para agregarle la mitad. Entonces tenía una caja y media. Usted no sabe eso. Usted no sabe que llevaba a mis hijitos, todos conmigo a la iglesia, junto con mi esposa, y que teníamos que caminar unos 2 kilómetros, sin coche. Yo llevando los hombros a los niños, descansando a través de un parque,

Usted no sabe aquello. Pero ¿sabe qué? Era lindo hacerlo. Era lindo disfrutar de las bendiciones del Señor. La bendición del Señor en ese momento, querido, era tener que comer. La bendición del Señor en ese momento era disfrutar de nuestros hijos. La bendición del Señor en ese momento era la salud, la vida que teníamos. Y estábamos en la iglesia permanentemente con nuestros hijitos. El contentamiento no es estar alegre porque tiene carro nuevo. Usted puede vivir descontento y millonario. El contentamiento es aprender a ser agradecido con Dios en cualquier situación. Y su agradecimiento lo prueba con su servicio a Dios. Nunca hemos dejado de servir al Señor. Nunca ha pasado por nuestra mente, debido a que tengo tanto trabajo, o debido a que no tengo trabajo, o debido a esto, ¿sabes qué? No vamos más a la iglesia. Nunca ha pasado por nuestra mente aquello. Se lo compruebo que en esta congregación no recibo ningún centavo para estar con ustedes. Y mi esposa y yo y mis hijos estamos aquí sirviéndoles. No son palabras, queridos, son hechos. No me ha separado del amor de Dios a mi esposa y a mí. No hemos dejado de... ya no vamos a la iglesia, ya. No. En medio de las dificultades, la pobreza y la abundancia, cuando tenemos lindos carros, cuando tenemos una linda casa, la gratitud sigue igual que antes. Es un mundo de contentamiento, querido. Con respecto a mi contentamiento, estoy dispuesto a disfrutar lo que me das y renunciar a lo que has determinado quitarme, aunque no sea fácil. ¿Usted cree que fue fácil para mí ahorrar con mi esposa dinero, comprar mercadería que yo vendía, llenar mi camioneta, irme a la iglesia, estacionarla afuera, tener todo listo para salir al seminario y decirle al Señor: Señor, vamos a ir a estudiar, yo voy a pagar todos mis estudios, yo no voy a pedir dinero a nadie? ¿Usted cree que fue fácil salir del templo en medio culto y encontrar que mi camioneta no estaba allí y regresar adentro al templo y decirle a mi hijita: ¿dónde estacioné el carro? Y salir y buscar por los barrios, y salir y buscar toda la noche, y llegar a mi casa y ver a mi esposa, jovencita, allí en la cama, sentada. Lo único que nos quedó, nuestro dormitorio. Todo lo demás lo habíamos vendido. ¿Usted cree que fue fácil empezar a vender mis productos yendo en microbús con mis cajas? No. Pero sabe que he aprendido una lección que aprendí en la historia. Con mi esposa y yo hemos aprendido a tener todas las cosas sueltas. Tenemos lindos carros sueltos. Teníamos ese carro, esa mercadería, miles de dólares invertidos, y me dejaron en cero. Lo tuvimos suelto. Lo que recuerdo cuando llegué a la casa y mi esposa me dijo: debemos aprender a dar gracias en todo. Él es soberano. Él nunca se equivoca. Nunca. Así que hay que aprender a tener las cosas tan sueltas, queridos, tan sueltas. Disfrutarla, disfrútela, pero téngala tan suelta que cuando Dios se la quite no le lastime. No se aferre a ellas. Tengo un lindo carro. El día que el Señor lo quiera quitar, es de Él. El día que el Señor quiera que no tenga casa, Él es soberano. El Señor sabe lo que hace. Séptima determinación, con respecto a mi servicio. Estoy dispuesto a ayudar y servir a los demás, aunque no lo hagan conmigo. Le dije que se iba a poner más difícil. Esa es la determinación de mi corazón.

0: son.
1: Yo estoy dispuesto a servir aunque nadie me sirva. No vamos a nuestras conferencias aunque hay decenas de personas que quieren servirnos, que quieren tenernos en su casa, que por favor me suba a su automóvil, de llevarme a pasear, de llevarme a comer, de servirme, de llevarme la maleta, de darme un abrazo. Cientos de personas que quieren hacerlo. Vivimos rodeados de esa popularidad, se lo dicen los pastores que van conmigo. Vivimos rodeados de popularidad. Pero ¿sabe qué? No es por eso que voy. Es lindo sentirlo. Es lindo sentir que le aman, es lindo sentir que expresan su cariño. La razón por la cual voy a servir es porque no puedo vivir de otra manera. Es porque yo sirvo no por lo que me den. Yo estoy dispuesto a servir, aunque nadie me sirva. Cuidado con cambiar su actitud. Solo yo ando sirviendo. No, solo yo no. Hay uno que dijo solo yo, solo yo, solo yo. Y Dios le dijo no. El profeta Elías dijo, solo yo he quedado. Todos los demás te fallaron, solo yo he quedado, Señor. El Señor le dijo, no, tú no estás solo, hay miles más. Debo estar dispuesto a servir a los demás, aunque nadie le sirva a usted. El día que usted aprende a servir porque otro le sirve, usted no sirve. Yo tengo que aprender a servir aunque nadie me sirva. He tenido que aprender a servir a mis hijos aunque no me sirvan, a servirle a ustedes aunque no sirvan, servir a todo el mundo. Tengo que hacer lo que es correcto. Con respecto a mi servicio, estoy dispuesto a ayudar y servir a los demás, aunque nadie lo haga conmigo. Octavo, con respecto a mi mayordomía, estoy dispuesto a preocuparme integralmente de mi vida, aunque otros no lo hagan. Hay que tomar la determinación de preocuparse integralmente, no solo de su espíritu, no solo de orar, no solo de tener intimidad con Dios. Es lindo, es hermoso participar de la iglesia, pero si usted se preocupa solo de su vida espiritual e ignora sus emociones, ignora su desarrollo físico, es mal mayordomo de su cuerpo, no va a vivir contento, no va a vivir una vida fructífera y realizada. Con respecto a la mayordomía, determine que se va a preocupar integralmente de su ser. Yo no soy solo espíritu, yo no soy solo carne, yo no soy solo emociones, tengo que preocuparme integralmente de mi vida. Noveno, con respecto a mi actitud, estoy dispuesto a elegir ver la vida en forma positiva, aunque me rodee el pesimismo. Estoy dispuesto a elegir, note la palabra que puse allí, a elegir ver la vida en forma positiva. Querido, no enfoque en lo negativo. Hay maravillosas cosas que hemos disfrutado. Vea la vida bien, aunque esté rodeado de pesimista, sea optimista. Luche por ver la vida bien. Elija una actitud positiva. Recuerde lo que le he enseñado. La actitud no es una emoción que sentimos, es una elección que realizamos a pesar de las emociones que tenemos. Décimo, con respecto a mi propósito, estoy dispuesto a elegir vivir para la gloria de Dios, aunque nadie más lo elija. Yo creo que debería haber comenzado con esta, o debería ser materia de todo un sermón, querido. Esta tal vez es la determinación más grande de su vida. Es extraordinaria. La escuché de Jonathan, la leí de Jonathan Edwards. Él dijo, se ha determinado que el hombre viva para la gloria de Dios. Yo he determinado vivir para ella, sea que los demás lo hagan o no. Es una tarea complicada, pero hermosa. Su esposa, sus hijos, su esposo pueden ser los más pecadores del mundo. Usted elija vivir para la gloria de Dios. Usted puede

0: de tener los peores jefes. Usted sea un trabajador que elige vivir para la gloria de Dios. Usted puede estar rodeado de personas conflictivas. Usted elija vivir para la gloria de Dios. Vivir para la gloria de Dios es extraordinario, aunque nadie más lo elija. Aunque su esposo determine que no quiere tener fe. Recibí un correo electrónico ayer. Alguien de mi país me dice, lo he estado buscando. Mi esposa asistió hace algún tiempo atrás a una de sus conferencias. Y debido a ello, esta será la primera Navidad que pasaré sin mi esposa y mis hijos. Y porque asistió a sus conferencias y al final se acercó a usted, determinó separarse de mí. Debo decirle que he estado indignado con usted, dice. Lo he buscado. Finalmente llegué a su página en la red de internet. Y después de leer su página, dije, este sí sabe lo que hace. Este sí aconsejó bien a mi mujer. Este sí, quiero yo, que ahora quiero yo preguntarle a él. He determinado vivir para la gloria de Dios. Hemos estado con amigos aconsejando duramente. Hemos estado con amigos que están teniendo conflictos con sus hijos y aconsejando duramente, aunque son amigos de años, aconsejando duramente, aunque no estemos de acuerdo, pero aconsejando lo que Dios manda, porque quien determina vivir para la gloria de Dios vivirá una vida diferente. Déjeme terminar con algunos pasos prácticos para cumplir nuestros propósitos. Lo primero que tiene que hacer es determinar que Jesucristo será su Salvador. Si nunca lo ha aceptado como Salvador, este es el momento de hacerlo. Si nunca lo ha hecho, escríbame una carta. Si nunca lo ha hecho, busque a alguien. O solito allí en su lugar, dígale, Señor Jesucristo, te entrego mi vida. Determine que Jesucristo será su Señor, si usted ya tiene a Cristo en su corazón. Desarrolle la capacidad de autoevaluarse, como lo verá y lo ha visto en mi serie El Extraordinario Valor de los Valores. Desarrolle la capacidad de autocorregirse. Desarrolle la capacidad de aceptar las correcciones de personas sabias. Desarrolle la capacidad de determinar compromisos y la disciplina para mantenerlos. Y desarrolle la capacidad de aplicar diariamente los principios que le he enseñado. Le aseguro, usted vivirá un excelente año nuevo con el mismo viejo hombre.
1: Esta es la tercera parte del sermón titulado ¿Cómo vivir un excelente año nuevo con el mismo viejo hombre? 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
1: Señor, hoy quiero orar por quienes están viviendo las consecuencias de pecados del pasado. Aquellos están sufriendo, pero también algunos están arrepentidos y necesitan perdón y restauración. Oro por ellos, Señor, para que lo encuentren en ti. Oro por quienes sienten culpabilidad por haber vivido pecaminosamente y destruyeron su vida y la vida de otros sistemáticamente. Oro también por aquellos que tuvieron un hijo fuera del matrimonio en momentos de rebeldía o de pecado y lo abandonaron o lo han ignorado por muchos años, que aprendan a vivir con responsabilidad. Oro por quienes por años han vivido en el mundo con dependencias y hoy sufren severas consecuencias. Oro por quienes cometieron adulterio y no pueden sanar sus relaciones conyugales, destruyeron la vida de su cónyuge. Por quienes realizaron un aborto y no pueden vivir sin el dolor del pecado cometido. Oro, Señor, por los hijos que en algún momento abandonaron sus hogares y vivieron una vida rebelde y pecaminosa. Oro por los hijos que hicieron sufrir a sus padres y hoy están arrepentidos para que cambien. Oro por quienes abusaron de algún niño física, emocional, verbal o sexualmente. Por quienes han actuado con violencia o vivieron por años ignorando a sus hijos y sus cónyuges. Por quienes levantaron calumnias, perjudicaron el testimonio, la economía de otra persona. Oro por quienes inventaron chismes y calumnias contra sus líderes. Por los líderes que actuaron tiránicamente o se aprovecharon de cristianos débiles y vulnerables y hoy están arrepentidos. Te ruego que en estos días esta explicación de tu palabra les motive a confesar sus faltas, pedirte perdón, pedir perdón a las personas ofendidas cuando es posible, a buscar ayuda para hacer un cambio radical de sus vidas y comenzar a disfrutar de la bendición de tu perdón. Oro en el nombre de Cristo. Amén.
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1: Son las 12 y 37 minutos.
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3: Días antes de mi último cumpleaños, mi esposa me preguntó acerca de que si qué me gustaría recibir en ese día especial. Y recuerdo que mi respuesta fue que no necesitaba nada, que no me tenía que regalar nada. Pero el día de mi cumpleaños me levanté y me senté al piano y, pensando en la pregunta que me había hecho mi esposa, me puse a pensar en qué le respondería al Señor si Él me preguntara qué es lo que me gustaría recibir el día de mi cumpleaños. Y pensando en esto, escribí esta canción que se llama Este Día Especial.

Si es tu anhelo, díselo a Él. Es mi anhelo contemplarte, Jesús. Conocerte cara a cara. Levanta tus manos al cielo.

0: Son las 12 y 54 minutos.
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1: David, durante estos programas estás hablando de la nueva visión que Dios te entregó, y sin duda, no ha sido una experiencia fácil.
2: Por supuesto que no, Héctor. Después de estar 15 años contigo y 10 años más con otros anunciadores, es decir, 21 años con visión para vivir, no es fácil aún aceptar que Dios te está dando otra visión. Esto ocurrió con el apóstol Pablo, quien llegó a Troas y, aunque tenía una gran puerta abierta, fue movido por Dios a otro lugar y a un nuevo desafío. Lo mismo ocurrió con nosotros.
1: Es cierto, David. Estamos cómodos. Dios nos movió a esta nueva visión, y cuando Dios determina revelar nuevos planes, Él también nos ofrece su sabiduría para desarrollarlos y las personas que necesitamos para poder apoyarnos. Durante 9 programas compartiremos esta nueva visión, pues este mensaje lo dividiremos en 9 partes. Esta es la primera parte del mensaje titulado ¿Cómo desarrollar una nueva visión utilizando los mismos dones?
2: La serie que estoy estudiando con ustedes la he titulado Determinaciones esenciales para vivir con excelencia. El domingo anterior compartí con ustedes el mensaje ¿Cómo vivir un año nuevo de excelencia con el mismo viejo hombre? Hoy quiero compartir con ustedes el mensaje titulado ¿Cómo desarrollar una nueva visión utilizando los mismos dones? Tal vez usted no conoce mucho de mi persona. Hay millones que conocen algo a través de los programas de radio. Hay personas que me han acompañado por 25 años en la radio. Así que tal vez alguno de ustedes no conocen alguno de los entretelones de la forma como Dios ha trabajado en mi vida. Sencilla para Él, complicada para mí a veces. Pero extraordinaria manera como Dios decide utilizar las vidas de los individuos. Por eso al escuchar canciones como las que cantamos al adorar al Señor y alabar su nombre ahora, fui tocado una vez más por los extraordinarios salmistas de nuestro tiempo, que nos brindan una himnología real. Para muchos no tan real, algunos cantan los himnos como si fuera una propaganda comercial o algo que quedó grabado en su mente, pero sabemos quiénes. Sabemos que cada palabra, cada canción es una oportunidad de hablar con Dios. Es una oportunidad de reafirmar nuestra fe y reconocer verdades. Acabamos de cantar, cada día despierto y tu misericordia está conmigo. No me diga que no es verdad aquello. Si fuera yo Dios, algunos de ustedes no estarían aquí. Y si alguno de ustedes fuera Dios, me imagino que me vería como estatua de sal hace algún tiempo atrás. Hay millones de personas que me escuchan a través de estos programas y no saben las cosas que uno como individuo va pasando. Hay quienes conocen intimidades y les interesa. Hay quienes conocen intimidades de uno y no les interesa. Pero así es la vida. No debemos vivir por lo que otro piensa. Nuestra audiencia es de uno. Yo tengo una audiencia de millones de personas. Pero la audiencia que me interesa es uno. Uno a quien amo con todo mi corazón. Uno que me manda, me guía. Uno que nunca me ha hecho mal. Uno que nunca me ha engañado. Uno que siempre me ha dicho la verdad, uno que me creó, uno que me hizo con propósito y que tiene la seguridad que me lleva con Él a vivir con Él para siempre. Es extraordinario vivir con Él.

Con esa seguridad, querido. No sé usted, pero yo la tengo. Cada día me despierto y tu misericordia está conmigo. Escuche esta línea. Puedo descansar. Tú eres el mismo. No importa qué ocurra. No importa qué cambios existan, no importa quién haya pecado, no importa cuál sea su confusión, Dios no está confundido, nunca. Nosotros sí. Hay momentos en que yo creo, como dije en mi plática anterior, que Dios se equivocó conmigo. Pero puedo descansar porque Él es el mismo. Su misma misericordia, su misma gracia, su misma protección y cuidado, nunca cambia. Cada día me enseñas a confiar en ti, con tu palabra. Eso es extraordinario. Tener la palabra de Dios a su alcance. Usted está en una congregación hermosa, donde tiene la oportunidad de escuchar palabra de Dios que le guía, no solo que le motiva. Cuando usted escucha el programa de radio, usted no escucha solo un programa donde se pide dinero. Usted no escucha un programa donde manipulan sus emociones. 25 años de tener un programa de radio, conocido como Visión para Vivir, le demuestra que nunca hemos manipulado a nadie ni jugamos con sus emociones. Es entregar palabra de Dios y usted está en el lugar correcto. Que le interese, que lo haga, que lo cumpla o no lo cumpla, es su decisión. Algunos de ustedes están perpetuando pecados debido a la no aplicación de la palabra. Cada día me enseñas a confiar en ti, con tu palabra. Mi fe se aumenta más cada mañana. ¿Cómo desarrollar una nueva visión utilizando los mismos dones? Es lo que me ha tocado hacer en estos días. El principio, no olvide, mi programa de radio ahora se titula Principios. Mi principio para esta plática es el siguiente. Existen momentos en que, aunque nos hemos acostumbrado a la misión que estamos realizando, Dios nos obliga a tener una visión más grande que la que nosotros teníamos, pero usando los mismos dones que hasta el momento hemos utilizado y que Él soberanamente nos ha dado. No es que Dios está haciendo algo más grande para darle más talentos o más dones. Él quiere que usted sea más efectivo. Dios nunca deja de sorprendernos, pues como dice su palabra, sus caminos no son nuestros caminos, ni nuestros pensamientos son sus pensamientos. Pero cuando decidimos obedecer sus demandas y dirección, no solamente lograremos metas maravillosas, sino que además viviremos una vida de gran realización. Se lo dice alguien que vive realizado. Me encanta vivir. No sea usted, a mí me encanta vivir. A mí me encanta hacer lo que hago, tener lo que tengo. Utilizar los dones de la manera que Dios me ha dado. Dios nunca deja de sorprendernos. Él tiene caminos que nosotros no nos imaginamos. Estamos, tal como cantamos hace un momento, senda Dios hará cuando creas que no hay. Realmente sus caminos no son nuestros caminos. Hay momentos en que estamos esperando que Dios nos muestre otro camino, nos abra una puerta diferente, nos dé una nueva visión. Y cuando esto ocurre, disfrutamos al máximo la extraordinaria dirección divina. Hemos estado esperando aquello. Pero hay momentos en que estamos enamorados de lo que hacemos. Estamos acomodados. Notamos su provisión. Se lo dice alguien que notó la provisión de Dios por 23 años.
fui sostenido económicamente por una organización internacional que se

llama Insight for Living, del pastor Chuck Swindoll. En el año 1987, iniciamos nuestra relación y viajé a Ecuador sostenido económicamente por ellos, y por 23 años con gran fidelidad me sostuvieron. No tenía necesidad de preocuparme de mis finanzas. No era una millonada, no era algo que me permitía hacer todo lo que quisiera, pero me permitía vivir tranquilamente, tener a mis hijos en buenas escuelas, tener a mis hijos en buenas casas, alimentarlos bien, ayudar en mi hogar. Me dio la oportunidad de ver algo hermoso en la vida. Cada mes estaba allí mi cheque. Hasta que llegó un momento en que el Señor me vio muy acomodado. Yo había tomado la determinación de nunca abandonar aquella institución. Estar al lado de un hombre como Chuck Swindoll por 25 años es una experiencia extraordinaria. Usted tiene que amar a un hombre sabio. Usted no puede odiar a un hombre sabio. Si usted lo odia, ya sabe lo que es. Solo los necios odian a los sabios. Por 23 años tuve el sostenimiento económico. Hace 2 años atrás hubo un cambio en mi vida extraordinario. Hubo un momento de mi vida en que estaba acomodado, tranquilo, pero Dios, que es soberano, cuando estamos acomodados y a pesar de nuestros planes, Dios, que es soberano y que tiene planes mucho mejores que los nuestros, no tiene problemas para invadir nuestra privacidad y decirnos que se alegra de lo que hacemos, pero no quiere que lo hagamos más. Ese es un momento difícil en nuestra vida. El momento cuando el Señor le dice, quiero cambiar de dirección tu rumbo. Es maravilloso ser llamado al ministerio, pero es terrible intentar realizarlo a nuestro estilo, a nuestra manera. Es erróneo tratar de hacer lo que el Señor nos ha llamado a hacer de acuerdo a nuestras ideas y buenas intenciones, y no de acuerdo a la guía divina, la palabra de Dios y sus sabias direcciones. Mi tema de hoy tiene que ver con eso. Durante varios programas hablaré de una nueva visión. No la visión que usted está esperando. Que está esperando que ocurra en el momento oportuno. Pero aquella visión que cuando usted va directo está haciendo lo correcto, está contento, hay éxito en su ministerio, hace cosas extraordinarias, la gente se da cuenta de que hay algo lindo en lo que hace y de repente Dios le dice, se acabó, Señor. Vamos a hacer un cambio. Para ello quiero invitarle a que abra su Biblia y vamos a mantenerla abierta allí por algunos programas, ustedes que me escuchan a través de la radio. Tal vez usted está haciendo cambios en su vida, cambios en su ministerio, o tal vez Dios lo ha obligado a hacer un cambio como me obligó a mí. Este es un momento de poner mucha atención a lo que voy a decir. Segunda a los Corintios. Observe lo que dice el capítulo 2, los versículos 2 en adelante, y voy a avanzar a través de algunos capítulos, pero lo esencial va a ser en los primeros versículos que voy a leer para ustedes. Observe lo que dice 2 Corintios capítulo 2, versículo 12. Cuando llegué a Troas para predicar el Evangelio de Cristo, aunque se me abrió puerta en el Señor, yo podría decir allí, cuando llegué a visión para vivir, para predicar el Evangelio de Cristo, se me abrió puerta, extraordinaria puerta. Lamentablemente los latinoamericanos no apoyan como apoyan los anglosajones, los estadounidenses. Debo decirle la verdad. Yo nunca hubiera podido estar en 1200 estaciones de radio si no hubiera sido por la extraordinaria ayuda de Insight for Living, pagar los gastos de producción

pagar los gastos de envío de los programas, pagar algunas estaciones de radio en las cuales comenzamos pagando para poder ser escuchados. Hoy no pagamos en las estaciones de radio, hemos ganado un nombre. Pero usted no puede mandar su dinero, simplemente no puede mandar sus programas sin apoyo de otras personas. Hay una equivocada idea en algunos latinoamericanos creyendo que los gringos tienen plata, por lo tanto ellos apoyan a ministerios. Un ministerio como Insight for Living tiene miles de donantes que mes a mes envían sus ofrendas. También hay gente de dinero que apoya, pero los que mantienen el ministerio regularmente son miles de donantes con un promedio de 15 a 20 dólares mensuales. Pero cuando usted tiene 10.000, 20.000 personas, puede lograr cosas extraordinarias. Sin la ayuda de ellos, no hubiera logrado. Cuando llegué a Visión para Vivir en 1987, Dios me abrió puerta. Así dice el apóstol, versículo 13. No tuve reposo en mi espíritu por no haber hallado a mi hermano Tito. Así, despidiéndome de ellos, partí para Macedonia. Extraordinaria declaración. A pesar de que tengo una puerta abierta, Dios determina que esa puerta va a ser diferente. Quiero algo más para ti. La canción que cantaban, que hay gigantes que podemos vencer, es verdad. Tengo 56 años. Y cuando usted a los 54 años queda sin un sueldo que ha tenido por 23 años, usted tiene que pensar bien lo que va a hacer. Usted tiene que tener seguridad de que Dios está haciendo algo extraordinario. Y entonces, cuando aquello llega, es lo que dice el apóstol. Dios, debido a una circunstancia, no estaba el hermano Tito. Y entonces no tuve reposo en mi espíritu. Debido a alguna circunstancia en mi vida, debido a que Insight for Living quería ministrar a América Latina con un estilo diferente al mío, debido a que Insight for Living tenía otros planes, debido a que en mi concepto Insight for Living quería volver a los inicios y encerrarme en una oficina y manejar mis conferencias en América Latina al estilo anglosajón. Cuando nosotros hemos tenido tantos años de experiencia, tuve una incomodidad. Yo no quería salir, se lo digo. Hace creo 2 años, cuando fuimos a una reunión con el gerente ejecutivo de la Corporación de Ayuda a la Familia de Regreso al Hogar, Santiago Rydelsky, llegamos a la ciudad de Dallas para una reunión. Iba para tomarme una foto con Chuck Swindoll, como lo hacíamos regularmente. Preparé mi mejor terno, mi mejor camisita, mi mejor corbata. Y fuimos a comer a un lindo restaurante. Pero desde el momento que llegué había algo extraño. Le anticipo solamente que terminó la conversación, terminando nuestra relación ministerial. No en amargura. Existe un alto respeto en ambos ministerios, son caminos diferentes. Después de años de experiencia y siendo latinoamericano, usted sabe que ministrar a América Latina requiere de determinadas cosas. Usted tiene la experiencia, usted reúne a miles de pastores y quiere seguir con ese sistema que ha empleado por tanto tiempo. Y cuando alguien ajeno a su cultura determina que lo va a hacer de otra manera, usted tiene que decidir qué va a hacer, aunque pierda su apoyo económico. No es una decisión fácil, pero tiene que tomarla. Y debido a que mi visión era América Latina, entonces Dios me dijo, yo te abrí una puerta, pero ahora te abro una puerta diferente. Y a pesar de que yo, estando en el hotel con Santiago,

0: Era tarde en la noche y le dije: Santiago, necesito comprar papel y lápiz, unos marcadores. Y Santiago me dijo: vamos. Y salimos y fuimos a comprar y tomé papel y lápiz en el hotel y hice mi plan para los años futuros. Y cuando terminé mi plan, Santiago me hizo una pregunta: ¿y dónde está allí visión para vivir? Y le dije: en todo. Era como decirle a Santiago: Santiago, no te das cuenta, en todo. He estado 23 años con visión para vivir, Santiago. ¿Qué crees? ¿Que voy a cambiar? Al otro día, estaba sin trabajo. Y mi visión fue cambiada. Yo no quería. Es testigo, Santiago. Yo no quería. Yo estaba contento. Yo tenía la oportunidad de ministrar a millones de personas. Y que los programas sean enviados sin que me cueste un centavo a mí. Que haya miles de estaciones de radio dispuestos a recibir. Que usted solamente si manda a 1200 estaciones de radio cada programa, cada día, usted sabe cuánto dinero se va. Así que estaba cómodo. Cuando llegué a Dallas, podría decir, o cuando llegué a Insight for Living para predicar el Evangelio de Cristo, se me abrió una inmensa puerta en el Señor. Hace 2 años no tuve reposo en mi espíritu porque el Señor me obligó, y por circunstancias de diferencias en cómo ministrar a América Latina, tuve que despedirme de ellos. Así como Pablo salió despidiéndose de ellos para partir a Macedonia. Escuche lo siguiente: mas a Dios gracias, el cual nos lleva siempre en triunfo. Y esa es la verdad de lo que está ocurriendo.
1: 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Estamos seguros que usted se está identificando con nuestros cambios de planes y nuestra nueva visión, pues usted ha vivido o vivirá esta experiencia. En estos programas aprenderemos que Dios ha decidido utilizar a su iglesia en unidad y no a individuos solitarios. David, al buscar el apoyo de nuestra audiencia, deseamos continuar esta unidad.
0: No podríamos funcionar de otra manera. En Visión para Vivir, que es una organización americana, teníamos más de 1200 estaciones de radio y ellos aportaban los fondos para poder realizar esta labor. Mientras estuve en esa organización, no busqué fondos personales. Todos los fondos que llegaban pertenecían a esa organización, así que las personas que desean seguir ofrendando allí seguirán apoyando el Ministerio de Visión para Vivir, pero ya no estarán apoyando mi ministerio. Y ahora necesitamos el apoyo de quienes aman mi ministerio, nuestro ministerio, y desean responder con gratitud por la orientación recibida durante muchos años. 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
1: 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Y ahora el pastor Ormachea le invita a este momento de oración.
0: Señor, quiero agradecerte por el privilegio que me has dado por más de 30 años de tener programas de radio en los que he predicado tu palabra, y por ello el consejo de ella ha ayudado a muchas personas. Te doy gracias por todos los servidores de las estaciones de radio, sus dueños, sus gerentes, que me han permitido llevar este maravilloso mensaje. Que su dedicación y esfuerzo sea recompensado con tu bendición y el apoyo económico de los radioescuchas. Bendice sus vidas, sus familias,

0: economías, mueve a muchos corazones de radioescuchas agradecidos a apoyar económicamente y con sus oraciones para que las estaciones de radio puedan seguir compartiendo tu palabra y la música de los grandes salmistas que hoy tenemos y que ministran a tantas personas enfermas en cárceles, en hospitales y en diferentes hogares. Oro por todos los que se acercan en mis conferencias o escriben o llaman para dar su testimonio de las vidas transformadas y de los extraordinarios cambios que han realizado como producto de la orientación recibida. Da fortaleza a quienes han aprendido a rechazar la violencia, a amar a sus cónyuges, a disciplinar sabiamente a sus hijos, a ser mejores pastores, y permite que muchas más personas estén dispuestas a aplicar estos principios escriturales que realmente funcionan. Oro para que tú me des muchas personas que expresen su gratitud por medio de su apoyo económico y que muchos en este momento tomen la decisión de convertirse en miembros de este ministerio para ayudar a los afligidos, a los angustiados, a los que sufren bajo maestros tiranos y que utilizan erróneamente tu palabra. Ayúdanos, Señor, y danos sabiduría y muchas personas para seguir bendiciendo a otros. En el nombre de Cristo oramos. Amén.
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0: reciben honor y el reconocimiento en esta noche, oh Dios. Te confesamos como Señor nuestro, como Señor nuestro te confesamos. Oh, aleluya. Gracias, Padre. Gracias, Señor.
1: Es la 1:36.
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4: Saludos, soy el pastor Héctor Manso, acompañado del doctor David Ormachea, en esta hermosa labor de enseñar la palabra por medio de sus libros, sermones, conferencias, discos compactos y videos. David, más de 30 años en radio, mucha experiencia y debes haber comenzado muy joven, ¿no?
2: Así es, Héctor. Disfruté por 15 años del amor del pueblo ecuatoriano. En el año 1973, a los 22 años, llegué a Ecuador para trabajar en una empresa petrolera. En 1976 comencé en HCJB La Voz de los Andes con un programa llamado Amanecer con Dios, con la Biblia en la mano. Y desde allí he producido Una Voz Amiga, Conversando, Testimonios, Visión para Vivir, Vivencia, Uno más Uno, y ahora Principios y De Regreso al Hogar. Ha sido una experiencia maravillosa y esta no será la excepción.
4: Ahora acompáñenos para estudiar este mensaje titulado ¿Cómo desarrollar una nueva visión utilizando los mismos dones?
2: Estoy hablando con ustedes acerca de un cambio serio que ha ocurrido en mi vida personal y dirigiéndome a millones de personas en América Latina que han sido radioescuchas de mi programa. Algunos de ellos por 25 años me han escuchado. Diciéndole que hay un nuevo cambio, este nuevo programa se titula Principios, ya no es Visión para Vivir. Y estoy hablando de mi serie titulada Determinaciones Esenciales para Vivir con Excelencia, mi sermón titulado Cómo Desarrollar una Nueva Visión Utilizando los Mismos Dones. El programa anterior solo tuve la introducción, ponerle solamente un poco en mente lo que ha ocurrido, los cambios que han ocurrido. Estoy utilizando la carta del apóstol Pablo, su segunda carta a los Corintios, capítulo 2, versículos 12 en adelante. Cuando el apóstol dice, cuando llegué a Troas para predicar el Evangelio de Cristo, aunque se me abrió puerta en el Señor, no tuve reposo en mi espíritu por no haber hallado a mi hermano Tito, así despidiéndome de ellos partí para Macedonia. Tuve que hacer un serio cambio en mi vida, tal vez usted tiene que hacer cambios en su vida. Hay momentos que Dios nos obliga a hacer cambios. La muerte de un hijo, la rebeldía de ellos, un divorcio, un pecado, un cambio de trabajo. Dios sabe lo que hace. Él nunca está sorprendido, nunca está confundido. Nosotros sí. Él nunca está rascándose la cabeza y preguntándose, ¿y ahora qué hago con este? Nunca. El apóstol dice, yo tenía una puerta y Dios determinó sacarme de allí. Pero permítanme, antes de entrar en una exposición del pasaje que me va a tomar algunos programas hacerlo, antes de entrar en la exposición del pasaje, permítanme ayudarle a entender un poco esto extraordinario que se llama visión. Es ver el fin desde el principio.

principio. Las personas visionarias ven más allá de lo obvio. No están acomodados al presente. La persona visionaria puede pasar por un terrible divorcio y se ve feliz. Puede cambiar todo, pero la persona no está destruida por las circunstancias que vive. Nadie puede amargar su vida sin su permiso. Por eso, permítame explicarle esta conexión que hay entre visión y ministerio. Primero, mi definición de ministerio, la definición de ministerio más profunda que mi propia definición. Cuando me refiero al ministerio, me refiero a la misión que Dios me ha entregado en este mundo, a cada uno de nosotros nos entregó. Yo no sé si usted la está cumpliendo. Tal vez usted es el peor obstáculo para su propia misión, porque no tiene visión. Porque a veces las personas creen que las personas son obstáculos para nuestra visión, pero son obstáculos pasables. El peor obstáculo es usted mismo, yo mismo. No puede decirme usted que usted no puede ser el marido que debe porque tiene la esposa que tiene. No me puede decir que usted no puede ser la mujer que debe por el marido que tiene, por los hijos, por los padres que tiene. Usted puede ser una persona extraordinaria que vive la vida con excelencia rodeado de mediocridad. No culpe a otros. Por eso el ministerio es algo más que lo que yo pienso. Al examinar la palabra de Dios, entiendo que el ministerio que Dios me ha entregado es lo siguiente. Es la tarea que debo realizar para cumplir mi misión en la vida. Tarea que debo desempeñar utilizando eficientemente mis dones y talentos, con una actitud de gracia y sometido a las indicaciones claras de la eterna e inerrante palabra de Dios. Si usted no tiene ministerio, por favor no me culpe a mí. Yo no soy un obstáculo para su ministerio. Si usted no tiene ministerio, ya sabe a quién tiene que culpar. A cada uno de nosotros Dios nos ha dado dones y talentos. Los dones son procedentes del Espíritu de Dios, entregados sobrenaturalmente para que el individuo cumpla su función. No puede elegirlos. Yo no lo elegí. Yo no elegí ser un predicador. Yo no elegí ser un maestro de la palabra. Yo no elegí tener compasión por la gente. Dios me la dio. Son sus dones. Dios me dio el don de misericordia. Me dio el don de servicio. Me dio el don de maestro. Me dio el don, no sé cuántos dones. Pero la abundancia de dones no hace mejor a las personas. Solo diferente. Porque Él reparte como Él quiere a cada uno en particular. Y Él repartió a todos. Usted tiene un don, que no lo haya desarrollado, no es problema de Dios. ¡Esa es su infelicidad! ¿Quiere que le describa la infelicidad? La infelicidad es no hacer lo que debe con los talentos que Dios le ha dado. Por eso, con los dones y talentos que Dios me ha dado, y sometido a las indicaciones claras de la eterna palabra de Dios, su palabra inerrante, he determinado tener este ministerio. Ministerio no es hacer cualquier cosa. No es solo estar involucrado, no es solo ser un activista religioso, no es tratar de usar a la gente, manipular a las personas o elegir un modus vivendi del ministerio. Hay algunos que eligen como profesión el ministerio. Abren su iglesia en su garage, son populares y comienzan a recibir los diezmos y se hicieron pastores. Le habla a alguien que tiene que dirigirse a pastores regularmente. Durante este año 2008, vamos a tener 12 conferencias internacionales para pastores, muchas de ellas aportando nosotros, de nuestro ministerio, algo que nunca se hizo en Insight for Living. Con todos los fondos que tenía, por primera vez nosotros, con los pocos fondos de una pequeña organización, vamos a tener 12 eventos internacionales. El primero de ellos será en Bolivia dentro de 2 semanas. Usted no sabe la emoción que hay allá.
tenía que escuchar mi entrevista de radio en esta semana. Y usted sabe que miles de jóvenes iban a estar escuchando mi entrevista. Miles de jóvenes deseosos de conocer la palabra de Dios. No jóvenes cómodos. No jóvenes llenos de dependencias y vino y vicios, metidos en constante vida de pecado. No, no, no ese tipo de jóvenes. Hay millones acá que malgastan su vida, que viven en medio de bailes sensuales, y metidos en medio de marihuana y vicios, desobedientes a sus padres, rebeldes. No, no ese tipo de jóvenes. Jóvenes humildes bolivianos que cuando fuimos en nuestro viaje anterior, decenas de ellos con su MP3, MP4, buscando una entrevista, queriendo conocer más de la palabra de Dios. ¡Hambrientos de Dios! Sí que algunos de ustedes nunca han tenido la pobreza que ellos han tenido. Es sorprendente ver y estar en una conferencia donde hay cientos de niños adorando a Dios. No niños como los que hay acá, algunos de ellos ni cantan. Sus padres ni les enseñan a cantar. Es maravilloso ver allí. Ministerio es realizar la misión que Dios designó para mi vida mediante la utilización eficiente de mis dones, de mis talentos, e imitando la actitud de gracia del Señor que nos llamó y siguiendo sus mandamientos e instrucciones, no nuestras ideas y nuestras emociones. El ministerio es eso. No, ministerio no es tener una iglesia grande. Entiéndame, ministerio no es tener una iglesia grande necesariamente o tener una iglesia chica. Ministerio no es estar pastoreando una iglesia. Ministerio no es estar metido en la iglesia. Usted puede estar metido en la iglesia y en adulterio. Usted puede estar sirviendo en la iglesia y maltratando a sus hijos. Y si no me cree, en este momento estoy tratando a dos pastores ordenados. Estaba en un lugar de un país de América Latina y vamos a volver este año una vez más para una conferencia pastoral. Usted no puede imaginarse la emoción de esos pastores porque vamos a volver. Me llamó el pastor, me dice, pastor, ¿por qué nos miró a nosotros? ¿Por qué se fijó en nosotros? ¿Por qué va a volver? ¡Qué privilegio! El pastor me decía, quiero que me ayude. Yo soy el dirigente de una denominación junto a otros. Y tenemos que nuestros jefes no han disciplinado a pastores que están cometiendo adulterio. Porque tendrían que disciplinar a varios y se quedarían sin algunos obreros en los campos. En esta semana pasada empecé a tratar el caso de una congregación que tiene pastores ordenados, pero no saben cómo tratar el caso de adulterio de su pastor en este momento. Fue la esposa que me llamó. Y le pedí a la esposa que lo investigue. Ella no lo quiso hacer. Lo hicieron sus hermanas. Lo descubrieron la semana pasada. Lindas iglesias. Uno de los familiares me decía, tengo envidia de ese pastor, familiar de él, porque la iglesia de él ha crecido, es tan linda, qué belleza, comprar un nuevo templo aquí. Usted puede tener todo y no tener nada de ministerio. ¿Y usted piensa una iglesia pequeña puede tener ministerio? Claro. Así que ministerio es algo diferente de lo que nosotros pensamos. Permítame hablar por un momento de la visión divina, una visión más grande que nuestra visión personal. Por supuesto, la visión de Dios era más grande que la visión del apóstol. No, no puede ser la visión de Dios tan pequeña, por grande que sea la nuestra. Déjeme definirle la visión divina. La visión divina es el plan que Dios nos va mostrando regularmente para que cumplamos su propósito y que nos revela mediante su palabra, sus siervos o métodos sobrenaturales que siempre tienen que ser evaluados en la verdad revelada.

velada y que nos motivan a que su soberana voluntad sea cumplida. Dios utiliza diferentes maneras. Hay momentos en que nosotros, no importa cuánto conocimiento tengamos de las Escrituras, no estamos haciendo lo que Dios demanda, aunque es bueno, pero Él quiere algo diferente. El cumplimiento de nuestro ministerio está íntimamente ligado a la visión divina que nos ha sido revelada, pero no es fácil definir cuando estamos siguiendo nuestras ideas, nuestra visión, y cuando esas están directamente conectadas a la visión de Dios. El mundo cambia totalmente. Él comienza a actuar por medio de su palabra, por medio de personas, de obstáculos, de revelaciones sobrenaturales. Y comienza a decirnos, no por allá, sigue por acá. Pero cuando usted es sensible a la voz de Dios y está haciendo lo que Dios le manda, está contento. Es difícil poder decir, pero ¿cómo? Llevo 23 años en esta organización, Señor, estoy cómodo, tengo seguro médico, tengo sueldo, estoy tranquilo. Y el Señor dice, no, es por allí. Señor, pero hay millones de americanos que apoyan esta organización. Estoy seguro con mi sueldo. Ahora tengo que ir donde mis hermanos latinos para que apoyen este ministerio. La visión divina comienza a ser revelada y uno tiene que ser sensible. Es el plan que Dios nos va revelando. En esos momentos cuando Dios interviene, nos revela, nos envía personas para que nos orienten. A veces permite circunstancias que nos mueven, nos presionan a meternos en una visión. Y a veces nos saca de un lugar, nos saca de un país, nos saca de una congregación, nos saca de una organización donde estábamos cómodos y nos obliga a entrar por una puerta más grande que la que nosotros nos imaginábamos. El problema es que algunos no entienden la visión. Escúcheme esto, querido. Usted que está en este templo donde estoy predicando este mensaje, o usted que está en su casa, en cualquier país, si usted salió de una congregación legalista, donde le obligaban a diezmar, donde le decían que si usted no ofrendaba podía perder su salvación, y usted, temeroso de perder su salvación, todos los meses daba su diezmo. Y usted llegó a una congregación de gracia, y usted dejó de ofrendar y diezmar, y dejó de asistir regularmente. Usted no entendió la visión. Usted no entendió la visión. Usted se acomodó. Ese es el problema del cambio del legalismo a la gracia. En el legalismo las personas son exigidas por su temor. En la gracia usted tiene que responder en amor. Es porque es salvo que ofrenda, es porque es salvo que diezma, es porque es salvo que hace la misión, que es solidario, confiable, responsable, respetable, íntegro, justo, solidario, amoroso. No para ser visto por los hombres. Es porque usted tiene algo maravilloso en su vida. Cuando Dios determina revelarnos nuevos planes, mostrarnos una nueva visión para llevar a cabo el ministerio divino que Él ha decidido entregarnos, debemos recordar algunos principios esenciales. Queridos, ustedes que me escuchan en diferentes lugares, ustedes saben que mi más grande anhelo ha sido predicar la palabra de Dios, por eso soy conocido en distintos lugares. Le dije que vamos a tener 12 conferencias internacionales, una en cada país, en diferentes países. Vamos a entrenar a pastores. Vamos a ayudarles a aconsejar con sabiduría. La gran mayoría, escúchenme, la gran mayoría de los pastores nunca ha tomado un curso de asesoramiento familiar. Uno de sus principales trabajos es asesorar a las personas. Por eso, hay pastores que con buenas intenciones cometen severas equivocaciones, porque su asesoramiento no es basado en convicciones, sino en experiencia. Por eso que hay pastores que en caso de adulterio solo llaman a las personas a orar, o en caso de maltrato de una mujer en su hogar, hay pastores que solo le dicen, siga orando al Señor.
porque no saben cómo aconsejar. Pero es lindo poder abrir la palabra de Dios y aconsejar a personas que no supieron vivir. Algunos de ustedes no supieron vivir antes de conocer a Cristo. Tomaron determinaciones equivocadas. Si usted, antes de conocer a Cristo, se casa con una mujer, usted fue criado sin principios, sin valores, se casa con una mujer, tiene hijos, y luego tiene problemas con esa esposa y se va con otra mujer y ahora tiene hijos con la otra mujer. Y ahora viene a Cristo. Y dice la

0: otra mujer. Y ahora viene a Cristo. Y dice la palabra de Dios, y conoceréis la verdad, y la verdad os hará libres. Usted puede vivir libre así, ¿cierto? Usted puede vivir orando y vivir cantando, y tiene un tremendo enredo en su familia. Porque usted, debido a los pecados cometidos antes de conocer a Cristo, tiene una vida disfuncional. Estaba aconsejando a una persona en estos días. Entonces tuve que decirle, hay que cambiar todo. El problema es que ahora tiene que elegir en Cristo con qué mujer se queda. ¿Con qué hijo se queda? ¿Quién le aconseja? Ese es nuestro deber. Mi deber no es ir donde los pastores a decir, no hagan milagros, ojalá. Yo quisiera tener a mi lado un pastor que haga milagros. Haría mi labor mucho más fácil, queridos. Que si usted tiene un problema, una enfermedad, usted pase adelante y el pastor ore por usted y usted está sano. Quisiera tener un pastor así. Pero la gran verdad es que la gran mayoría de los milagros no son milagros. Las personas vuelven a su mismo patrón, a su misma forma. Pero cuando terminan el trabajo divino, milagroso, es extraordinario lo que ocurre. Un hombre con dependencias que llegaba a la iglesia donde mi padre pastoreaba, cada vez llegaba borracho y nos burlábamos de él como muchachos y nos reíamos. Y cada vez borracho otra vez. Y yo le decía alguna vez a mi papi, papi, no lo deje entrar. Hasta que un día entró, al otro domingo llegó con terno nuevo, camisa nueva, corbata nueva. ¡Nunca más tomó milagro! Pero cuando Dios determina no hacer un milagro, nos toca a nosotros como ministerio ayudar a millones de personas que no saben cómo lidiar con su vida.
1: Y después de escuchar este interesante tema, David, como hablábamos al inicio de este programa, tú has disciplinado tu mente para crear principios y en tus pláticas existen verdades bíblicas resumidas y muchas veces en rima que son pensamientos cortos, verdades que al ser aplicadas verdaderamente cambian las vidas. ¿Estás contento con esta nueva visión que el Señor te ha dado?
0: Por supuesto que sí. 21 años en Visión para Vivir me dieron la oportunidad de estar tranquilamente enseñando mientras esa organización americana sostenía económicamente mi vida y el ministerio, y fue una gran bendición.
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0: De principios con quien les habla el pastor David Ormachea. Le invito a orar. Señor, sé que en este momento algunas personas están tomando la decisión de unirse a nosotros para poder seguir llevando este ministerio a toda América Latina, los Estados Unidos y España. Que tu espíritu mueva a los que han recibido beneficio, que han sido orientados, por ello viven una vida diferente y ahora quieren unirse a nosotros para ayudar a otras personas. Que por gratitud formemos un ejército de siervos que desean que tu palabra siga siendo predicada. Gracias, Señor, por aquellos que nos llaman y buscan orientación. Y gracias por aquellos que al aplicar tu palabra encuentran solución. Tú nos has dado la sabiduría de enseñar principios que por ser bíblicos realmente funcionan. Y que tu espíritu guíe a todos los que por aplicarlos han logrado metas que no podían lograr. Para que ahora sean instrumentos de bendición para otras personas, que miles de personas sean movidas a unirse a nosotros y ayudarnos con principios bíblicos a ayudar a otras personas. Te damos gracias, Señor, por este momento extraordinario que nos permites, por medio de conferencias, de libros, de programas de televisión, de radio, entrenar a miles de pastores que no tienen las finanzas para buscar educación teológica o en asesoramiento familiar. Ayúdanos para que nosotros podamos proveerles sabiduría mediante tu palabra, orientación mediante la palabra de Dios. Señor, ayúdanos para que miles de pastores sean ayudados y ellos también puedan ayudar a otras personas. Oramos en el nombre de Jesucristo nuestro Señor. Amén.
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Recuerda, por tanto, de dónde has caído, y arrepiéntete y haz las primeras obras, pues si no, vendré pronto a ti y quitaré el candelero de su lugar si no te hubiese arrepentido en espamarine. 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

0: 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Si confesamos nuestros pecados, Él es fiel y justo para perdonar nuestros pecados y limpiarnos de toda maldad. 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
1: 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Y 17 minutos.
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5: En el programa anterior estaba hablando de la segunda parte de mi mensaje titulado ¿Cómo desarrollar una nueva visión utilizando los mismos dones? Esta es la tercera parte. Estoy hablando del pasaje del apóstol Pablo en su segunda carta a los Corintios, capítulo 2, a partir del versículo 12. Cuando el apóstol dice, yo llegué a Troas y aunque había una puerta abierta no tuve paz en mi corazón y tuve que salir a un nuevo lugar. Ya le voy a explicar aquello profundamente. Estoy haciendo una analogía con mi propia experiencia de aquellos que me escuchan por muchos años en Visión para Vivir y que ahora me escuchan en el programa Principios con David Ormachea. para decirles que Dios hizo un cambio en mi vida, me mostró una nueva visión, me obligó a una nueva visión. Pero cuando Dios determina revelarnos nuevos planes, mostrarnos una nueva visión para llevar a cabo el ministerio divino que Él ha decidido entregarnos, debemos recordarnos algunos principios esenciales que nos permiten desarrollarlo. Precisamente de esos principios voy a hablar en este programa. Ahora, yo no sé qué cambio está ocurriendo en su vida. Yo conozco mis situaciones. Yo he conocido mis temores. Yo he conocido lo que Dios me ha dado y lo que Él me muestra. Y he tenido que tomar determinaciones basado en eso, investigando su palabra, a veces escuchando a otros hombres de Dios. A veces me ha tocado tomar determinaciones, porque el Señor en medio de un sueño, en medio de sueño Dios me ha hablado. Tal vez usted se sorprenda al escucharme esto ahora, porque usted conoce cuán conservador soy en mi teología. Pero sí reconozco que hay momentos que Dios me ha hablado por medio de sueños. Sin embargo, cada sueño tengo que examinarlo en la palabra de Dios para ver si no es resultado de la hamburguesa que me comí, si no es verdaderamente una visión, no indigestión. Hay una gran diferencia entre las dos cosas. Así que tengo que examinarlo todo en la palabra de Dios. Tienen que haber principios. Y Dios le entrega a uno personas que están a su lado, como vamos a ver en el pasaje en cuestión más adelante en los próximos programas. Pero ¿qué he aprendido de todo esto? Tal vez le ayude a usted a entender su situación. Escúcheme bien estos principios. Primero, en cada cambio que ocurra, en cada nueva visión, si usted tuvo un cambio de ciudad, si usted tuvo un cambio de iglesia, si usted lo movieron a otro lugar, escúcheme lo que tiene que ocurrir. Primero, recuerde que Dios es soberano y sus planes son siempre mejores a los nuestros. Nuestro deber es evaluarnos. Su deber no es criticar. Tal vez usted puede salir de esta congregación. Yo no tengo problemas. Su deber es evaluar si es su incomodidad o la visión divina. Tiene que evaluar bien con la palabra de Dios, con siervos de Dios. Uno puede ir a hacer lo que le gusta en cualquier parte, pero hacer la visión divina, uno tiene que asegurarse. Se lo dice alguien que ha estado toda su vida en la iglesia y que ha pasado por cambios, que ha tenido que examinar profundamente su situación. Que Dios es soberano y sus planes son siempre mejores a los nuestros. Nuestro deber es evaluarnos. ¿Estoy haciendo lo correcto? ¿Estoy siguiendo la palabra de Dios? ¿Estoy obedeciendo a mis líderes? ¿Estoy buscando orientación apropiada? Segundo, recuerde que Dios nunca se equivoca. Y cuando Él determina cambiar nuestra visión, nos está guiando a una nueva misión. Nuestro deber es someternos. Cambiar por cambiar es lo más terrible que puede ocurrir en la vida, querido. No, hay que cambiar porque Dios le está guiando. Él nunca se equivoca. Y cuando Él determina de alguna manera decirnos, mira, estás viendo aquí, pero yo quiero que veas más allá. Se lo digo porque yo estaba viendo a América Latina con los recursos que tenía y con la forma de ministrar de aquellos que eran mis jefes. Una vez más, hay una profunda gratitud a los jefes que tuve. Cambiaron muchos jefes, algunos de ellos han cambiado de organización por las mismas razones. Tengo jefes en otras organizaciones que me han invitado a ser parte de aquellas grandes organizaciones en el pasado. mandé a otro

amigos para que vayan. Así que he tenido la posibilidad de irme a otras organizaciones anglosajonas con recursos. Pero Dios, mediante su palabra, mediante personas, me ha guiado para que no, para que sea una organización latinoamericana para ministrar con nuestros recursos y para poder alcanzar a millones de personas con sus problemas de familia y con sus problemas de falta de conocimiento teológico profundo, para ayudar a miles de pastores, como los estamos haciendo, para que puedan aconsejar bíblicamente. Muchos de ellos nunca han pasado por un curso de teología. Nuestro deber es ayudarlos. Dios me movió una nueva visión. Es un nuevo desafío. Mi deber es someterme a Dios. Tercero, que Dios es un Dios de desafíos y no rutinario. Y cuando Él nos presenta una nueva visión, sabe que nosotros podemos cumplirla. Nuestro deber es comprenderla. Yo no puedo imaginarme que Dios me meta en algo nuevo si no ve capacidad en mí. Él sabe lo que me ha dado. Él sabe lo que puede hacer con mi vida. Él conoce cada circunstancia de mi ser. Él sabe que puede utilizarme. Él sabe que puede utilizarle a usted. Dios lo creó a usted perfecto para ser usted. Dios le dio todas las capacidades que usted necesitaba para ser usted. Y tal vez usted está pensando, yo soy muy anciano, yo ¿qué puedo hacer? Me encantó una mujer que en uno de mis viajes en América Latina, una viejecita, 95 años, sentada en su silla de rueda, me abrazó una vez. Me dijo, pastor, yo no puedo hacer nada. Antes iba a los lugares, evangelizaba, regalaba tratados, iba por todos lados. Ahora no puedo moverme. Pero no hay día que no ore por usted. Media hora al día. Usted sabe lo grandioso que es tener una mujer de 95 años orando media hora al día por usted. No me diga que no puede hacer nada. Di una conferencia para personas de la tercera edad en mi país. Se tituló Viviendo hasta morir. Porque hay algunos que mueren antes de morir y que no hay que enterrarlos porque viven muertos. Usted no tiene que morir antes de vivir. Su ofrenda de 20, 30, 100 dólares, la herencia de su casa, ¿a quién se la va a dejar? Oh, aconsejé a una mujer hace algún tiempo atrás. Y dije, no me dejes la herencia de tu casa a nuestro ministerio. No estoy buscando tu dinero, pero busca un ministerio. Que no sea el nuestro, no hay problema. Pero tus hijos son millonarios. Tus hijos son millonarios. Y cuando tú te mueras, ¿qué va a hacer? ¿Dale más a los millonarios que no son cristianos? No. Entrégalo a un hogar de ancianos. Sigue ministrando aunque mueras. No me diga que no puede hacer nada por millones de familias que están sufriendo, por miles de pastores que necesitan orientación y guía, que me escriben cartas como el pastor Vivar de Chiapas. Lo escuché 3 minutos y me hizo llorar, con su voz profunda, por los años de predicación, con su profundo amor por los indígenas de Chiapas, por su profundo amor por el ministerio. Cuando me dijo, pastor, vamos a ir a Guatemala a verlo. Vamos a cruzarnos allá, vamos a estar en Guatemala. Y ya estamos listos para octubre cuando usted venga acá. Ya estamos listos. ¿Sabe qué, pastor? Los pastores nos reunimos para ver ejercicios para la piedad.
Estamos estudiando con usted. Lindo, ese es nuestro ministerio. Miles de pastores, miles de personas a quienes ayudamos. Dios es un Dios de desafíos, no rutinario, y cuando Él nos presenta una nueva visión, sabe que nosotros podemos cumplirla. Nuestro deber es comprenderla. Allí está su deber. Cuarto, debemos entender que Dios es un Dios de orden y no de improvisación. Y Él demanda que trabajemos con planes. Nuestro deber es implementarlos. Dios es un Dios de orden. Para este año, esos miles de pastores, el año pasado 250,000 personas asistieron a las conferencias. Todo fue producto de una planificación. ¿Sabe cuál es la situación más difícil para nosotros en estos días? Con el pastor Santiago, con mi secretaria, en estos días lo más difícil, ¿sabe qué ha sido? Decir no a algunas conferencias. ¿A qué conferencia decir sí? ¿Y a qué conferencia decir no? Porque cuando Dios habla, abre una puerta, Él presenta un nuevo desafío. Dios exige un orden. Él no quiere que improvisemos. Nosotros tenemos que planificar todas nuestras conferencias durante todo el año. No es un Dios de improvisación. Nuestro deber es implementar los planes. Nuestro deber es buscar fondos. No, yo no tengo dinero para poder ir a esas conferencias y pagar mis pasajes. La mayoría de los pastores y de los matrimonios, ellos pagan todo. Pero hay lugares donde nosotros vamos y regalamos los libros, donde pagamos nuestros pasajes, donde pagamos nuestros hoteles, donde damos gratuitamente las conferencias. ¿De dónde sale aquel dinero? De pequeñas mujeres y hombres que han entendido esta visión y que están junto a nosotros, no simplemente creyendo en qué se va a usar los $20 el pastor David, tal vez se va a comer un burrito mojado. Mi audiencia de América Latina va a pensar que es un burro mojado. Ustedes los mexicanos saben lo que es. Allá van a pensar que estoy comiendo los burros todos mojados, ¿cierto? No. Yo sé lo que necesito para vivir. Yo sé lo que necesito. Yo no quiero ser un millonario. Quisiera que Dios me mande millonarios para poder bendecir a miles de personas en América Latina. Mi deber es planificar. Quinto, que Dios ha decidido utilizar a su iglesia en unidad y no a individuos solitarios. Nuestro deber es unirnos. No me gustan los llaneros solitarios. Hasta llanero solitario tenía a Toro al lado suyo. Pero no me gusta ser un líder llanero solitario. Yo no me mando solo. Yo no agarro dinero de la corporación, que es mía, fundada por mí, años. Yo no agarro dinero de mi corporación y digo, a ver, deme esto. No. Yo tengo un fiel e íntegro administrador llamado Santiago Rydelski, que tiene que administrar el dinero. Y tiene que preocuparse de cada detalle, de cada viaje. Tiene que preocuparse de los materiales, tiene que preocuparse de todo lo que hacemos, las conferencias. No es que todo dinero que entra a la organización va a mi bolsillo, no se equivoque. Yo vivo con un sueldo como usted. Y entonces, Dios ha decidido trabajar en unidad. ¿Usted cree que a Dios le costaría mucho evangelizar al mundo? ¿Usted cree que Él no puede utilizar ángeles? ¿Usted cree que no puede crear un terremoto en cualquier lugar o una pequeña erupción de un volcán Tungurahua en Chile, en Ecuador, y otro volcán en Chile? ¿Usted cree que Él no puede crear cualquier cosa para decir aquí estoy? ¿Usted cree que después de alimentar a las personas, a miles de personas, de sanar a los enfermos, Él no podía haber pasado la ofrenda? Claro.

¿Usted cree también que Jesucristo no utilizaba dinero? Alguna vez que fui a una conferencia, un grupo de pastores estaba allí, uno de ellos me cuestionó y me dijo, Pastor Ormachea, ¿usted cree que el Señor Jesucristo hubiera cobrado por sus conferencias? Buena pregunta, ¿no? Era un ataque directo a mi persona, no era una pregunta. Mi respuesta fue, ¿y usted, pastor, cree que Jesucristo hubiera andado en un BMW, en un Mercedes, o hubiera andado a pie? Son otros tiempos. ¿Usted cree que Jesucristo entraba a una embarcación y decía, soy Jesucristo, el Hijo de Dios? Dejen entrar a todos mis discípulos gratuitamente. ¿Qué? ¿Gratuitamente? ¡Hay que pagar! ¿De dónde salía el dinero? ¡Yo sé de dónde! No me lo imagino. Lo dice la Biblia. Juana, Chuza, María, mujeres de quienes había sacado demonios, juntaban dinero para darle a Jesús, para que Él pueda cumplir la misión. Dios ha decidido utilizar a su iglesia, a usted, a mí. Él me dio dones y talentos a mí, a usted otros. Dios le dio un negocio a alguien que me está escuchando en América Latina. Lo bendijo. ¿Usted cree que Dios lo bendijo para que usted se llene de dinero? No. Dios le bendijo para hacer de bendición a otras personas. Al escuchar mi serie, El Extraordinario Valor de los Valores, entenderá lo que es ser solidario. Actuar con solidaridad, ayudar a los pobres, a los necesitados, ayudar a las familias. Una persona madura es una persona confiable, respetable, responsable, solidaria, justa, amorosa, enfocada. Como lo digo en mi serie, El Extraordinario Valor de los Valores. Dios necesita de usted. No porque Él no pueda, sino porque Él no quiere. Él no quiere trabajar solo. Y de distintas naciones Él lo escogió a usted, para que usted sea parte de su reino, de su trabajo, de su obra en el mundo. Sexto. Dios demanda que nos involucremos en forma excelente, ordenada e integral, y no en forma desordenada, mediocre y parcial. Nosotros debemos organizarnos. No me diga que usted no tiene tiempo. Se lo dice alguien que escribe libros, tiene programas de radio, filma, alguien que da consejería, viaja, 30 viajes al año. No me diga que no tiene tiempo. Lo que ocurre es que debemos organizarnos. Nuestro deber es organizarnos. Séptimo. Que Dios demanda que desarrollemos nuestro ministerio en forma bíblica y basados en convicciones y no movido por nuestras emociones. Nuestro deber es establecer nuestros valores. Usted va a escuchar en mis pláticas más adelante cuando el apóstol dice, no, yo no he manipulado a nadie. Comenzamos pues a recomendarnos a nosotros mismos, dice, estoy hablando de mí ahora, solo quiero recomendarme. ¿Es eso lo que yo he hecho en mi plática ahora? ¿Hacerle conocer cuán grandioso es David Ormachea? No, usted no me entendió. El apóstol dice, comenzamos nosotros a recomendarnos a nosotros mismos, o tenemos necesidad como algunos de cartas de recomendación para vosotros. Necesito que Jack Swindoll me dé una carta de recomendación para que el mundo me escuche. No. Dice el apóstol, nuestras cartas leídas son ustedes, millones de personas. Cada testimonio. La mujer que se acerca a mí al final de una conferencia me dice, pastor, gracias por ayudarme a pasar mi divorcio. El hombre que se acerca a mí para decirme, pastor, odié su libro, Una Puerta Llamada de Divorcio, lo boté por un año y luego me ayudó a pasar mi tormento. O aquel pastor que me dice, pastor, gracias por ayudarme a que mi ministerio sea más efectivo. Ustedes son nuestras cartas.

0: escritas de recomendación. Este mensaje, queridos, es para ustedes y para mí. Mi intención no es crear culpabilidad, mi intención es motivarlo a hacer lo correcto. Yo quiero su bien, entiéndame. Yo quiero su bien. Yo estoy feliz cuando usted está feliz. Yo estoy contento cuando usted logra vivir una vida de excelencia. Este mensaje es para usted. Haga todos los cambios que sean necesarios.
1: Y antes de concluir el programa, quisiera que el pastor Ormachea nos cuente un poco más acerca de este nuevo programa. David, después de 25 años con Visión para Vivir, de pronto la gente dejó de escucharte allí y ahora comienzas con Principios. Cuéntanos un poco de esta transición.
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1: 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Y ahora con ustedes, el pastor Ormachea con la oración final.
0: Señor, te doy gracias por las personas que comienzan a comunicarse con nosotros para unirse a nuestro ministerio, apoyarnos para seguir orientando a tantas personas. Señor, gracias por esas personas con inmensa gratitud en sus corazones. Oro por quienes han asistido a mis conferencias en Bolivia, en Santa Cruz de la Sierra, Cochabamba, La Paz, que esos miles de líderes utilicen las herramientas que les entregamos para que orienten a los miles de hogares y niños que sirven a través de Compasión Internacional y las iglesias. Oro por quienes asistieron a las conferencias sobre sexualidad y matrimonio en la ciudad de Orlando, que los nuevos principios aprendidos sean practicados y produzcan la sanidad e intimidad que necesitan. Oro por esos cientos de matrimonios que esperaron con tanta alegría y abrieron con tanta honestidad su corazón en Aruba y están hambrientos de conocimiento de la gracia de Dios. Oro por los miles de pastores y líderes, así como las familias que tuve la oportunidad de ministrar en Puerto Rico, Guatemala, en las iglesias Nazaret, los jóvenes en Panamá, hambrientos de tu palabra, la iglesia Sendas de Vida en Brownsville, Texas. Gracias, Señor, por aquellas personas que comenzaron a apoyar nuestro ministerio. Te ruego que ellos no solo apliquen los principios bíblicos a sus vidas y disfruten de una vida de excelencia, sino que compartan esas verdades con otros que experimentan el dolor que ellos experimentaban. Oro en el nombre de nuestro Señor y Salvador Jesucristo, a quien amamos con todo nuestro corazón. Amén.
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0: Son las 2:56.
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3: Son las 4:03.

0: Son las 4 y 14 minutos.
1: Capítulo 10, y vamos a estudiar en esta tarde todo el capítulo 10, y vamos a ver cómo es que realmente la salvación es únicamente por medio de Jesucristo, por medio de creer en Él, de confiar en Él de todo corazón, y no es absolutamente por las buenas obras. Entonces, vamos al libro de los Hechos, por favor. Vamos al libro de los Hechos, capítulo 10, versículo 1. Vamos a leer los tres primeros versículos, y después de estos tres primeros versículos, oramos un momento. Dice la Biblia: había en Cesarea un hombre llamado Cornelio, centurión de la compañía llamada la Italiana, piadoso, temeroso de Dios, con toda su casa, y que hacía muchas limosnas al pueblo, y oraba a Dios siempre. Este vio claramente, en una visión, como a la hora novena del día, que un ángel de Dios entraba donde él estaba y le decía: Cornelio. Oramos un momento. Señor, te damos gracias por esta tarde, gracias porque tenemos una vez más la oportunidad de poder estudiar tu palabra, de abrir la Biblia con toda libertad y a través de ella, Señor, aprender este tema que queremos dejar en claro, que la salvación es únicamente por poner nuestra fe, nuestra confianza, por creer en ti solamente. Tú dijiste: yo soy el camino, la verdad y la vida. Nadie viene al Padre sino por mí, por Jesucristo. No es por obras, como dice Efesios, no es por obras para que nadie se gloríe. La salvación es un regalo de parte de ti, y solamente tenemos que creer y confiar en la obra maravillosa que tú has hecho en la cruz del Calvario por todos nosotros. Ayúdanos, Señor, en este estudio, que las preguntas que tal vez algunos oyentes se han hecho: si las obras me salvan, ¿cuántas obras tengo que hacer? ¿Cuántas obras serían suficientes? Que muchas de esas preguntas puedan quedar respondidas, Señor, en esta tarde. Gracias por tu palabra, ayúdanos, te lo pedimos en el nombre de Jesús, amén. Muy bien, como les dije, este capítulo 10 nos va a presentar dos personajes principales, ¿no? Por un lado, el apóstol Pedro, por otro lado, Cornelio, que era un centurión de la compañía llamada la Italiana. Era un centro militar en ese tiempo. Y yo quiero rápidamente, porque el pasaje es muy, muy, muy largo, son 48 versículos y voy a tratar de ver todos bien. Pero quiero yo, a manera de responder la pregunta si las buenas obras nos salvan o no, quiero a través de estos versículos

mostrarle algunas características que tenía Cornelio que hacían que este hombre fuera muy bueno. Es decir, si la salvación hubiera sido realmente por obras, Cornelio realmente hubiera sido salvo. Pero al final del capítulo nos vamos a dar cuenta de que no fue así. Él tuvo que hacer otra cosa que era necesario para tener salvación. Y todo lo bueno que él había sido y lo que era en ese tiempo no le alcanzaba absolutamente para poder llegar a ser salvo, para ser salvo. Entonces, versículo 2, quiero enumerar esas características. Versículo 2 dice: piadoso y temeroso de Dios, con toda su casa, y que hacía muchas limosnas al pueblo y oraba a Dios siempre. En este versículo 2, claramente vemos que se menciona por lo menos cuatro características claras de lo que era este hombre. Primero, era piadoso. La piedad se entiende como el deseo constante de acercarse a Dios. Es el trabajo continuo de buscar al Señor en oración, a través de la lectura bíblica, a través de hacer las cosas que son conforme a su voluntad. Y no necesariamente uno tiene que ser creyente para eso, pues los incrédulos también lo pueden ser. Aquí tenemos a un hombre que no es creyente, pero la Biblia dice que era piadoso porque él quería hacer las cosas bien. Él quería hacer las cosas y lo vemos después que era un hombre generoso, que daba limosnas, ayudaba a la gente. Es decir, era un hombre bueno y él buscaba realmente ser un hombre bueno. Y en el versículo 2, piadoso, aparte dice temeroso de Dios. A pesar de que él no conocía al Señor, él era consciente de que Dios le veía en todo. Él creía en Dios. Él veía que era importante todas las cosas que él hacía, porque era consciente de que Dios le veía y él temía a Dios. Era temeroso de Dios, implica que aborrecía, no le gustaba, se apartaba de aquellas cosas que él consideraba en su conocimiento que eran incorrectas delante del Señor. Tenía temor de Dios. Más adelante dice, con toda su casa, y aunque aquí no está quizá demasiado tan claro, podemos rescatar que de esta frase, con toda su casa, habla de toda la familia, con su esposa, sus hijos, y si esto fuera así, que él tenía una esposa y tenía también hijos, que era lo más probable, es que podemos decir que era un buen esposo y además un buen padre, ¿no? Podríamos añadir esas dos cosas, aunque no se menciona claramente. Pero lo claro es que era piadoso, temeroso de Dios, con toda su casa, hacía muchas limosnas al pueblo. Era un hombre generoso, era un hombre pudiente, porque un centurión de la compañía llamada la italiana en esa época era un hombre pudiente, era un hombre que vivía bien. Y todo lo que él tenía, pues, compartía mucho de eso en forma de limosnas a la gente que necesitaba en el pueblo. Hacía muchas limosnas. No dice que hacía limosnas, hacía muchas limosnas. Y también oraba a Dios siempre. Y en este caso, él, sus oraciones son tomadas en cuenta delante del Señor. Y sabemos que cuando uno ora a Dios, la actitud de la oración es hablar con Dios. Y aunque él no era hijo de Dios, porque no era un creyente, porque él todavía no ha puesto su fe y su confianza en el Señor, lo que Dios hace es toma en cuenta sus oraciones, toma en cuenta sus acciones, pero no para salvación, sino que en su misericordia y en su gracia, Dios quiere que este hombre oiga el Evangelio de Jesucristo y va a preparar todo para que así sea. Entonces, vemos aquí cuatro características de Cornelio: piadoso, temeroso de Dios, hacía muchas limosnas al pueblo y oraba a Dios siempre, no a veces, siempre. Versículo 3, vio claramente una visión como a la hora novena del día. Eso quiere decir más o menos las 3 de la tarde. Y dice que un ángel de Dios entraba por donde él estaba y le decía: Cornelio. El ángel le habla a Cornelio. Verso 4, él mirándole fijamente y con temor, por supuesto, dijo: ¿qué es, Señor? Y le dijo: tus oraciones y tus limosnas han subido para memoria delante de Dios. No es que tus oraciones y tus limosnas te están salvando, no, sino que Dios, en su misericordia y en su gracia, ha visto en ti a un hombre muy bueno, a un hombre que ora, aunque no conoces a Dios, a un hombre generoso,
a un hombre que teme a Dios, a un hombre piadoso, entre más características que vamos a ver. Y eso no ha pasado desapercibido por Dios. Dios ha tomado en cuenta eso y en su misericordia, Él quiere que tú busques a un hombre que se llama Pedro, porque Él te tiene que decir algo que es más importante que todas tus buenas obras. Entonces entramos al versículo 5. El ángel le dice: envía pues ahora hombres a Joppe, haz venir a Simón, que es el que tiene por sobrenombre Pedro, el apóstol Pedro, y este posa o está hospedado en la casa de cierto Simón Curtidor, que tiene su casa junto al mar, y él te dirá lo que es necesario que hagas. Ahí hay una frase que quiero que usted marque. En el versículo 6, al final dice: él, o sea, el apóstol Pedro, te dirá lo que es necesario que hagas. Había una cosa que era necesario hacer. Está bien ser piadoso, temeroso de Dios, muchas limosnas, orar siempre, ser buen padre, ser buen esposo, todo eso está muy bien. Pero no es suficiente para ser salvo. Y el ángel le está diciendo a Cornelio: tienes que mandar a buscar a un hombre llamado Pedro, y cuando él venga, él te dirá aquello que es necesario que tú hagas para poder ser salvo, para poder tener la seguridad de que si tú un día mueres, estarás en la presencia del Señor. Y es que tus buenas obras no te van a salvar, no te van a salvar tus limosnas, no te van a salvar tus oraciones, no te va a salvar el ser buen papá, o el ser una buena mamá, o tener temor a Dios, nada de eso te va a salvar. Entonces, versículo 7, el ángel que hablaba con Cornelio se fue, y Cornelio llamó a dos de sus criados y a un devoto soldado de los que le asistían, a los cuales envió a Joppe después de haberles contado todo. Dos siervos y un soldado son enviados por Cornelio. Versículo 9, la escena se traslada a otra ciudad. Estamos en Cesarea. Del versículo 1 hasta el versículo 8, la escena sucede en Cesarea, la conversación entre Cornelio y el ángel. Versículo 9, la escena se traslada a la ciudad de Joppe, donde está justamente hospedado Pedro. Y versículo 9 dice: al día siguiente, mientras ellos iban por el camino, se acercaban a la ciudad, Pedro subió a la azotea para orar cerca de la hora sexta. Eso quiere decir que son más o menos, o es más o menos, mediodía. La hora sexta es mediodía. La hora novena son más o menos 3 de la tarde. Pedro, versículo 10, tuvo gran hambre y quiso comer. Pero mientras le preparaban algo, le sobrevino un éxtasis y vio el cielo abierto y que descendía algo semejante a un gran lienzo. Imagínense algo como una sábana, ¿no? Algo así como una sábana, algo grande, amarrado, atado de las cuatro puntas, que descendía del cielo, era bajado a la tierra, en el cual había de todos los cuadrúpedos terrestres, reptiles, aves del cielo. Y cuando después vino una voz y le dice: levántate, Pedro, mata y come. Entonces Pedro dijo: Señor, no, porque ninguna cosa común o inmunda he comido jamás. Volvió a él la segunda vez la voz, ¿no? Y dice: lo que Dios limpió, no le llames tú común. Y y esto se hizo tres veces, y aquel lienzo volvió a ser recogido en el cielo. Ahora, el lienzo, imagínese usted como una sábana, ¿no? Que desciende del cielo, amarrado por las cuatro puntas, y el apóstol Pedro, mientras está en la azotea orando, entra como un estado de éxtasis, de como que queda quieto y ve una visión, y en esa visión desciende este lienzo con animales cuadrúpedos, reptiles, aves, y él como judío sabe que muchos de estos animales son inmundos, porque en el libro de Éxodo, en el libro de Levítico, hay una prohibición de que todo judío podía comer ciertos animales y ciertos animales no podía comer. Por las palabras del apóstol Pedro, podemos entender que todos los animales que estaban ahí eran animales inmundos, eran animales que no podían ser, no podían servir de alimento para él. Por eso él dice: esos son animales inmundos, eso es inmundo, eso. Pero Dios le decía, lo que el ángel le decía,

Lo que Dios limpió, no lo llames tú común. Dios ya lo limpió, no lo llames tú común o inmundo. Y esto se hizo tres veces, la primera vez, la segunda vez, la tercera vez. Y Pedro sale del éxtasis, sale de la visión, el lienzo es recogido, es llevado y queda como pensando, ¿qué significa esto? ¿Qué realmente es lo que significa? Versículo 17. Mientras Pedro estaba perplejo, ¿no?, dentro de sí sobre lo que significaría la visión que él vio, ojo, que había visto, he aquí los hombres que habían sido enviados por Cornelio, los cuales preguntando por la casa de Simón, llegaron a la puerta. Ahora, estamos en Jope, estamos en la ciudad de Jope, en la casa de Simón el Curtidor, y ahí está Pedro el apóstol. En otra escena, recuerde que está Cesarea y está Cornelio y el ángel conversando, y el soldado y los dos siervos ya llegaron desde Cesarea hasta Jope. Han llegado a la casa, comienzan a tocar la puerta y el versículo 18 preguntan si mora ahí un Simón que tenía por sobrenombre Pedro. Versículo 19, mientras Pedro pensaba en la visión, le dijo el Espíritu, he aquí tres hombres te buscan. Levántate pues, desciende y no dudes ir con ellos porque yo los he enviado. Entonces, Dios comienza a trabajar desde Cornelio para que él pueda oír el mensaje del Evangelio de Jesucristo, que es el mensaje que salva realmente, pero a la misma vez el Señor comienza a trabajar en este lugar diciéndole a Cornelio que vendrían hombres para llevarlo a donde está Pedro, Cornelio, para que él escuchara algo que era sumamente importante y necesario que él sepa. Entonces, ya se le advierte a Pedro de que él tiene que ir con ellos porque es Dios quien los ha enviado. Es Dios quien comienza a mover las piezas para que todo esto se pueda dar y Cornelio tenga la oportunidad de poder escuchar el Evangelio, por lo menos por primera vez. Entonces, versículo 21, mire lo que dice. Entonces Pedro, descendiendo donde estaban los hombres que fueron enviados por Cornelio, les dijo, he aquí, yo soy el que buscáis. ¿Cuál es la causa por la que habéis venido? Es decir, ¿para qué me buscaron? Yo soy Pedro, ya bajé, aquí estoy, abrí la puerta, ¿cómo están? Buenas tardes, buenos días. Aquí está, yo soy Pedro y para qué causa me han buscado, ¿no? ¿Para qué estoy aquí? Entonces, versículo 22, mire lo que dice. Ellos dijeron, Cornelio el centurión, y escúcheme por favor, aquí vamos a ver dos características más. Ya hemos visto cuatro, le recuerdo. Ya hemos visto que Cornelio era piadoso, temeroso de Dios, hacía muchas limosnas al pueblo y oraba a Dios siempre. Hasta ahí vimos cuatro. Pero aquí menciona dos más, bien clarito. Mire lo que dice el 22. Ellos dijeron, Cornelio el centurión, aquí están hablando los siervos de Cornelio. Cornelio centurión, varón justo, le gusta la justicia, le gusta hacer las cosas correctamente. No acepta cohecho, no se deja sobornar. Cuando él tiene que emitir un juicio, emite un juicio correctamente, no dejándose sobornar por nadie, no favoreciendo al más rico y menospreciando al pobre, no favoreciendo al que más tiene para desmerecer al que menos tiene, sino que él es un hombre justo en todas las áreas de su vida. Entonces ve ahí la palabra varón justo. Esta sería la quinta característica. Después dice, y temeroso de Dios, ahí está repitiendo, pero viene la sexta, que tiene buen testimonio en toda la nación de los judíos. Ha recibido instrucciones de un santo ángel para hacerte venir a su casa para oír tus palabras. Aquí viene la sexta característica de Cornelio. Era un hombre que tenía un buen testimonio, pero escúchame, en toda la nación de los judíos, en toda la nación de los judíos. Eso quiere decir que cuando tú ibas a la nación de los judíos, a todo ese sector donde ellos vivían o donde vivía Cornelio, en toda esa región, y tú preguntabas, ¿cómo es Cornelio? ¿Cómo es Cornelio como padre? ¿Cómo es Cornelio como esposo? ¿Cómo es Cornelio como vecino? ¿Como soldado? ¿Como jefe? ¿Como centurión? ¿Cómo es Cornelio? El testimonio
Y la reputación de este hombre era buena, pero no solamente en su casa y con los vecinos o familiares, no. En toda la nación de los judíos siempre se comentaba de que Cornelio era un buen hombre, tenía una buena reputación. ¿Qué pasaría si yo voy al negocio de algún hermano, de alguien, de alguno que está escuchando este mensaje a través de la radio? ¿Qué pasaría si preguntáramos en su negocio, en su trabajo, en su vecindario o en su familia, algo más íntimo? ¿Cómo es usted como persona? ¿Qué dirían las personas alrededor? ¿Tendrían un excelente testimonio acerca de usted? ¿Dirían solamente cosas buenas, positivas acerca de usted? ¿O dirían, no, ese hombre es más terrible, ese hombre de 10 palabras, 11 son malas palabras, el hombre le gusta ser mujeriego, a este hombre le gusta apostar, este hombre deja a la mujer, se va con otras, este hombre es un mal padre, este hombre es un borracho, este hombre es un vividor, este hombre es aquí, este hombre es allá? ¿Cuál es el testimonio tuyo ante la gente que te rodea? ¿Qué dice la gente a tu alrededor acerca de ti? ¿Tienes una buena reputación o no? Si eres creyente, si has creído en Jesús como tu Salvador personal, lo que menos se espera es que seas de buen testimonio, porque a través del buen testimonio que Mateo 5 dice son las buenas obras, a través de eso puedas ganar a otros para Cristo. Pero ¿cómo podemos ganar a otros para Cristo si profesamos en Cristo, pero nuestro testimonio es triste, nuestro testimonio es desagradable? Hacemos quedar mal a Dios con nuestras palabras, con nuestra forma de vida. Cornelio, quiero que escuchen esto, era un hombre de buen testimonio en toda la nación de los judíos. 6 características que hasta ahora hemos visto, excelentes de todo hombre, cristiano, incluso deberían ser como él. Pero Cornelio no era cristiano, no era creyente. Mire lo que sigue diciendo la Biblia, versículo 23. Entonces, el apóstol Pedro, cuando escuchó lo que ellos dijeron, les hizo entrar, los hospedó, se quedaron esa noche. Al día siguiente, levantándose, se fue con ellos y le acompañaron algunos de los hermanos de Joppe. Al otro día entraron a Cesarea. Al otro día ya viajaron, salieron, viajaron y llegaron a Cesarea. Y Cornelio, el centurión, los estaba esperando, habiendo convocado a sus parientes y amigos más íntimos. Aquí me admira el corazón de Cornelio. Y esto es una lección para todos aquellos que como creyentes deben ser conscientes de que es nuestra responsabilidad predicar el Evangelio a toda criatura. Si Dios te ha dado un hogar, si Dios te ha dado algunas comodidades, de lo que sea, siempre recuerda poner eso al servicio del Señor. En este caso, Cornelio era un hombre bastante pudiente, y como hombre pudiente, seguramente tenía una casa muy grande, y él había convocado para oír esta buena noticia, estas buenas nuevas, no solamente a sus parientes, sino a sus amigos más íntimos. Cornelio sabía que lo que Pedro venía a decirle era algo sumamente importantísimo, porque el mismo ángel le había revelado: tú tienes que buscar a Cornelio, tienes que buscar a Pedro y tienes que traerlo, porque él te va a decir a ti lo que es necesario que tú hagas. Él tiene un mensaje sumamente importante, tú tienes que oír este mensaje. Es importante que tú lo oigas, es importante que tú lo sepas. Y Cornelio, ante esa urgencia, él dice: este mensaje que yo voy a escuchar, este mensaje que me viene a traer el apóstol Pedro o el tal Pedro al cual me están enviando, no puede quedarse solamente en mis oídos, no puede quedarse solamente en mí, estas buenas noticias. No, lo tienen que saber mis familiares. Lo tienen que saber todos aquellos que pertenecen a mi familia, y no solamente mi familia, mis amigos más íntimos tienen que oír este mensaje, porque es un mensaje importante el que Pedro seguramente viene a traer. Y él convoca a sus familiares y sus amigos más íntimos, lo que nos habla del buen corazón de este hombre Cornelio. Verso 25. Cuando Pedro entró, salió Cornelio a recibirle, y postrándose a sus pies, adoró. Mas Pedro le levantó diciendo: levántate, pues yo mismo también soy hombre. Cuando la Biblia dice que Pedro dijo: yo soy hombre, entiéndase también la posición de un hombre pecador ante otro hombre pecador.
Hay muchos que piensan que Pedro fue el primer papa.

Pero realmente no hay argumento bíblico para que Pedro se identifique como el primer papa de la iglesia tradicional. Más bien, Pedro fue un apóstol de Jesucristo y fue un hombre tan pecador como tú y como yo. Tanto que cuando Cornelio, un hombre, un griego, se le acercó, un hombre romano, un gentil, mejor dicho, se le acerca y se postra delante de él para adorarle, Pedro le dice: no, ¿qué estás haciendo? Yo no soy alguien importante. Yo no soy alguien al cual tú debas venir aquí a postrarte delante de mí. No, más bien, tú y yo somos hombres. Tú y yo somos hombres. No, no, no. Yo también soy hombre como tú. Yo soy un pecador. ¿A quién le quieres adorar? ¿A quién le quieres tú? ¿Ante quién te quieres arrodillar? No es conmigo, con la persona que debes hacer. Entonces se levantó Cornelio, versículo 27, y hablando con él, entró y halló a muchos que se habían reunido. Eso es lo bonito que hizo Cornelio. Cornelio ya había convocado a toda su familia, había convocado a los amigos más íntimos, para que ellos pudieran escuchar el mensaje que Pedro venía trayendo. Entonces, cuando Pedro entra a la casa, mira que hay mucha gente, mira que hay mucha gente que se ha reunido. Y el versículo 28, Pedro, que un poquito, yo diría, un poquito falto de sabiduría, aquí en este versículo, les dijo: vosotros sabéis cuán abominable, cuán despreciable, cuán, para entenderlo fácilmente, cuán feo, no me parece. Es para un varón judío juntarse o acercarse a un extranjero o un gentil. Pero a mí, mire, a mí me ha mostrado Dios que a ningún hombre llame común o inmundo. Entonces Pedro, usando unas palabras bastante fuertes, bastante directas, trata de explicar lo que realmente había pasado con el lienzo que descendió con cuadrúpedos, reptiles y aves. En ese momento Pedro, al ver la casa llena de gentiles, comienza a entender la visión que él había visto. Cuando Dios le dijo: mata y come, lo que estaba diciéndole es: acepta esto. Yo también quiero que esto sea partícipe de mi gracia y de mi misericordia. Eso es lo que Pedro no alcanzaba a entender a primera instancia. Era como: ¿qué quiere decir esto? Él meditaba y pensaba: ¿qué quiere decir esto? Pero cuando ya está delante de los invitados de Cornelio, delante de Cornelio, entonces él dice: ahora entiendo. Entiendo que Dios me ha mostrado que a ningún hombre yo debo llamar común o inmundo, porque todos merecen escuchar el mismo mensaje que nosotros los judíos hemos escuchado y hemos creído. Ustedes saben, gentiles, lo abominable, lo despreciable que puede ser para un judío juntarse con los gentiles. Pero Dios me ha mostrado que así no es. Así no debe ser. Dios me ha mostrado que todos somos iguales delante de Él y que todos merecen oír el Evangelio de Jesucristo. Eso es lo que está queriendo decir. Versículo 29, vamos avanzando. Por lo cual, dice Pedro, al ser llamado, vine sin replicar. Así que pregunto, ¿por qué causa me habéis hecho venir? Entonces Pedro, después que ha explicado por qué vino, estoy aquí, bueno, entonces ahora ustedes díganme, ¿para qué estoy aquí? Ustedes me trajeron, ustedes díganme, ¿por qué causa me han hecho venir hasta aquí, a la casa de Cornelio y toda la familia y los amigos más íntimos? Entonces, vamos a ver la séptima característica. Versículo 30. Entonces Cornelio dijo: hace 4 días, a esta hora, yo estaba en... Y ahí viene otra característica: ayunas. Yo estaba en ayunas y a la hora novena, 3 de la tarde, mientras oraba en mi casa, vi que se puso delante de mí un varón con vestido resplandeciente y dijo: Cornelio, tu oración ha sido oída y tus limosnas han sido recordadas delante de Dios. Entonces, lo que Cornelio va a hacer es recordar lo que pasó en esa conversación entre Cornelio y el ángel. Lo que Cornelio hace es, le cuenta al apóstol Pedro la razón por la cual Cornelio buscó a Pedro. Y es que Dios, por medio del ángel, le dijo,

tus oraciones y tus limosnas han llegado delante de Dios, han sido recordadas delante de Dios, entonces ve y busca a un hombre llamado Pedro en la ciudad de Joppe y hazlo venir, porque él te dirá lo que es necesario que tú oigas, que tú escuches. Pero le recalco la séptima característica. Cornelio dice, he aquí yo estaba en ayunas. El ayuno, entendemos, es la ausencia del alimento, es la ausencia de comer y en algunos casos ausencia también de beber agua. El ayuno completo se entiende como la ausencia de comida y de bebida. Un ayuno parcial podría ser la ausencia de comida, pero sí uno puede tomar líquidos. Hay diferentes tipos de ayunos, y aunque ese no es el tema, hoy Cornelio era un hombre que ayunaba, y al parecer ayunaba regularmente. Cuando él dice, yo estaba en ayunas, como si fuera algo normal para él. Él decidía ciertos días, en ciertos horarios quizá, no tomar alimento y en ese momento más bien orar. Porque el versículo 30 una vez más dice, yo estaba en este tiempo en ayunas a la hora novena mientras oraba en mi casa. O sea, el ayuno, él reemplazó el alimento físico en un ayuno para alimentarse espiritualmente, y como seguramente él no tendría una Biblia o los escritos de los judíos en ese tiempo, tal vez no lo tenía, lo más probable es que no lo tenía. Entonces este hombre simplemente trataba de buscar a Dios como él pensaba era lo correcto, como él pensaba era la forma, las buenas obras. Y así es que muchos pensamos que tenemos que lograr alcanzar la salvación, tenemos que llegar al cielo en base a esfuerzos, a trabajo, y tengo que hacer buenas obras y buenas obras y buenas obras, y Dios va a tomar en cuenta mis buenas obras. No, las buenas obras nunca nos van a salvar. No es el camino las buenas obras, no es el medio. Solamente pregúntese por sentido común, preguntémonos, ¿cuántas buenas obras yo tengo que hacer para ir al cielo? Y se va a dar cuenta que no hay un número específico. Pudiéramos decir, tendríamos que hacer miles y miles de buenas obras. Y yo le pregunto, desde el día que usted nació hasta el día de hoy, ¿cuántas malas obras habrá hecho? Y seguramente son más que las buenas obras que hasta ahora nosotros hemos hecho. Entonces, ¿cómo podemos decir que nos vamos al cielo por buenas obras si las malas obras aún son mayores en nuestra vida hasta el día de hoy? No habría forma de llegar al cielo por nuestras buenas obras. Por eso Jesucristo es el camino, es la verdad y es la vida, y nadie va al Padre si no es por medio de Él. Y gracias a Dios que es por medio de Jesucristo, porque las buenas obras no nos pueden salvar. Cuando Cornelio le cuenta todo eso a Pedro, Pedro comprende todo el plan maravilloso de Dios. Y versículo 34 dice, entonces Pedro, abriendo la boca, dijo, en verdad comprendo, escucha eso, comprendo, ahora entiendo. Dios no hace acepción de personas. Dios no tiene favoritos. Dios no tiene favoritos. Dios quiere que todos los judíos y todos los gentiles escuchen el Evangelio por igual. Dios no tiene grupos exclusivos. Dios no tiene personas favoritas. El Evangelio tiene que llegar a todo mundo, a todos los rincones de la tierra, a todas las ciudades, a todos los pueblos, a todas las aldeas, a todas las comunidades, a todos los lugares que uno dice, yo no pensé que existía. Hasta allí tiene que llegar la palabra de Dios, porque es a toda criatura. No hace acepción de personas Dios con ninguno. Y no hay iglesias que son solamente exclusivas para. Yo siempre animo a las iglesias indígenas, las cuales visito mucho, y les digo siempre, hermanos, el Evangelio no es solamente para las iglesias o los hermanos indígenas. La iglesia indígena tiene que pensar que necesita llegar a otros por medio de Jesucristo, y eso implica a los mestizos también, o los cholos o los criollos, como usted le llame. El Evangelio es para todos. Cuando la iglesia indígena se reúne, no solamente deben reunirse pensando en sus comunidades o solamente en el cantón,
deben pensar, si Dios nos ha dado este templo, si Dios nos ha dado toda esta posibilidad, ¿por qué no lo usamos para poder llegar a toda criatura alrededor de nuestras comunidades, alrededor de nuestras iglesias en estos sectores de Guayaquil, sur de Guayaquil, centro de Guayaquil, norte de Guayaquil, también Durán y muchos lugares donde hay muchas iglesias indígenas? No deberían pensar solamente que el evangelio es para ustedes, sino es para todos. Dios un día nos va a pedir cuentas de todo lo que Él nos ha dado, de todas las capacidades que Él nos dio, de los talentos, de la economía, del mensaje que encargó en nuestras manos para poder predicar a toda criatura. Entonces, entienda eso. Dios no hace acepción de personas. Dios no hace acepción de personas. El evangelio no es solamente para el pueblo indígena. Es para el pueblo indígena, es para los mestizos, es para los cholos, es para los criollos, es para los afro también, es para los blancos, es para los ricos, es para los pobres, es para el indígena del oriente, es para el indígena de la sierra central, de la sierra sur, de la sierra norte, es para el costeño del norte, del centro, del sur, es para todas las etnias en este mundo. No hay exclusividades. Y eso es lo que Pedro comprende, porque Pedro seguramente, como judío que era, él pensó, bueno, es que el evangelio, sí, nosotros solamente, los judíos y los gentiles no, y es como para nosotros los judíos no es posible juntarnos con los gentiles, qué feo. No, entonces él dice, en verdad comprendo que Dios no hace acepción de personas, Dios quiere que todos, escuche, Dios quiere que todos procedan al arrepentimiento. Segunda de Pedro capítulo 3, versículo 9. Dios quiere y su deseo es que todo el mundo escuche el evangelio y por medio del evangelio puedan creer, arrepentirse de sus pecados, creer en Jesucristo, recibir a Cristo como su Salvador personal y tener la entrada segura al cielo por medio de lo que Cristo ha hecho por cada uno de nosotros. Entonces, síganme en el mensaje. Ahora, versículo 35, Hechos 10:35, sino que en toda nación se agrada del que le teme y hace justicia. Y el versículo 36, comienza Pedro a predicar el evangelio de Jesucristo. ¿Qué es el evangelio de Jesucristo? Que Cristo murió por nuestros pecados, que fue sepultado y que resucitó al tercer día, conforme a las escrituras. Ese evangelio, el apóstol Pedro lo comienza a predicar a Cornelio, su familia y a todos los que él conocía, sus amigos íntimos. Versículo 36, mire, Dios envió mensaje a los hijos de Israel anunciando el evangelio de la paz, ¿por medio de quién? De Jesucristo. Si usted tiene su Biblia, sígame por favor, porque es importante que usted lo note ahí. El evangelio de la paz por medio de Jesucristo, este es Señor de todos. Jesucristo, ojo con eso. Evangelio de la paz por medio de Jesucristo. No por medio de las obras, no. No por medio de las oraciones, del ayuno, de ser buen papá, buena mamá, de dar mucho dinero, de ayunar, no. Por medio de Jesucristo. Versículo 37. Vosotros, romanos, sabéis lo que se divulgó por toda Judea, comenzando desde Galilea, después del bautismo que Juan predicó. Cómo Dios ungió con el Espíritu Santo y con poder a Jesús de Nazaret, y cómo este Jesús anduvo haciendo bienes, sanando a todos los oprimidos por el diablo, porque Dios estaba con él. Versículo 39, sigue hablando del Evangelio. Nosotros, los apóstoles, somos testigos de todas las cosas que Jesús hizo en la tierra de Judea y en Jerusalén, a quien mataron colgándole en un madero. En un madero, entiéndase, una cruz, ¿no? De material de madera, un madero. Versículo 40, a este Dios levantó o resucitó al tercer día e hizo que se manifestase. Jesús, después de haber resucitado al tercer día, estuvo 40 días acompañando a los discípulos y estuvo con ellos, comió con ellos y estuvo con ellos y les delegó justamente ese muy conocido versículo de la Gran Comisión, Mateo 28, 19 y 20, y les dijo, id y haced discípulos a todas las naciones, bautizándolos en el nombre del Padre
y del Hijo y del Espíritu Santo, enseñándoles que guarden todas las cosas que yo os he mandado, y aquí yo estoy con vosotros todos los días hasta el fin del mundo. Amén.

en Hechos capítulo 1, donde Jesús, antes de ascender a los cielos, Jesús dice, pero recibiréis poder para que haya venido sobre vosotros, para que venga sobre vosotros el Espíritu Santo, y me seréis testigos en Jerusalén. Escucha eso, Jerusalén, toda Judea, Samaria y hasta lo último de la tierra, hasta los últimos rincones de este mundo, el Evangelio tiene que ser predicado. Y versículo 41 dice, no todo al pueblo, sino a los testigos que Dios había ordenado de antemano, a nosotros que comimos y bebimos con él después de resucitó de los muertos. 12, y nos mandó que predicásemos al pueblo y testificásemos, escuche, predicásemos y testificásemos que él es el que Dios ha puesto por juez de vivos y muertos. ¿Quién? Jesucristo. Dios ha determinado que es Jesús el que un día va a juzgar este mundo, él va a juzgar a las naciones, y es el, en el nombre de Jesús, lo que hizo Cristo Jesús, lo que nosotros predicamos y testificamos a todo el mundo. Versículo 13. De este, de Jesucristo, dan testimonio todos los profetas, que todos los que, escúchame por favor, que todos los que en él creyeren, creer, confiar en Cristo de todo corazón, con sinceridad, sin dudar, cree y pon tu confianza en él, pídele perdón por tus pecados, reconoce que él es el único que te puede llevar al cielo. Sabes que hay una condenación para todo pecador ahí en el infierno, pero Cristo es el único que murió por nosotros y derramó su sangre por nosotros. Nadie más lo hizo, nadie más puede perdonar tus pecados, solamente es él. Y Pedro dice, de esto dan testimonio todos los profetas. ¿Qué cosa? Que todos los que en él creyeren, en Jesús, recibirán perdón de pecados por su nombre. Escúchame una cosa, quiero decirle bien claro, nadie en este mundo tiene la capacidad de perdonar pecados. Nadie tiene la capacidad de perdonar pecados y santificar al hombre con algunas palabras o algunos ademanes. Nadie tiene la capacidad. Yo no tengo la capacidad. Yo perdono al que me ha ofendido. Yo pido perdón cuando yo también he ofendido. Pero yo no puedo perdonar pecados como si yo nunca los hubiera cometido, porque en este mundo no existe nadie, no hay ningún representante de Dios aquí que pueda decir o atribuirse el título de yo perdono los pecados originales de los hombres. No, solamente es Jesucristo el que puede perdonar pecados en su nombre. Por eso tenemos que ir directamente a Jesucristo. Y escúcheme, el apóstol Pedro, desde el versículo 35, 36, 37, en adelante hasta el 43, hace una exposición clara de lo que es el Evangelio de Jesucristo. Al final de la exposición, si tú crees en Cristo, tus pecados serán perdonados. Cree en Jesucristo, cree en Jesucristo. Cuando Pedro estaba hablando, versículo 44, ya vamos a terminar, verso 44, mientras aún hablaba Pedro estas palabras, el Espíritu Santo cayó sobre todos los que oían el discurso, y los fieles de la circuncisión, o sea los judíos que habían venido con Pedro, se quedaron atónitos, asombrados de que también sobre los gentiles se derramase el don del Espíritu Santo, porque los oían que hablaban en lenguas, y esas lenguas son otros idiomas, y que magnificaban a Dios. Entonces respondió Pedro y dijo, ¿puede acaso alguno impedir el agua para que no sean bautizados estos que han recibido el Espíritu Santo también como nosotros? Los gentiles han recibido el Espíritu Santo. Nosotros los judíos también lo hemos recibido. Versículo 48. Y mandó bautizarles en el nombre del Señor Jesús. Entonces le rogaron que se quedase por algunos días. El título de este mensaje o de este estudio se lo compartí al inicio. Y le dije, las buenas obras no salvan. A través de esta historia hemos visto 7 características y algunas que se sobreentienden. Le resumo una vez más. Cornelio fue un hombre piadoso, temeroso de Dios. Hacía muchas limosnas al pueblo. Oraba a Dios siempre. Además de eso, era un varón justo. Era un varón de buen testimonio en toda la nación de los judíos
y también ayunaba de vez en cuando o regularmente. Además de eso, de esas siete características que son claras, vemos también que él seguramente era un buen padre, era un excelente esposo y era un buen familiar y un buen amigo, preocupado siempre por sus más allegados. Es decir, este hombre Cornelio, la verdad, hermanos, amigos, es que era una muy buena persona. Pero lamento decirle que en este mundo nadie se salva por ser bueno. Hombres buenos no se salvan por sus buenas obras. Es bueno que sean buena gente. Es bueno

0: que en este mundo nadie se salva por ser bueno. Hombres buenos no se salvan por sus buenas obras. Es bueno que sean buena gente. Es bueno tener buenas obras, claro que sí. Pero bajo los parámetros de Dios y en el plan soberano de nuestro buen Dios, las buenas obras no nos ayudan a salvación. Las buenas obras no pueden comprar salvación. Las buenas obras no nos pueden justificar delante del Padre. Las buenas obras no nos pueden declarar justos delante de Dios ni santificar en lo absoluto con la capacidad de poder llegar al cielo con el Señor. Las buenas obras no pueden hacer nada. Es muy difícil, es imposible, mejor dicho, que una persona pueda ir al cielo siendo el hombre más bueno en este mundo, aún así no. El profeta Isaías decía que las buenas obras del hombre son como trapos de inmundicia. Usted puede ver a la persona más buena en este mundo y Dios diría, ahí tenemos a un trapo de inmundicia, a un trapeador. Tus obras son como un trapo sucio que lo usas para trapear el baño, para trapear el piso, para limpiar el excremento de algún animal o para limpiar el agua que se dejó ahí empozado por la lluvia, el agua que se quedó por ahí, el vómito de lo que sea, ese trapo sucio, asqueroso. El profeta dice, así son nuestras buenas obras, porque el hombre nada bueno tiene para ofrecerle a Dios. La salvación es por su gracia, es por su misericordia y es puesta como un regalo precioso para nosotros. Y la pregunta para usted en esta tarde es, Cristo ha muerto por cada uno de nosotros. Él ha hecho todo el trabajo en la cruz del Calvario, derramó su sangre, para que usted y yo pudiéramos solamente creer. La Biblia dice que el regalo de Dios es vida eterna en Cristo Jesús, Señor nuestro. Pero usted tiene que recibir el regalo o rechazarlo. Usted tiene un regalo en su mano, y es el regalo de la vida eterna. Pero si lo recibes, es en Cristo Jesús. Tienes que creer en Jesús de todo corazón. Tienes que creer en Jesús con total sinceridad, entendiendo lo que Él ha hecho en la cruz por ti y la condición de pecador que tú tienes. Él ha sido maravilloso, Él ha sido bueno, Él ha sido amoroso, ha sido un gran Dios que nos ama y a pesar de nuestras malas obras, Él murió por nosotros. Dice Romanos 5:8, mas Dios muestra su amor para con nosotros, en que siendo aún pecadores, Cristo murió por nosotros. ¿Qué vas a hacer tú con ese regalo? ¿Qué vas a hacer tú con ese regalo? Cuando alguien viene y te ofrece un regalo, tú solamente tienes dos opciones: rechazar el regalo o aceptar el regalo. Cristo viene y a través de este mensaje que te he predicado, si tú no tienes a Cristo en tu corazón, ¿qué vas a hacer con este mensaje? ¿Qué vas a hacer con Cristo? ¿Qué vas a hacer con su evangelio? Cristo murió por ti en la cruz del Calvario. Fue sepultado y resucitó al tercer día, y Él te ofrece el regalo de la vida eterna, pero tienes que creer y confiar en Él de todo corazón, con total sinceridad. No confiando en tus buenas obras, porque tus buenas obras no te van a salvar. No te van a salvar. Solamente Cristo te salva, solamente Cristo tiene la capacidad, la autoridad de poder perdonar todos tus pecados, limpiarte, santificarte, justificarte delante del Padre, y un día, porque ese día va a llegar, si tú y yo morimos, podemos tener la seguridad de que vamos a partir a la presencia de Dios gracias a lo que Jesús hizo por cada uno de nosotros, o específicamente por ti. Si estás en esta tarde escuchando este mensaje, piénsalo. Tú puedes decirme, pastor, lo pensaré y me tomaría algunas semanas. Perfecto, lo puedes hacer. Pero recuerda que la muerte nos llega en el momento que menos esperamos. Y cuando un día alguien muere, ya no hay marcha atrás. No puedes volver a vivir, no puedes resucitar otra vez. No puede volver tu alma otra vez a tu cuerpo, ya no. Una vez que morimos, se acabó y viene el juicio. Así que, diciendo estas palabras, termino, medita en eso. Muchas gracias por tu atención.
1: Son las 5:02.

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0: Son las 6:01.
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3: Tengo una pregunta muy delicada en mis manos y casi no me atrevería a tratarla si no fuera que es un problema que confrontan millares de hombres en particular y algunas mujeres también, pero en este caso la pregunta viene de un hombre que me dice: señor Palau, desde que soy muchacho he fracasado frente a la tentación personal, la tentación sexual, y ahora que ya soy hombre maduro y que me considero cristiano y creo que lo soy, continúo sintiendo una tremenda opresión y tentación. Y dice, por otro lado, señor Palau, en otro párrafo, yo no me atrevería, por cierto, a ir a una mujer de mala vida, pero la tentación mía es con mujeres que no me pertenecen, que ya son casadas, y reconozco que esto es un grave mal, pero no sé cómo vencerlo. ¿Qué hago, señor Palau? ¿Usted ha aprendido a romper con esto? Mi estimado caballero, digo que su pregunta es delicada, pero es tan importante, y tantos hombres que están escuchando mi voz en su casa o en un automóvil o en su empresa han fracasado en este terreno, que lo debo mencionar. Pero lo voy a hacer de esta manera. Voy a leerle lo que dice Salomón en el libro de los Proverbios, capítulo 6. Dice así: guarda, hijo mío, el mandamiento de tu padre, y no dejes la enseñanza de tu madre. Átalos siempre en tu corazón, enlázalos a tu cuello. Te guiarán cuando andes, cuando duermas te guardarán,

0: hablarán contigo cuando despiertes. Porque el mandamiento es lámpara y la enseñanza es luz y camino de vida, las reprensiones que te instruyen. Para que te guarden de la mala mujer, de la blandura de la lengua de la mujer aventurera. No codices su hermosura en tu corazón, ni ella te prenda con sus ojos. Porque a causa de la mujer perdida, el hombre es reducido a un bocado de pan, y la mujer caza la preciosa alma del varón. ¿Tomará el hombre fuego en su seno sin que sus vestidos ardan? ¿Andará el hombre caminando sobre brasas sin que sus pies se quemen? Así es el que se llega a la mujer de su prójimo. No quedará impune ninguno que la tocare. No tienen en poco los hombres al ladrón si hurta para saciar su apetito cuando tiene hambre. Si es sorprendido en su hurto, pagará 7 veces, entregará todo el haber de su casa. Mas el que comete adulterio es falto de entendimiento. Se destruye y corrompe su alma el que tal hace. Heridas y vergüenza hallará, y su afrenta nunca será borrada, porque los celos son el furor del hombre y no perdonará en el día de la venganza. No aceptará ningún rescate ni querrá perdonar, aunque multipliques los regalos. Hasta allí las palabras del sabio Salomón. Debo observar 2 cosas. Primero, dice, no codicies su hermosura en tu corazón. Esta es una advertencia contra la primer movida hacia el pecado. Sobre toda cosa guardada, guarde su corazón, mi estimado señor, porque de ahí brota la vida y el fracaso también. Segundo, dice, que no te prenda con sus ojos. O sea, no ande usted buscando, mirando y codiciando. Tercero, dice, no quedará impune ninguno que la tocare. Habitúese a no tocar mujer ajena. Cuarto, pídale a Cristo que entre a su corazón, que perdone sus fracasos pasados, y si ya lo tiene, que el poder de Cristo le dé todo el poder para controlar esta tentación y vencerla. Él tiene poder.
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0: Son las 6:17.
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2: Muy bien, tome su Biblia, por favor, y vamos a Génesis capítulo 1. Mientras usted hace esto, vamos a dirigirnos a Dios en oración.

Amado Padre, te agradecemos por habernos dado un día más de vida, otro día para estar aquí, tener comunión contigo, estudiar tu palabra, ser de bendición a otros, predicar el Evangelio. Te pedimos que podamos vivir este día sin egoísmo, Señor, dándole el primer lugar al Señor Jesucristo y buscando bendecir a otros. Guíanos, Padre, al meditar en tu palabra. Te pedimos que el Espíritu Santo nos guíe y alimente nuestras almas. Si alguien que está escuchando aún no conoce a Cristo como Salvador, bueno, no está listo para la eternidad, Dios, te pedimos que por medio de este programa pueda conocer al Creador y al Salvador, el Señor Jesucristo. Te lo pedimos en su sagrado nombre. Amén. Muy bien, mis amigos, estamos estudiando el libro de Génesis y comenzando con el primer versículo. Este libro es la base de toda la Biblia y creo que es, posiblemente, el libro más atacado de toda la Escritura. De hecho, nunca encontré una porción de la Escritura que pareciera ser el blanco de tantos enemigos de la fe cristiana como el libro de Génesis, en particular los primeros 11 capítulos. Este libro es la base, el fundamento de toda la Biblia. El Salmo 11, versículo 3 dice, «Si fueren destruidos los fundamentos, ¿qué ha de hacer el justo?». Claro que sí, si los fundamentos fuesen destruidos, pero los fundamentos jamás serán destruidos. Jesucristo dijo, «El cielo y la tierra pasarán, mas mi palabra no pasará». Los primeros 5 libros de la Biblia se llaman el Pentateuco, los 5 libros de Moisés, la ley, la Torá. Ahora, aquí, en Génesis 1, habla de la creación, y la creación es la obra de Dios al traer todo a la existencia. Este libro de Génesis, el libro de la soberanía divina, el fundamento de la Biblia, dice haber sido escrito por Moisés, y tanto la tradición hebrea como la cristiana se lo adjudican a Moisés. Génesis es citado en el Nuevo Testamento en varias ocasiones. Permítame darle algunas de esas citas bíblicas. Voy a hacerlo despacio y voy a repetirlas, así usted las puede anotar. Por ejemplo, se menciona Génesis 1:1 en Marcos 13:19. Génesis 1:1, Marcos 13:19. Luego, Génesis 1, 26 y 27, y Génesis 2, 24, son citados por el Señor en Mateo 19, versículos 3 al 5. Además, el tercer capítulo de Génesis se cita en Primera de Timoteo, capítulo 2, versículos 13 y 14. Además, capítulo 4 se cita en Primera de Juan 3, 11 y 12. El capítulo 5 de Génesis se cita en Hebreos 11:5. Repito, Hebreos 11:5 cita Génesis 5. Luego, Génesis 6 al 10 son mencionados en 2 de Pedro 2, 4 y 5, y Génesis 11 al 50 son mencionados en el testimonio de Esteban en el capítulo 7 de Hechos, y además en el capítulo 11 de Hebreos. Ahora voy a darle una vez más la lista. ¿Quiere tomar nota? Génesis 1:1 se menciona en Marcos 13:19. Génesis 1, 26 y 27 y, además, 2:24 aparecen en Mateo 19, 3 al 5. Génesis 3 aparece en 1 Timoteo 2, 13 y 14. Génesis 6 al 11, o sea el diluvio, en 2 Pedro 2, 4 al 5. Y capítulos 11 al 50 aparecen en Hechos 7 y en Hebreos 11, 8 al 22. Esas referencias del Nuevo Testamento apoyan y corroboran el hecho de que esta porción de la Escritura, el Génesis, es inspirada por Dios. Ahora, mis amigos, el libro de Génesis tiene varias divisiones y distintos hombres han dado diferente bosquejo del libro. El doctor Scofield diagramaba Génesis de la siguiente manera.
de Adán al diluvio, 1656 años, del diluvio al llamado de Abraham, 420 años, y del llamado de Abraham a la muerte de José, 400 años. El doctor Campbell Morgan tenía un bosquejo muy sencillo del Génesis. Él usaba tres palabras: generación, capítulos 1 y 2, degeneración, capítulos 3 al 11, y regeneración, capítulos 12 al 50. El doctor Patterson bosquejaba Génesis de la siguiente manera: la familia de Adán, capítulos 1 al 5, la familia de Noé, capítulos 6 al 11, y la familia de Abraham, capítulos 12 al 50. Ahora bien, les recuerdo mi bosquejo, que creo que les di en el primer programa de esta temática. ¿Lo recuerdan? Vamos a repetirlo. En primer lugar, tenemos la historia de las primeras civilizaciones, capítulos 1 al 11, y cuatro acontecimientos importantes o sobresalientes. 1, la creación; 2, la caída; 3, el diluvio; y 4, Babel y el nacimiento de las naciones. Esos son los cuatro eventos importantes en Génesis del 1 al 11. El segundo bloque del libro es la historia de los patriarcas, capítulos 12 al 50, y allí tenemos cuatro personas importantes, cuatro protagonistas: Abraham, Isaac, Jacob y José. Ahora bien, en Génesis 1:1 tenemos la declaración del primer acto de Dios por el cual el universo pasó a la existencia, llegó a existir. Dice así: en el principio creó Dios los cielos y la tierra. Esto lo aceptamos por la fe. Hebreos 11:3 nos dice: por la fe entendemos haber sido constituido el universo por la palabra de Dios, de modo que lo que se ve fue hecho de lo que no se veía. Ahora, al leer el primer versículo de Génesis capítulo 1, leemos: en el principio creó Dios los cielos y la tierra. Ese versículo asume la existencia de Dios. Implica dos cosas. En primer lugar, la omnipotencia de Dios, y en segundo lugar, la omnisciencia. La palabra omnipotencia proviene de dos palabras: el prefijo latín omni, que significa todo, y potencia, que significa poder. Un Dios que crearía los cielos y la tierra debía ser un Dios con todo el poder. Así que el versículo 1 implica la omnipotencia de Dios. Y en segundo lugar, implica la omnisciencia de Dios, porque se necesita una sabiduría fuera de lo común para poder crear el universo. Dios no solo lo creó, sino que lo controla y lo tiene bajo control. Se desplaza en perfecto orden. Entonces, el versículo 1 implica la omnipotencia y la omnisciencia de Dios. Ahora, recordará que la palabra creó es la traducción de la palabra hebrea bará, y ese verbo no se usa nunca en ningún otro tema, solo se lo usa al referirse a Dios. Es una palabra muy importante. Crear significa crear de la nada, originar algo que no existía. Así que leemos que Dios creó los cielos y la tierra, versículo 1. También leemos en Génesis 1:21, que Dios creó a los animales marinos. Y en Génesis 1:27, leemos que Dios creó al hombre. Cada uno de estos actos fue un acto de creación separado, distinto. No fue un desarrollo de uno hacia el otro. Entonces, el libro fundamental de la Biblia comienza con la creación, la obra de Dios por la cual trajo las cosas a su existencia. Ahora, la evolución enseña que todas las cosas fueron derivadas por medio de una modificación gradual en un proceso natural de materiales ya existentes.
Ellos dicen que toda forma de vida se ha desarrollado de la anterior

Es decir, de una forma más simple. Pero el evolucionista jamás podrá decir de dónde viene la vida original. Esa célula, esa ameba, ese fotoplasma, ese protoplasma en el comienzo, todos se refieren a eso al hablar del pasado, pero no pueden ir más allá. Ah, pero nosotros tenemos la respuesta en la Biblia. En el principio creó Dios los cielos y la tierra. Ponga a Dios primero y no va a tener problemas. Ahora, también hemos dicho que también está la evolución teísta, la cual dice que la evolución fue el método de creación de Dios. Esos individuos creen en un Dios y hasta puede que digan ser cristianos, pero dicen que Dios utilizó el proceso evolutivo para producir lo que hoy conocemos. Bueno, francamente, amigo, creo que eso es comprometer los principios. Es pararse en el medio, con un pie en un lado y otro pie en el otro. Esta evolución teísta no es aceptada ni por un científico incrédulo, ni tampoco es aceptada por un cristiano estudioso conservador de las Escrituras. Yo me considero conservador. Y para mí, la evolución teísta es comprometer los principios. Nadie puede decir, científicamente hablando, lo que sucedió hace millones de años. La ciencia solo puede tratar con procesos presentes. Pero nosotros sabemos lo que la Biblia dice y lo aceptamos por lo que es. En el principio creó Dios los cielos y la tierra. Ahora, en nuestro último programa, estuvimos hablando de la idea de los días en Génesis 1. Creo que mostramos, de manera convincente, que según Éxodo 20, podemos concluir con que se trataban de días solares, días reales, días de 24 horas. Me gustaría darles unas cuantas razones por las cuales creo que esos días de Génesis son, en efecto, días de 24 horas. En primer lugar, un día estaba dividido en dos períodos, la noche y el día, las tinieblas y la luz. Ese era el método exacto para registrar el tiempo. Y allí el texto nos dice, fue la tarde y la mañana un día. Y así leemos en el resto del capítulo en cuanto a los seis días. Ahora, alguien puede discutir y decir que estos no son días solares porque el sol no brilló sino hasta el cuarto día. Bueno, la respuesta a esa objeción es muy simple. Hay ocasiones en las que no vemos el sol durante el invierno, no obstante tenemos la mañana y la noche. Además, en el Polo Norte hay seis meses de día prácticamente y seis meses de noche. Pasan seis meses sin casi ver la luz del sol, pero tienen mañana y tarde. Así que decir que el sol no apareció hasta el cuarto día no quiere decir que los días no eran días de 24 horas. Podemos tener un día solar con mañana, tarde y noche y no ver el resplandor del sol. En segundo lugar, tenemos que en el tercer día de Génesis, en el tercer día de la creación, nació todo el mundo vegetal. Dios creó las plantas y las flores. Ahora, vamos a razonar un poquito. Si estas fuesen eras geológicas, si cada día fuese una era geológica, como dicen los científicos, un período de 250.000 años o más, si cada día de Génesis fuese una época, una era geológica, las plantas hubieran muerto al no tener la luz del sol por 250.000 años. Entonces, si uno considera el tercer día de Génesis, cuando nació el mundo vegetal, tiene que estar de acuerdo con que estos días eran días solares, de 24 horas. Ahora, considera además los animales creados. Si cada día fuese un período de 250.000 años, imagínese la vasta multiplicación de los animales. Imagínese la multiplicación de la vida animal si cada día de aquellos del Génesis hubiesen sido un período de 250.000 años. Otra cosa, en el primer día Dios dijo, sea la luz, y fue la luz.
Y le hago una pregunta. ¿Por qué habría de demandar 250.000 años en llevarse a cabo ese periodo? ¿Por qué habría de demandar 250.000 años en llevarse a cabo ese pedido? Si Dios dijo sea la luz, mi amigo, Dios no necesitaba 250.000 años para que la luz existiera. No necesitaba ni siquiera 24 horas, pues no necesitaba ni 24 minutos. Dios dijo, sea la luz, y fue la luz. Ahora bien, usted habrá notado que Adán fue creado en el día sexto. Ahora, por un momento pensemos que se trata de una era geológica de 250.000 años. Adán fue creado en el sexto día y dice que Dios reposó en el séptimo. Eso lo encontramos al final del capítulo. Incluso capítulo 2, versículos 1 y 2 dicen, fueron pues acabados los cielos y la tierra y todo el ejército de ellos, y acabó Dios en el día séptimo la obra que hizo y reposó el día séptimo de toda la obra que hizo. Ahora, Adán fue creado en el día sexto y Dios reposó en el día séptimo. Pero entonces razonemos, si Adán luego de pecar fue expulsado, ¿significa eso que tenía por lo menos 750.000 años de edad, si estos días eran tan largos? Basado en todo esto, podemos concluir que los días en Génesis capítulo 1 fueron días literales de 24 horas, días solares. Ahora bien, en la creación del hombre leemos así, dijo Dios, hagamos al hombre a nuestra imagen conforme a nuestra semejanza. Un hombre, al igual que el resto de la creación de Dios, era algo bueno. Todo lo que Dios creó era bueno. Por ejemplo, en el versículo 4 dice que vio Dios que la luz era buena. En el versículo 10, llamó Dios a lo seco tierra y a la reunión de las aguas llamó mares y vio Dios que era bueno. En el versículo 12 dice, produjo pues la tierra hierba verde, hierba que da semilla según su naturaleza, y árbol que da fruto cuya semilla está en él, según su género, y vio Dios que era bueno. Versículo 18, hizo también las estrellas, y las puso Dios en la expansión de los cielos para alumbrar sobre la tierra, y para señorear en el día y en la noche, y para separar la luz de las tinieblas, y vio Dios que era bueno. Y de nuevo en el versículo 21, creó Dios los grandes monstruos marinos y todo ser viviente que se mueve, que las aguas produjeron según su género y toda ave alada según su especie, y vio Dios que era bueno. Versículo 25, hizo Dios animales de la tierra según su género, y ganado según su género, y todo animal que se arrastra sobre la tierra según su especie, y vio Dios que era bueno. Así que se repite, mi amigo, todo lo que Dios hizo era bueno. Ahora, fíjese que al llegar al versículo 26 del capítulo 1, leemos así. Entonces dijo Dios, hagamos al hombre a nuestra imagen, conforme a nuestra semejanza. Muy bien, ¿y qué significa eso? Bueno, creo que significa varias cosas o sugiere varias cosas. En primer lugar, el hombre piensa como Dios piensa, sin una sabiduría infinita, desde luego. Pero el proceso de pensamiento es el mismo. Y es eso lo que le permite al hombre tener comunión con Dios, cosa que los animales no pueden tener. He viajado bastante en mi vida y he estado en las selvas de Centroamérica, de Sudamérica, he estado en Filipinas entre tribus indígenas, he estado en Corea, Japón, Vietnam. Lehmann Strauss ha visitado lugares bastante primitivos también, pero aún no he encontrado a un individuo, no importa cuán civilizado sea, que no adorase a algún tipo de Dios. Por ahí adoraba el viento. Hay lugares en los que adoran al sol y ese es su Dios. Pero lo que estoy tratando de decir es que nunca he conocido a un animal en una reunión de oración. Nunca encontré a un simio en una reunión de oración. Nunca encontré un chimpancé en una reunión de oración.
El animal más entrenado del mundo,

adiestrado para hacer cosas que los humanos hacen, jamás va a adorar a Dios. El hombre es la creación más sublime de Dios, porque fue creado a su imagen y semejanza. Mis amigos, el hombre lleva la imagen moral de Dios y la llevó de manera perfecta hasta la caída. Adán y Eva la tenían perfecta, y creo que nosotros, los creyentes, tenemos la imagen de Dios, aunque imperfecta y parcial. Pero por este factor moral, tenemos la capacidad para distinguir entre lo bueno y lo malo. El hecho es que fuimos creados a la imagen y semejanza de Dios. Ahora, Dios debe redimir su creación degradada, y va a hacerlo. ¿Cómo? Bueno, vamos a dejar pendiente esa pregunta y la vamos a ir respondiendo poco a poco. Vamos al primer día de trabajo de Dios. Vamos a regresar al capítulo 1 de Génesis y vamos a ver su primer día de trabajo. Quiero que vean por un momento el gran abismo que separa a Dios de la humanidad. Y debe haber un puente que una al lado de Dios con el hombre. ¿Cómo va a lograr eso Dios? Bueno, el Verbo debería hacerse carne. Dios debía descender al mismo foso a donde se encontraba el hombre. Y esa era la obra del Espíritu Santo. Y la encontramos en versículo 2. El Espíritu de Dios se movía sobre la faz de las aguas. Aquí vemos el Espíritu de Dios moviéndose en la creación, pero también podríamos decir que de la misma manera se mueve en la regeneración de un alma humana. El hombre necesita ser redimido, necesita ser rescatado de ese estado caído. Y la palabra tiene que llegar a él, y lo hace como luz. En Génesis 1:3 leemos, sea la luz, y fue la luz. Ahora, ¿cómo es que Dios vino de los cielos para revelarse a la humanidad para poder redimirla? Bueno, en Juan 1:1 leemos que el Verbo se hizo carne y habitó entre nosotros. En realidad leemos allí en Juan 1:1, en el principio era el Verbo era con Dios y el Verbo era Dios. Y en el Evangelio de Juan 1:14 leemos, aquel Verbo se hizo carne. Y en Lucas 2:9, cuando nuestro Señor nació, leemos allí, la gloria del Señor lo rodeó de resplandor. Y por aquellos días, aquel piadoso hombre llamado Simeón dijo, una luz ha llegado para los gentiles. Y finalmente el Señor Jesucristo mismo dijo, yo soy la luz del mundo, el que me sigue no andará en tinieblas, sino que tendrá la luz de la vida. ¿Ha podido notar el paralelo? El paralelo con aquel primer día de creación. Estaba Dios, el Espíritu de Dios, y dijo sea la luz, y fue la luz. Ahora en la nueva creación, cuando el pecador llega a nacer de nuevo, la luz de Dios entra a su vida, la misma luz de Dios. Es que, mi amigo, existe una luz mucho más brillante que la luz del sol. Penetra más allá del cuerpo y llega hasta lo más profundo del hombre, hasta el espíritu del hombre. Y cuando esa luz llega, las tinieblas desaparecen. Ahora, mis queridos, allí en Génesis 1:4, la luz fue aprobada por Dios como algo bueno. Dice el texto, vio Dios que la luz era buena. ¿Cuán ciego está el hombre que no ve la belleza en el Señor Jesucristo? En Isaías 53:2 dice, no hay parecer en él ni hermosura, le veremos más inatractivo para que le deseemos. ¿Y por qué no podía tener atractivo? Bueno, nació con un bajo perfil, nació en un establo prestado y nunca poseyó nada en esta tierra, y murió desfigurado por el castigo en la cruz. El Señor Jesucristo dijo, las zorras tienen guaridas y las aves de los cielos nidos, mas el Hijo del Hombre no tiene dónde recostar la cabeza. Él tuvo una vida humilde y sin atractivos, jamás vivió en un palacio, no era casi popular. A propósito, en nuestros días el hombre popular es siempre

0: el ganador. Pero no fue así con la vida de Cristo. Se lo llamó varón de dolores, ¿y quién quiere tener a alguien así a su lado? ¿A quién le gustaría honrar a un hombre así? Pero lo que el mundo no se ha dado cuenta es que Cristo estaba cargando con las angustias del mundo. Él estaba llevando nuestras dolencias y nuestro pecado. Muchísimas personas no lo sabían, y hoy en día muchas personas no lo saben todavía. Y luego de decir que era buena la luz, dice que Dios hizo separación. Allí en Génesis 1, leemos, separó la luz de las tinieblas. Sí, mi amigo, Dios hizo una separación, separó la luz de las tinieblas. Bueno, quiero decirles que el Señor Jesucristo compartió nuestra humanidad, pero no compartió nuestra maldad. Él era santo y sin mancha. Ese es el hombre que dijo, yo soy la luz del mundo, el que me sigue no andará en tinieblas, sino que tendrá la luz de la vida. Mi amigo, aquel primer día de la creación nos trae un paralelismo y nos llama la atención a una gran verdad. Dios es luz y no hay tinieblas en él. Le pregunto, ¿está usted todavía en tinieblas espirituales? ¿Está usted sin Cristo? ¿O ha resplandecido la luz de la vida en su corazón, mi amigo? Él dijo, yo soy la luz del mundo. Él era la vida, hermanos, él es la vida. Y dice en el Evangelio de Juan, y la vida era la luz de los hombres. Si usted no creyó todavía en él, crea en el Señor Jesucristo para ser salvo. Él es la luz de Dios, la luz del mundo. Crea, mi amigo, en el Dios creador y en el proceso perfecto con el cual hizo las cosas. Crea en el Dios que ha enviado a Jesucristo para ser salvador. En él usted tendrá perdón de pecados, luz y seguridad para siempre. Bueno, mis amigos, Dios mediante, vamos a continuar en nuestro próximo programa con nuestro estudio de Génesis capítulo 1. Repase la lectura de este capítulo. Muchas gracias por habernos acompañado una vez más y será entonces hasta nuestro próximo encuentro.
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0: Son las 6:56.
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0: Son las 7:20.
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0: Son las 8 y 9 minutos.
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1: que el Señor me lo bendiga a todos mis santos hermanos en el nombre de Jesús. Yo alabo a Dios en esta noche porque acá en este Cantón Laurel, así es, ¿no? Cantón Laurel, ¿no? Sí. No ha existido el espíritu racismo. Yo alabo a Dios por eso. Porque en muchos lugares existe el espíritu racismo. Pero acá yo veo a la iglesia del habla hispana con los quichuas alabando a Dios. ¿Cuántos pueden dar la gloria a Dios? ¡Qué lindo Dios! ¡Qué maravilloso! En la sangre de Cristo ha roto cadenas, ha tumbado murallas. Aquí hay un pueblo. Cristo vino, no por denominación, peor por religión. Cristo vino por un pueblo. Cristo vino por una iglesia. Y Cristo va a volver por la iglesia lavada, rescatada, comprada por su sangre preciosa desde la cruz del Calvario. Gracias, muchas gracias. Yo les invito a leer el versículo 2 del libro de Efesios. Capítulo primero, el verso 3. Vamos a leer todos. Vamos a leer Efesios capítulo 1, verso 3. Me permito a leer la bendita y eterna palabra del Dios Altísimo, en el nombre del Padre, en el nombre del Hijo y en el nombre glorioso del Espíritu Santo. Dice: bendito sea el Dios y Padre de nuestro Señor Jesucristo, que nos bendijo con toda bendición espiritual en los lugares celestiales. Nos bendijo con toda bendición espiritual en los lugares celestiales. Alguien no ha recibido lo que tiene Dios. Todo. Alguien ha recibido una parte, pero no todo. Todos con el rostro inclinado y los ojos cerrados. En señal de victoria, de bendición, vamos a alzar nuestra diestra arriba al cielo. Padre, en el nombre de Jesús, venimos ante tu santa presencia a darte honra y gloria a su santo, poderoso, glorioso, eterno nombre, por permitirnos, Señor, a que alabemos tu nombre en la vía pública. Gracias también a las autoridades que nos permiten también aquí. Gracias, Señor, por los vecinos que nos escuchan a través de estos altos parlantes. Muchas gracias por tu pueblo que se ha dado cita en este lugar con el único propósito de tener un encuentro contigo, Padre querido. Muchas gracias, Señor. Permita Dios que su palabra salga para los que tengan que salir, haga lo que tiene que hacer y su palabra jamás vuelva vacía, mi Dios. Espíritu Santo de Dios, toma control y autoridad de este lugar. Tu pueblo no tiene que regresar como vinieron. Tu pueblo tiene que regresar saturados, sanados, liberados, protegidos, edificados, salvados, conciliados, reconciliados en el nombre de Jesús. No solamente con milagros, sino con salvación. Oramos en el glorioso nombre de Jesucristo. A ti, Padre, por medio del Espíritu Santo. Amén.

0: Amén. Gloria a Dios. Puede tomar su lugar, por favor. Gloria a Dios. 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Le estaba diciendo en quichua, Dios bendiga, varón de Dios. Estaba diciendo en quichua que salude a la persona que está a su lado con esta palabra: bienvenido a la presencia de Dios. Dios no necesita una catedral. Dios necesita fe, amor y esperanza, porque Dios es el Dios de los dioses. Y señores, señores, ¿a quién estamos alabando en esta noche? Y ese Dios necesita el altar de su corazón y lo mío también. Ahora en esta noche traigo un tema muy bonito que dice: recibe todas las bendiciones que Dios tiene para ti. Toda la bendición. Hermanos amados de Dios, San Pablo ha dicho a los efesios que nos bendijo con toda bendición espiritual en los lugares celestiales en Cristo. Toda la bendición. Cuando habla de un todo, es que algo le falta, algo se quedó, algo está escondido, algo está por llegar, porque solamente ha recibido una parte. Yo me acuerdo el intento del enemigo. ¿Me están escuchando, verdad? ¿Cuánto me están escuchando acá? Gloria a Dios. A ver, damos los aplausos de la parte de atrás. Bendito Dios, de la parte de atrás. Eso, gloria a Dios. Ahora vamos a de la parte del medio. Del medio vamos a aplaudir. Gloria a Dios, sí, gloria a Dios, están acá. Ahora vamos con los ministros que están acá adelante. Vamos, vamos, gloria a Dios. Sí, sí, sí, por acá vive Cristo, gloria a Dios. Hermanos queridos, amados, cuando Dios dice benditos con toda bendición, Efesios, los residentes en Éfeso han tenido la dicha, han tenido esa bendición, han tenido ese privilegio de recibir toda la bendición. Pero alguien no ha recibido todo. ¿Por qué no ha recibido todo? Primero, porque no sabe. Luego, ¿por qué no ha recibido todo? Es porque el enemigo es muy astuto, no permite que reciba todo. Vamos al Antiguo Testamento. Ustedes saben, cuando el pueblo judío quiso salir de Egipto, ¿qué dijo Faraón? Porque el pueblo de Dios dijo, especialmente Moisés dijo, queremos salir para adorar a Dios en el desierto. ¿Y qué dijo Faraón? A la cansada, tanto molestar, dijo, bueno, vayan los varones. ¿Y qué dijo? ¿Qué dijo este siervo de Dios? Aquí nos vamos todos. Y tanto molestar este rey, dice, ahora bueno, vaya, solo los hombres. No, señor, no, vamos todos. Y luego dice este rey faraón de aquel tiempo, ¿sabe lo que dijo, hermano? Ahora, muy bien, que queden las mujeres aquí. No, nos vamos todos. Ahora en el segundo pedido dice, muy bien, queden sus mujeres y sus hijos. No, señor, nos vamos todos. Otro intento. Muy bien, váyase, pero aquí quedan todos los animales. Moisés dice, aquí vamos todos. Aquí vamos todos. Aquí vamos todos. Bendito sea Dios. Aquí no va a quedar ni una pezuña de animal, no va a quedar. Aquí se va todos. Porque ellos necesitaron a animales, ¿para qué? Para sacrificar, para adorar en el desierto con todo lo que ellos llevaron, con ovejitas, con ganados, con todo el dinero, el oro que sacaron, tenía que servir a Dios. Por eso, hermanos, hay que estar muy alerta. El enemigo, el diablo, no quiere que salga todo, que quede algo. Que quede algo. Amén, hermanos. Algo se quedó tuyo. Vamos, porque no quiero que se canse. Vamos donde el hermano había dado la lectura. Hermanos queridos, libro de San Lucas, capítulo 17, versículo 11. Vamos a leer, porque alguien llegó atrasado y no sabe de qué estamos hablando, de qué parte estamos escuchando. Yendo Jesús a Jerusalén, pasaba entre Samaria y Galilea. Y al entrar a una aldea, le salieron al encuentro 10 hombres, pero hombres leprosos, hombres enfermos, hombres con una enfermedad que transmite, una enfermedad contagiosa. 10 hombres con el mismo problema, el problema de lepra. Su enfermedad era lepra. Dice que esa enfermedad es contagiosa. Yo creo que los políticos sacaron de esta frase, de esta historia sacaron. No lo sé, no aseguro, pero me imagino. ¿Cómo? La unión hace la fuerza. La unión hace la fuerza. Se reúnen entre 10 hombres con el mismo problema, en la misma situación. Eran rechazados de los sacerdotes. Era prohibido vivir con la gente sana, porque no quería que las autoridades eclesiásticas daban orden que no se reúna con los que están sanos, sino que estén entre los enfermos, allí aparte. Tuvieron que salir dejando su esposa. Tuvieron que salir dejando a sus hijos. Tuvieron que salir dejando su comunidad. Y reunidos entre los leprosos, escuchan una noticia tan alentadora y consoladora que dice: aquí hay un hombre. Este hombre es hijo de Dios. Este hombre es milagroso, poderoso. Creyeron estos 10 hombres que por aquí anda un llamado Jesús Nazareno. Y se reúnen y se ponen de acuerdo para gritar. No pudieron acercar por el problema de su enfermedad de lepra, pero se reúnen para gritar en alta voz. Se ponen de acuerdo. A lo mejor ellos dijeron: a la una, a las dos, a las tres, vamos a gritar. 10 hombres leprosos. Jesús, ¿cómo gritó? ¿Cómo gritó? Jesús, Jesús, Jesús, ten misericordia de nosotros. Jesús. Estos leprosos se reúnen y entonces comienza a gritar a una voz. Y cuando grita, cuando clama y cuando la voz reunida oye, aunque el hombre está cochino, asqueroso, maloliente, lleno de llagas, chorreando de su cuerpo, esa pus cayendo por pedazos su piel, a lo mejor estaba desfigurado su rostro. A Jesús le importa escuchar esa voz. A Jesús le importó escuchar esa voz con fe que clamaban: Jesús de Nazaret, ten misericordia de nosotros. Y Jesús, conmovido de misericordia, dice: ah, de lejos. No podían acercar. Y cuando Jesús dice: y mostraos a los sacerdotes.
1: Cortés.
2: Vaya. Pero ¿cómo va a ir? Porque ello estaba desahuciado hasta de la religión, de la familia. No podían estar los leprosos con la gente sana. Estaban desahuciados.
0: Pero Jesús con toda autoridad dice: vaya a mostrarlos a los sacerdotes. Vaya.
2: Pero ¿cómo vamos a ir? Pero los que creyeron, los que confiaron, los que obedecieron, comienzan a dar esos pasos a pesar de todo lo que ellos tenían en su cuerpo. Comienzan a dar sus pasos y comenzaron a dar más pasos solamente por creer al Maestro Divino que dijo: id a mostrar a los sacerdotes. A ellos no les tembló la mano ni los pies, no había dudas de nada para nada cuando el Maestro Divino dijo: id a mostrar a los sacerdotes. Ellos no rascaron la cabeza, no pensaron dos veces. Vamos, vamos, vamos, vamos, vamos y vamos con esos pasos más apresurados.
0: Y mientras ellos caminaban, y la enfermedad seguía apartando de ese cuerpo.
2: Mientras caminaban, mientras daban esos pasos firmes, Dios comenzó a glorificarse en ese cuerpo enfermo.
0: ¿Cuántos pueden alabar al Cristo de la gloria?
2: Hay mucha gente que quiere estar bien cómodo cuando están bien vestidos, cuando están bien comidos, cuando tiene todo el dinero necesario, cuando están sanos, cuando la mujer está bien, cuando el marido le ama, cuando los hijos lo respetan, están ahí. Pero en momento de dificultad no quieren hacer nada. Pero estos hombres, a pesar de su dificultad, comenzaron a dar pasos, y cada paso que daba hacia Jerusalén, donde estaban los sacerdotes, Jesús dice: mira, voy sanando. Mira, tú también, sí, yo también. Mira, estoy sano. Mientras más caminaban, y estaba más sano todavía.
0: Diga a la persona que está a su lado: ¿estás escuchando? Mientras más caminas, Dios va a glorificar en tu vida.
2: Mientras más te acercas al templo, mientras más acercas a escuchar, mientras más estás cerca de la palabra, camina más, dale otro paso más, esfuérzate más, y entonces Dios va a glorificarse en su vida. Pero si te quedas sentado en tu casa, te quedas sentado frente al televisor, sientas para ver el equipo favorito de fútbol, Dios no va a hacer nada contigo. A pesar de tu problema físico, espiritual, pero tú estás continuando, Dios va a sanar tus heridas, va a sanar tu cuerpo, va a suplir las necesidades que tú tienes. Pero cuando quedas sentado, no va a glorificarse Dios, no va a hacer nada Dios, porque mientras caminaban, dice el versículo 14, cuando los vio y dijo: id, mostraos a los sacerdotes. Y aconteció, mientras iban, fueron limpiados. Cada paso que das, Dios va a seguir obrando en tu vida. No te quedes sentado. Levanta, camina, respira hondo, mira al frente. Di: Jesús es mi Señor. Jesús es el Hijo del Dios viviente. Jesús es el Todopoderoso. Jesucristo es ayer, hoy y por los siglos no ha cambiado el poder de aquel tiempo, todavía vive el poder de Jesucristo. Camina. Diga a la persona que está a su lado, caminemos. Caminemos, camina. No te quedes sentadote ahí en la casa. Camina. Esfuérzate. Lucha. ¿Cuál es tu debilidad? ¿Cuál es tu problema? ¿Cuál es tu tentación? ¿Cuáles son tus tensiones? Pero camina, camina. Muy bien. Cuando ellos ven que su cuerpo estaba sano, ya no había la lepra. Y de mi compañero también. Los 9 se van de largo. Hace tiempos no le di un abrazo a mi esposa, dice. No veo a mis hijos por esta enfermedad maldita contagiosa. Pero ahora, Dios le bendiga, varón. Pero ahora, como ya soy sano, me voy. ¿A dónde se fueron? A celebrar. A dar un abrazo a su esposa. Mi amor, mi vida, mi cuchicuchi. Mira, estoy sano. Ahora sí te puedo abrazar, mi vida. Ahora sí te puedo dar un beso, dice a la esposa. Ahora sí te puedo abrazar, mi hijo, mi hija, mi amor. Ellos se fueron a festejar. Pero había uno. Y ese uno dice, gracias, yo estoy sano. ¿Y quién me sanó? Yo tengo que regresar. Vamos a imaginar que esta bandera es aquí, hasta acá. Jesús, maestro, y pone de rodillas, rostro en el piso, dice, comienza a adorar. Gracias. Gracias, muy gracias, Señor. Muy agradecido. Y Jesús dice, ¿no eran 10 los que se sanaron? ¿Y dónde están los 9? ¿Sí? Mientras tú no estás, Dios no está conforme. Diga a la persona que está a su lado, mientras tú no estás, Dios no está conforme, porque no estás donde debías de estar. Él pregunta, ¿no eran 10? Sí, Señor. ¿Y los 9? ¿Dónde están? No lo sé. Pero el uno que regresó, regresó a adorar al Salvador del mundo. Regresó. Diga a la persona que está a su lado, regresa, varón. Regresa. Venga. Adjúntate. Para dar gloria a Dios. Porque nosotros tenemos lo que ni el presidente de Estados Unidos tiene. Pero nosotros tenemos nuestro nombre escrito en el tercer cielo. Gracias, gracias, gracias, gracias, gracias, Dios. Hermano querido, pero regresa, no te alejes. Regresa con un corazón agradecido, con un corazón contrito y humillado. Vuelve a agradecer al Señor. Gracias, Señor, porque yo todavía no tenía, pero ahora ya tengo mi esposita, mi hijo, mi casita, mi carro. Gracias, Dios, pero yo estoy medio alejado. Vengo cuando me da la gana, cuando esté descansadito. Y como vengo cansado, vengo a descansar en la iglesia. Perdóname, Señor, pero ahora te quiero dar toda la honra y la gloria a ti, Señor. Gracias, Dios. Pero eso no está haciendo el pueblo. Ahora, ¿qué dice? Cuando el maestro vio, Cuando el Señor vio que el hombre estaba postrado en tierra con su frente en el piso agradecido, dice: levántate, tu fe te ha salvado. Los 9 fueron con el milagro, pero no fueron con la salvación del alma. Así que, hermanos, tengan mucho cuidado. No estés contento con lo que te sana tu cuerpo. Estate más contento cuando tu alma esté salvada, cuando tu nombre se encuentre en el libro de la vida del Cordero. Y entonces glorifica al que vive por los siglos de los siglos. Sí, Señor. Hermanos amados de Dios. ¿Y este quién era? Este era extranjero, el que regresó a dar gracias a Dios. Este extranjero dice gracias. Este extranjero era samaritano, no era judío, no era de la circuncisión. Este era un samaritano que no tenía nada que ver con los judíos. A lo mejor los 9 que se fueron eran judíos, a lo mejor, pero uno que regresó era extranjero o samaritano. Y este nada tenía que ver con el Salvador, porque judíos y samaritanos no se llevaban en aquel tiempo. Pero este samaritano regresó y recibió la bendición completa: sanidad del cuerpo y sanidad del alma. ¿Cuántos quieren la bendición completa de parte del Señor? Hermanos queridos, ahora solamente quiero decir: la mamita sí está. Gracias. A lo mejor de alguien el papito no está. Todavía le falta. La mamita sí está bien y hasta ya acostumbrado sin marido. Y está cantando acá. No está malo, está bien. Gloria a Dios. Y el maridito falta. Recibe la bendición completa. Sí, el papito también ya llegó, pero los hijos no están todavía. Los hijos todavía se quedaron. Porque el intento de Faraón, ¿qué era? Vayan. Solamente los varones. Sí, Moisés dice, este siervo amado dice, aquí vamos con todos. Tú también y yo también vamos a decir, aquí vamos con todo. Mi marido, tu mujer, tus hijos, está en la cantina. Diga, yo me voy con todo. Yo sola no me voy, yo solo no me voy. Aquí nos vamos todos. Josué dijo, yo en mi casa serviremos a Jehová. Gracias, Dios. Gracias, Señor. Aquí vamos todos. Pero, hermanos, queridos amados, todos los que no recibieron esa bendición completa, pero ahora tienes esa oportunidad de decir: mi esposo no está, diga, hermana, no, si no está, dígalo, no está, pero ya va a estar aquí muy pronto. Yo voy a orar por él en el altar para tener la bendición completa. Yo también, mi esposo también, mis hijos también, mi trabajo también, mi economía también, todo va a estar bajo el servicio de Dios y para la gloria de Dios. Todos nos vamos aquí. Gracias, Señor. Hermanos, qué triste al escuchar una noticia que dijo pastor. Yo me siento un gozo, gracias Dios, qué lindo Dios. Pero no tengo trabajo, no tengo dinero. El jefe me botó de mi trabajo. ¿Qué puedo hacer, pastor? Solamente di, aquí voy con todo. Dios es íntegro para los íntegros. Dios es real para los veraces. Dios va a hacer una bonita obra en esta noche para los que todavía no tienen la bendición completa. ¿Por qué? Porque usted se va a doblegar delante del Creador, delante del Salvador, delante del Hijo de Dios. Yo necesito toda mi bendición. No quiero que se quede mi esposa. No quiero que se quede mis hijos. No quiero que se pierda todo lo que yo tenía y todo lo que voy a tener.

favor. Y eso no voy a perder, yo voy a ganar todo. Hermanos amados de Dios, cuando ustedes ven a este varón que regresó y se postró delante del Creador, el Salvador dice: levántate, tu fe te ha salvado. Otros fueron con el milagro, los 9, pero uno fue con todo, con la sanidad del cuerpo y la salvación del alma, todo completo. Eso es lo que quiere Dios, porque Dios es íntegro, porque Él quiere sanar tu cuerpo, tu alma, tu espíritu. Solamente Él quiere te grites, clames y ponte de acuerdo. Vamos a gritar al Salvador. No importa en el estado que estamos, pero vamos a gritar. No hay cómo acercar, pero desde lejos voy a gritar. Y mientras tu camino comienzas a trabajar, comienzas a caminar y comienzas a dar esos pasos firmes hacia el Creador del mundo, de toda vida humana, vegetal y doméstica, Dios va a seguir obrando en tu vida. Recibe la bendición completa. Yo les invito a los hermanos, amigos y vecinos, si usted está en la camita, soporta este alto volumen de estos parlantes. No hablamos de política, no hablamos de ninguna secta religiosa, estamos hablando del Dios de Abraham, Isaac y Jacob, del Dios de los dioses y Señor de señores, pero trae medicina para tu cuerpo, alma y espíritu en esta noche. Y les ruego, gloria a Dios, si van a aplaudir, hágalo con papá al Señor. Aleluya, gloria a Dios. Recibe la bendición completa que tiene para ti. Y nunca estés conforme con que tu esposito está, tus hijos no están. Nunca estés conforme. Yo me voy con todo. Yo me voy con todo. Pero alguien ha sido conformista. Bueno, ya no, ese bruto así tendrá que morir, ¿no? No, aquí vamos con todo. Moisés dijo, aquí no se va. ¿Por qué? Porque el diablo es sabido. Para que no pueda adorar, para que no pueda dar algo, porque sabe el enemigo. Dios dijo, ninguno se presentará delante de Jehová con las manos vacías, para que no pueda adorar a Dios. Entonces dijo, aquí se quedan todos los animales. Y Moisés, con la sabiduría de Dios, dijo, aquí vamos con todos, no va a quedar ni una pezuña, va a quedar aquí. Ni una pezuña va a quedar, aquí vamos con todo. Y tú también puedes decir ahora en esta noche, aquí voy con todo. Y necesito toda la bendición que tienes para mí. Sobre nuestros pies, hermanos, gloria a Dios, gracias Señor. Mi alma te alaba, Jehová. Si tu marido ha hecho imposible, ven y ora. Y solamente voy a alzar mi voz y voy a clamar a Dios que tenga misericordia. Está de lejos, puedes gritar de lejos como estos 10 hombres, y Dios te escucha y va a dar una palabra de profecía para usted. Venga, camina, pasa, pasa, venga acá al altar, camina mamita, camina, camina, camina mamita, camina, camina usted caballero, camina usted jovencito, diga, aquí me voy con todo, aquí voy con todo, gloria a Dios. ¿Y quién es el primer hombre que quiere pasar al altar? ¿Quién es esa mujer que está llorando y sufriendo? Dice, ahora se acabó todo eso, pero me voy con todo, porque yo necesito toda esa bendición. Aquí, acá quiere pasar, gloria a Dios, yo quiero orar y terminar con esta oración. Al que quiere caminar con todo, quiere ir con su esposa, quiere ir con su esposo, quiere ir con sus hijos, quiere ir con todo lo que Dios ha dado, dele un paso hacia adelante, venga. No solamente esté sufriendo, llorando, lamentándote, no, no, no, no, no, no, no. Diga, ahora llegó la solución a tu casa, ahora llegó. Quiero orar en esta noche, gloria a Dios. Cuento 3 y a los llamados voy a terminar orando. Cuento 1. Pase de aquí a de mi izquierda, por favor. Yo les extiendo la invitación y voy a terminar orando en esta noche. Y de la parte de atrás también, mi cordial saludo y como también respeto. Y tío, no estás por accidente acá. No estás por accidente. Es porque Dios quiso dar todo lo que tú necesitas. Venga, varón, acá. Y voy a orar por acá. Y por aquí, por mi derecha, por el centro. A la persona que está a su lado, diga, diga, diga, si quieres pasar, yo te acompaño, vamos, y vamos a orar.

esta noche. Gloria a Dios. Alguien quiera orar. Venga, mamita, venga, venga. Venga, tu hijita se ha vuelto muy rebelde. Ella no se queda. Se va con todo, pero va con Cristo. Nos vamos con Cristo. Dios tiene toda la bendición para mí. Gracias, Padre. Gracias, Hijo. Gracias, Espíritu Santo. Bueno, quiero orar en esta noche. Gloria a Dios. Alguien quiere pasar acá. Gloria a Dios. Alce su manito para orar. Gloria a Dios. Alce su manito. Quiero terminar con esta oración. Allá hay una damita que quiere orar. Dos manos arriba. Gloria a Dios. Alguien, otra persona que quiere orar conmigo. A ver, por atrás. Gloria a Dios. Allá atrás. Allá atrás. Allá al fondo. Sí. Gloria a Dios. Aquí por el centro. Gloria a Dios. Solamente cuando yo esté orando, diga el nombre de esa persona. Diga el nombre de esa persona que se ha hecho muy duro. Entonces diga: Señor, yo necesito toda la bendición que tienes para mí. Gloria a Dios. Solamente di conmigo, entonces Dios se va a glorificar en esta noche. Está alzado allá, está alzado allá. Gloria a Dios, sí, sí, sí. Está, gloria a Dios. Alguien más, si quiere pasar, venga acá. Necesitamos acá adelante. Venga, venga, mamita, voy a terminar orando. Gloria a Dios. Venga acá, mamita. Venga, hermanito, acá. Venga. Y voy a terminar orando. Gloria a Dios. Pase, dele paso. Dele paso, gloria. Ayude a pasar, gloria a Dios. Y voy a terminar con esta oración. En el nombre de Jesús. Gloria a Dios. ¿Alguien puede ayudar a pasar? Gloria a Dios. Sí, venga nomás y vamos a orar. Gloria a Dios. Todos los pastores, ministros, me ayudan a orar. Vamos a terminar con esta oración. Y todos los que están mirando a través de este medio, también. Póngase a orar. Y yo voy a orar por todos los que están mirando. Yo creo que está transmitiendo este medio. Gloria a Dios. Gracias. Y vamos ahora en esta noche. Alce su mano derecha bien arriba y diga conmigo: Amado Dios, vengo en el nombre de Jesús, creyendo, mi Dios, que tu palabra es verdad. Lo creo, Señor, que Jesucristo de ayer es hoy también y por los siglos. Yo creo, Señor, que esa bendición que está para mí, no lo voy a perder. Yo lo recibo ahora. Yo creo, Señor, la persona que está más dura lo va a doblegar delante de ti. Diga el nombre de la persona. Diga, habla el nombre. ¿Cómo se llama? Diga el nombre. Diga el nombre, diga. Tiene que caminar. Tiene que levantar, tiene que sanar, tiene que liberar y tiene que doblegar delante de ti. Gracias, Padre, gracias, Hijo, gracias, Espíritu Santo de Dios. Soy libre ahora, soy sano ahora, recibo esa bendición que estaba frustrado para mí, pero ahora lo creo, Señor, que esa bendición también sea para mí, Señor. No solamente quiero tener el cuerpo sano, también del espíritu, del alma. Y Señor amado, necesito tu perdón, que quites esa lepra de mi corazón, ese pecado de mí. Pero ahora recibo, Señor, esa bendición ahora. Gracias, papito lindo, por tu sanidad, por tu liberación, por tu bondad, por tu misericordia. Agradezco, Señor, el pueblo de Laurel, las autoridades de Laurel, Señor, y los vecinos. Reciban esta bendición en el nombre que está sobre todo nombre, en el nombre sacrosanto del Cristo de la gloria. Te damos honra, te damos gloria y te damos gracia y aplausos. Gracias, Señor Jesús. Amén, amén, amén. Dios le

0: me ha acompañado durante 21 años en Visión para Vivir. A partir de este día y en este nuevo desafío, le ruego que me acompañe diariamente, me apoye fielmente, mientras comparto con ustedes verdades bíblicas que le ayudarán a vivir sabiamente.
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2: Saludos, soy el pastor Héctor Manso dando inicio a la primera audición de este nuevo programa titulado Principios. Y mi primera pregunta es, David, ¿por qué el programa se llama Principios y cuál es tu motivación a compartirlos?
0: Muchas gracias, Héctor, un gusto de que estemos juntos nuevamente en este hermoso desafío. Un principio es una verdad bíblica básica y eterna, esencial para vivir conforme a la voluntad de Dios. Y mi motivación es compartir estas verdades bíblicas, pues al aplicarlas, las vidas de las personas serán transformadas. Por eso el programa se llama Principios.
2: Y para mí es un privilegio ser parte de este ministerio, y le animo a que usted también determine apoyarnos, pues sin su ayuda no es posible lograr tan hermoso propósito. Y ahora presentamos la primera parte del sermón, ¿cómo vivir un excelente año nuevo con el mismo viejo hombre?
0: La nueva serie de estudios se titula Determinaciones esenciales para vivir con excelencia. Si usted me ha escuchado durante algún tiempo, sabe que esa es una de las metas más importantes de mi vida. No me gusta la mediocridad, no me gusta el fracaso, me gusta vivir con excelencia. Así que esta serie ocupa un lugar importante en mi corazón, es parte de mi vida. También aquellos que están escuchando por primera vez este programa llamado Principios, que me han escuchado por muchos años, 25 años a través de Visión para Vivir en toda América Latina, entenderán que este es un nuevo desafío para mi vida. El título del programa le ayudará a entender lo que hay en mi corazón, y si usted me ha escuchado por algún tiempo, sabe que el título encaja perfectamente en mi estilo. Es mi anhelo entregar principios a las personas. La razón es que Dios funciona de esa manera. Dios no es movido por emociones. Cuando Dios actúa, Él actúa justamente. Ninguna de sus acciones elimina ninguno de sus atributos. El hecho que Dios sea amor no elimina su justicia. El hecho de que Dios tenga misericordia no significa que no discipline. Nosotros entendemos mal la vida. Pero Dios funciona por principios. Él creó esos principios. Él determinó que Dios no pueda pecar, no puede pecar. Fue determinado por Dios, el pecado no le toca. Así que vivir por principios significa que yo aprendo a vivir por valores fundamentales que deben ser parte de mi vida. Ahora quiero hablar de mi sermón titulado ¿Cómo vivir un excelente año nuevo con el mismo viejo hombre? Esa es nuestra realidad. Usted llevará y yo llevaré mi viejo hombre doquiera vaya. Llevo esta tendencia a la pecaminosidad. El apóstol lo decía bien, el mal que no quiero hacer, eso hago, y el bien que quiero hacer, no hago. Dice, tengo esta gran lucha en mi vida. Así que cada uno de nosotros lleva en sí un viejo hombre que tiende a hacer lo incorrecto, aunque sabe que hay que hacer el bien. Vivir un año nuevo excelente depende de las determinaciones que tomemos y los principios que apliquemos en nuestra vida. Observe por un momento Santiago capítulo 4. El primer

Principio que quiero compartir con ustedes es que debido a la presencia de la naturaleza pecaminosa que nos influencia, nosotros debemos realizar con determinación una fuerte resistencia. Debido a que somos seres humanos pecadores, todos hemos tenido aciertos y hemos cometido errores. Pero vivirá sabiamente y tendrá un año de excelencia quien haga las debidas correcciones y realice buenas planificaciones. Ese principio servirá para que usted aprenda, para que juntos aprendamos que es necesario corregir del pasado cosas erróneas y planificar bien nuestro futuro. Es esencial que lo hagamos. Sin embargo, en nuestra naturaleza humana débil, pecadora, tenemos la tendencia a tener la presunción de que nos va a ir bien. Presumimos que podemos manejar muchas cosas. Después de todo, alguien dirá, yo he vivido 25 años y vivo bien. Usted no sabe lo que viene en sus 26 años de vida. Yo no sé qué viene en mis 57. Nadie sabe. Hay personas que han planificado vivir y ya no están. Ellos planificaban terminar el año 2007. Ya no están con nosotros. Por eso el apóstol Santiago dice lo siguiente en Santiago capítulo 4, versículo 13. Vamos ahora los que decís, hoy y mañana iremos a tal ciudad y estaremos allá un año y traficaremos y ganaremos. Cuando no sabéis lo que será mañana, porque ¿qué es vuestra vida? Ciertamente es neblina que se aparece por un poco de tiempo y luego se desvanece. En lugar de lo cual deberíais decir, si el Señor quiere, viviremos y haremos esto o aquello. Pero ahora os jactáis en vuestras soberbias. Toda jactancia semejante es mala, y al que sabe hacer lo bueno y no lo hace, le es pecado. Observe cosas importantes, principios hermosos que aparecen en este corto pasaje. Primero, que es malo presumir en la vida que debido a la salud, la fortaleza, la capacidad que tenemos, podremos hacer esto o aquello. Es malo presumir, dice la palabra de Dios. Debido a que nuestra vida es frágil. Nadie tiene comprada su vida. Nadie sabe cuánto va a vivir. Mi madre hoy está cumpliendo 80 años. Y es maravilloso cómo el Señor la ha protegido y la ha guardado, la energía que tiene. Yo no sé cuánto voy a vivir. Yo no sé cuántos de ustedes estarán en este mundo el siguiente año. Nadie lo sabe. Solo Dios. Por eso es malo presumir. Sin embargo, no está diciendo que no debemos planificar la vida. Está diciendo que debemos hacerlo, que debemos hacer planes, pero que Dios tiene que ser una parte esencial en nuestra planificación. Dice, pero ahora os jactáis en vuestra soberbia, toda jactancia semejante es mala. Ustedes deberían decir, si el Señor quiere, viviremos y haremos esto o aquello. Ahora, no es tan sencillo como decir, bueno, si el Señor quiere, me voy a comprar una casa el siguiente año. Este versículo lo que habla es de incluir a Dios en la planificación de mi vida. Y para ello tenemos un serio problema. Permítame ir por un momento a Efesios, capítulo 4. En Efesios, el apóstol hace un llamado, capítulo 5, versículo 15. Efesios, capítulo 5, versículo 15. Allí el apóstol hace un llamado, diciendo, mirad pues con diligencia cómo andéis. Este es un llamado a la evaluación de la vida, porque nadie puede saber hacia dónde se dirige sin saber dónde se encuentra.
Le he dicho en repetidas ocasiones que cuando usted va a un centro comercial encuentra allí un mapa.

y puede elegir el almacén que está buscando. Pero en el mismo mapa existe un punto verde que le dice, usted está aquí. La razón por la cual le dicen dónde usted se encuentra, porque si usted no sabe dónde se encuentra, no importa qué direcciones le den para llegar donde quiere ir, no puede ir. Esa es la razón que quiero que hagamos una evaluación, como dice el apóstol. Mirad pues con diligencia, con mucho detalle, examinen cómo se conducen en la vida. Dice, no como necios, sino como sabios. Quisiera poder ver el futuro y decirle lo que le espera. Shakespeare dijo, si puede mirar a las semillas que ha plantado en el tiempo y decir cuál de los granos crecerá y cuál no lo hará, por favor dígame. Nadie sabe. Hagamos una honesta evaluación de una dura batalla que hemos tenido que vivir durante un año. Ustedes y yo hemos vivido situaciones lindas y conflictivas. Déjeme compartir con ustedes otro principio. Enemigos que enfrentar diariamente. Para vivir fructíferamente y tener un año excelente, debemos enfrentar con fortaleza y sabiamente a determinados enemigos que nos atacarán regularmente. Déjeme mencionarle algunas. Yo he batallado durante este año pasado con estos enemigos. Ha sido una dura batalla. El primer enemigo fue la ignorancia propia y la ignorancia ajena. Nadie puede hacer lo que no conoce. Nadie puede hacer bien lo que conoce mal. Todos tenemos áreas de ignorancia en nuestra vida. Batallar contra nuestra propia ignorancia. Si yo no sabía hacer algo, tengo que aprender, tengo que batallar contra aquello. Si yo no sabía cómo tener relaciones saludables, tengo que aprenderlas. Pero es una batalla permanente. La batalla contra nuestra propia ignorancia se gana adquiriendo conocimiento en cualquier área de la vida. El problema es la ignorancia ajena que no quiere ser tratada. El segundo enemigo es la irresponsabilidad propia y ajena. Note que menciono lo propio y lo ajeno porque tenemos que convivir con personas. Y convivir con una persona que ignora cómo tener una relación conyugal saludable y estar casado con él o con ella es un tremendo problema y pese a su conocimiento va a enfrentar conflictos por la ignorancia ajena. De la misma manera la irresponsabilidad. Tenemos que batallar. No somos responsables automáticamente. Tenemos que batallar constantemente contra nuestra tendencia a la irresponsabilidad. Es difícil batallar contra nuestra irresponsabilidad. Es terrible batallar con la irresponsabilidad ajena. Allí es donde usted experimenta áreas de frustración tremenda. Porque sabe que las personas que deben ser responsables no lo son, especialmente si esa persona es su cónyuge, especialmente si son sus padres. Si usted tiene un cónyuge irresponsable que no trabaja apropiadamente, usted sabe lo duro que es batallar con la irresponsabilidad ajena, pero hay que enfrentarla. Si usted tiene hijos irresponsables, padres irresponsables, usted sabe el conflicto que significa fuera de batallar contra su propia tendencia a la irresponsabilidad, porque todos la tenemos, batallar con la irresponsabilidad ajena. Tercer enemigo, batallar contra la inmoralidad propia y ajena. Es suficientemente complicado batallar con nuestra tendencia pecaminosa. Nos acompaña siempre. Cada día de nuestra vida somos tentados a hacer lo que no debemos. Dice bien el apóstol Santiago, aún está el pecado en aquel que sabe hacer lo bueno y no lo hace. Tenemos que batallar contra nuestra propia inmoralidad. El hecho de estar sentados en una iglesia y estudiar la palabra de Dios y orar y cantar no nos hace inmunes al pecado. Por ello, batallar contra nuestra inmoralidad es terrible, pero batallar contra la inmoralidad ajena es otro gran desafío. Quinto enemigo, la acomodación propia y ajena. Todos tenemos la tendencia a acomodarnos. Si no revise cuántas cosas ha guardado por años, las ha dejado allí, no sirven para nada y las sigue guardando.
Nos acomodamos a comportamientos, nos acomodamos a costumbres, nos acomodamos a un sistema. No queremos tomar riesgos, así que todos tenemos la tendencia a acomodarnos y también las personas que nos rodean. Y el sexto enemigo es la inconsistencia propia y ajena. Es difícil mantenerse haciendo lo correcto. No es difícil establecer un sistema disciplinario. Comprar un libro, estudiarlo, ponerse de acuerdo con su cónyuge, tener un sistema saludable de disciplina de sus hijos. El problema es su aplicación constante, es ser consistente en lo que hacemos. Y todos batallamos contra aquello. Así que para tener un año excelente es importante batallar, aprender a enfrentar enemigos como la ignorancia propia o ajena, la irresponsabilidad propia y ajena, la inmoralidad propia y ajena, la insensibilidad propia y ajena, la acomodación propia y ajena, la inconsistencia propia y ajena. La insensibilidad propia y ajena es terrible. Ser insensible, uno, a las necesidades de los demás es terrible, pero que usted tenga un cónyuge, un hijo, insensible, es terrible. Principios que recordar regularmente. Primero, no cumplimos todo lo que debíamos, pero debemos seguir cumpliendo al máximo de nuestra capacidad. No hay nadie que pueda decir, yo cumplí todo lo que me propuse el año pasado. No cumplimos todo lo que debíamos, pero debemos seguir cumpliendo al máximo de nuestra capacidad. El hecho de que no haya cumplido todo no significa que por el desánimo tiene que tirar la toalla. Siga cumpliendo, siga utilizando sus recursos al máximo de su capacidad. Hay quienes viven decepcionados por sus irresponsabilidades. Hay quienes viven motivados por sus responsabilidades. Cambiar de mentalidad es esencial. Quienes viven decepcionados por sus irresponsabilidades que tuvieron en el pasado, viven decepcionados. Y quienes viven motivados por las responsabilidades que tienen en el presente van a tener un buen futuro. Si usted permanece mirando el fracaso del pasado sin actuar en el presente, no va a cambiar su vida. Segundo principio, la vida incluye errores del pasado que no podemos cambiar, pero sí podemos cambiar sabiamente el presente. Mi principio allí es que hay quienes viven paralizados por los errores del pasado y quienes viven desafiados por los aciertos del presente. He cometido errores en el año que terminó, pero me encanta, al escribir una carta para nuestra audiencia, me encantó sentarme por un momento y determinar cuántas cosas buenas estamos haciendo ahora. Cuántas cosas excelentes estamos haciendo, y ese es nuestro enfoque. Al examinar el año que terminó, nos dimos cuenta que realizamos más de 250 conferencias. Eso significa una conferencia cada día. Más de 250,000 personas asistieron a las conferencias durante el año. Más de 1,000,000 de personas nos escucha diariamente en el programa. Es cierto, cometimos errores, no logramos metas. Pero no estoy enfocado en lo que no pude lograr, sino en las cosas maravillosas que estamos haciendo en el presente. Porque hay quienes viven paralizados por los errores del pasado, pero vemos quienes vivimos desafiados por los aciertos del presente. Tercero, la vida incluye eventos que no podemos predecir, pero la vida nos da la oportunidad de elegir nuestras acciones y reacciones frente a los eventos que viviremos. Oh sí, yo no sé lo que voy a vivir, pero sí sé que tengo la responsabilidad de prepararme para vivir los eventos que aún no conozco, van a llegar a mi vida. Este año hemos tenido que enfrentar dificultades que no habíamos enfrentado en otros años, cosas nuevas. La vida incluye eventos que no podemos predecir, pero nos da la oportunidad de elegir nuestras acciones y reacciones frente a los eventos que viviremos. Mi principio es que hay quienes viven en forma reactiva, intimidados por lo malo que podría ocurrir en el futuro,
y quienes viven en forma proactiva.

0: viva, determinados a realizar lo bueno que son capaces. Cuarto, la vida incluye derrotas y es injusta. Algunos de ustedes lo han vivido en su trabajo. En su trabajo usted fue el mejor trabajador y promovieron a otro. En su oficina usted puede haber hecho el mejor trabajo y le aumentaron el sueldo al otro. Usted puede haber sido un excelente cónyuge y su cónyuge falló. La vida es injusta, querido. Tiene razón. La vida es injusta, incluye derrotas, pero es nuestro deber actuar en pos de la victoria y vivir en forma justa. Hay quienes viven atemorizados por las penurias de las derrotas, en vez de vivir motivados por las recompensas de la victoria. Mi quinto punto es que la vida incluye tareas que no estamos preparados para realizar, pero debemos prepararnos o buscar la ayuda adecuada para saber cómo actuar. Mi principio allí es que hay quienes viven decepcionados al enfrentar desafíos y notar que no están preparados, pero hay quienes que frente a las serias presiones buscan orientación para encontrar las soluciones. La vida incluye tarea que no estamos preparados. Nadie está preparado para todo en la vida. Pero todos podemos prepararnos para lo que va a ocurrir en nuestra vida.
1: 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Y ahora el pastor Ormachea comparte con ustedes este momento de oración.
2: Señor, gracias por dar sentido a nuestra vida y permitir que muchos vivamos vidas felices y realizadas. Es maravilloso vivir así. Sin embargo, también oro porque hay muchas personas que viven vidas sin propósito y sin significado. Incluso algunos se sienten inútiles o no se estiman debido a determinadas discapacidades o temores que tienen. Que estos consejos de tu palabra, estos nuevos principios, le guíen a vivir sabiamente. Oro por quienes se encuentran en la prisión y experimentan sentimientos de inutilidad. Aunque han sido perdonados porque se han arrepentido, todavía están viviendo las consecuencias de sus faltas y sentirán que su vida aparentemente es improductiva detrás de las rejas de la prisión. Que comprendan que en todo lugar y de acuerdo a las limitaciones podemos tener salud.

0: sabias y buenas ocupaciones y vivir con sabiduría. Y no solamente pensar en cambiar, sino comenzar a hacer los cambios necesarios. Oro por los ancianos que muchas veces experimentan esos sentimientos de inutilidad. Muchos de ellos se sienten prisioneros de su propio cuerpo porque sus mentes siguen funcionando bien, pero su cuerpo no le acompaña. Por eso se deprimen y se angustian, que encuentren una forma de vivir una vida productiva, que vivan hasta morir, que comprendan que siempre hay algo en que ocuparse sabiamente, pues una vida inútil es una muerte temprana. Oro para que al estudiar estos sermones muchas personas entiendan que nunca es tarde para ocuparse sabiamente en lo que es correcto y productivo. Te lo pido en el nombre de Jesucristo, nuestro Salvador y Señor. Amén.
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0: Son las 9:52.
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2: Este es el mensaje profético para la juventud en este tiempo. Capítulo 1 de Apocalipsis, versículo 6. Cuando lo tengan, díganme, amén. Dice, escuchen. Y nos hizo reyes y sacerdotes para Dios, su Padre. A él será gloria e imperio por los siglos de los siglos. Amén. Vamos a leerlo al unísono, por favor, conmigo. Tengan a bien leerlo conmigo fuerte, con voz de... No de ovejitas machucadas, sino de generales del ejército. Entrenados, fuerte. Y nos hizo reyes. ¿Y qué más? Sacerdotes para Dios, su Padre. A él sea la gloria e imperio por los siglos de los siglos. Amén. Ahora, antes de pasar de lleno al meollo de la cuestión, lean conmigo segundo libro de Samuel. Eso está para el lado del antiguo pacto. Segundo libro de Samuel. Y de verdad, quien no tenga Biblia, alguien que por favor tenga que comparta con él. Y si alguien no tiene nadie alrededor, entonces présteme la mayor atención, por favor. Vamos a ver algo bien interesante. Esto es práctico. Es exactamente lo que ha de acontecer con los jóvenes de Argentina desde ahora, desde febrero de los 90, febrero del 98, hasta el tiempo que Dios disponga a venir, el Señor disponga a venir. 11, el segundo libro de Samuel. Tengo la página 240 y algo, puede variar según las revisiones. Pero, segunda de Samuel, capítulo 11, versículo 1. Cuando lo tengan, díganme amén. Llegaron todos, díganme amén. Escuchen. Dice... Aconteció al año siguiente, en el tiempo que salen los reyes a la guerra, que David envió a Joab, y con él a sus siervos y a todo Israel, y destruyeron a los amonitas y sitiaron a Rabá, pero David se quedó en Jerusalén. Capítulo 12, donde están ustedes ahí mismo. Después le explico todo. Capítulo 12 del mismo segundo libro de Samuel, versículo 7, 12:7, dice, entonces dijo Natán a David, tú eres aquel hombre, así ha dicho Jehová Dios de Israel, yo te ungí por rey sobre Israel y te libré de la mano de Saúl. Y te di la casa de tu señor y las mujeres de tu señor en tu seno. Además te di la casa de Israel y de Judá. Y si esto fuera poco, te habría añadido mucho más. ¿Por qué? Pues tuviste en poco la palabra de Jehová, haciendo lo malo delante de sus ojos. A Urías heteo heriste a espada, tomaste por mujer a su mujer, y a él lo mataste con la espada de los hijos de Amón. Ahora míreme, por favor. Lo primero que leímos en Apocalipsis es una declaración de la palabra de Dios diciendo que Él nos ungió como reyes y sacerdotes. Si a alguien le cabe la menor duda, esto está en el nuevo pacto. No me gusta decir testamento porque testamento es cuando alguien se murió y nos legó algo, pero Cristo está vivo, ¿sí o no? ¿Eh? Así que es un pacto. Entonces en el nuevo pacto, en el nuevo compromiso con la iglesia, dice que nos ungió reyes y sacerdotes. Ustedes saben que hay 5 ministerios básicos que la Biblia siempre muestra. Yo nunca me los he olvidado porque los tenemos en los dedos de la mano, los 5 ministerios.

famoso evangelista, pastor, apóstol, maestro, que siempre nos confundimos. Son cinco ministerios básicos, y los cinco están en los dedos de la mano. Este dedo gordo, el pulgar, es el apóstol. Porque con este dedo ustedes pueden, o simboliza, tipifica al apóstol. No van a decir, tengo el apóstol acá, tengo el apóstol. ¿Me llevas con el apóstol? No, no, no. Tipifica, simboliza, para que nunca se los olviden. Ustedes jamás se lo van a olvidar con esto, ¿verdad? Este es el apóstol, puesto que con este dedo ustedes pueden tocarse fácilmente el resto de los otros dedos, ¿ven? Con facilidad. Claro que entre otros dedos también se pueden tocar, pero parece que tuvieran artritis tocando de oído, ¿eh? No, no es cómodo. Pero con este dedo cómodamente, ¿ven? Se pueden tocar el primer dedo, segundo, tercero y cuarto dedo. El apóstol es aquel que está preparado para todo ministerio, que estuvo, está y ha de estar en todos los ministerios, preparado y calibrado a tiempo y fuera de tiempo. Este es el apóstol. ¿Cuál es este? El apóstol. El segundo dedo, este, el índice, es el profeta. Porque el profeta dice, esto, dice Jehová. Y agárrate. Porque el profeta nunca dice algo. El profeta tiene algo de Dios para decir. El profeta se interna en el corazón de Dios y dice, esto, dice Jehová. Hay tres dedos que lo señalan a él. Porque es uno de los ministerios con más demanda personal. Hay de aquel que se atreva a decir una buena o una mala nueva de Dios. Algo así como, hermanos, hay que pagar el precio de la santidad. Y él no esté viviendo en santidad. Wow. Porque la santidad es como un boomerang. Va hacia la gente y regresa hacia aquel que emitió el mensaje. El tercer dedo, el más alto, el más grandote de todos, es el evangelista. El evangelista es el más visible de toda la mano, ¿ven? Es el dedo más largo. Mientras que el pastor siempre dice, trabajemos por la educación de la iglesia, construyamos aquí dentro, pintemos las paredes del evangelista, dice, yo quiero salir, aleluya, resucitar muerto, aleluya, matar suegra, quiero liberar. Él siempre... él siempre quiere salir, ¿verdad? Como dijo un pastor de Mar del Plata, el evangelista le tiene que dar trabajo pronto porque te rompe toda la iglesia, ¿sí o no? Porque el evangelista quiere... él no puede estar quieto, siempre, aleluya, aleluya. Ese es el evangelista. Es el más visible, a él le encanta estas cosas, le encanta. El evangelista está sufriendo porque la campaña se termina, está diciendo, yo quiero, Señor, 72 días más, 72 días más, Padre. Y los que trabajan en la campaña, contento con él. Consúmelo, Señor. El cuarto dedo, este, donde yo tengo el anillo, donde los que estamos casados o comprometidos tenemos un anillo, es el pastor. ¿Por qué? Porque el pastor es el único ministerio que tiene compromiso, no solo por lo que Dios le entregó, sino por las almas que le fueron entregadas. Entonces él va a tener que responder ante el tribunal de Cristo, tiene un compromiso, así como el compromiso de casamiento por las almas que Dios le encomendó. Nunca él podrá decir por deporte, bueno, no soy más pastor. No, no, no, no, tiene un compromiso. Y el quinto dedo, el más pequeño de todos, el chiquitito, es el maestro. ¿Vieron que en ocasiones ustedes dicen, a este bíblico yo ya no le encuentro más explicación? Pero llega un maestro, hace así, exprime la Biblia y todavía le saca jugo, ¿sí o no? El maestro llega a esos sitios que otros no pueden llegar. ¿Ven? Y otros lugares que sería feo ser aquí. Pero el maestro... sí que están en los cinco dedos de la mano. Ahora escuchen. Ahora, la Biblia dice, en el nuevo pacto, la Biblia dice, escuchen, que hay dos ministerios básicos, reyes y sacerdotes. Diga conmigo, reyes y sacerdotes. Ahora, una vez que entendemos esta información, nosotros leímos lo que ocurrió en el segundo libro de Samuel. Dice, aconteció que mientras que los reyes, en el tiempo que los reyes salen a la guerra, David se quedó en Jerusalén. Claro que la historia es harto conocida por ustedes, pero si alguien no la sabe, les refresco la memoria rápidamente en menos de un minuto. Hubo un rey llamado David, que en el tiempo en que los reyes salen a la guerra, él decidió quedarse. Hizo lo peor que puede hacer alguien que tiene que salir a la guerra y se quedó a descansar. La Biblia dice en Proverbios que... vergüenza es para el padre el hijo que durante la cosecha descansa. Si ustedes quieren saber, porque siempre hay gente diciendo, Señor, ¿qué tiempo del Apocalipsis? Vieron que siempre esas preguntas, ¿verdad? Termina la reunión y dice, hermano Carlos Anacondia, ¿qué tiempo del Apocalipsis vimos? ¿Por qué cuerno andamos? ¿Por qué bestia estaremos? Porque siempre hay gente. Yo le voy a decir por qué cuerno andamos. ¿Sabe por dónde andamos? En el momento exacto donde los reyes salen a la guerra, donde estamos en un tiempo de conquista como nunca antes jamás sobre la tierra, ¿sí o no? Dígame amén. Es un año de conquista. Pastores que no se vieron nunca en la vida, de distintos continentes, desde los cinco continentes diferentes, intercesores de todo el mundo, sin conectarse, sin llamarse por teléfono, han sentido lo mismo. Empezamos un año de conquista. Y de aquí hasta el año 2000 hemos de ver la mayor cosecha de almas como nunca antes jamás en la historia. ¿Cuántos creen esto? Por Dios, dicen, Señor, yo quiero eso. A través de, mire, de campaña, de cruzada, de bandas, de campamento, de congreso, viene lo más grande. ¡Aleluya! Ahora escuchen. Ahora, hubo un rey que cometió el gravísimo error
en tiempos de guerra no estar donde Dios lo enviaba, es decir, se quedó a descansar en Jerusalén. Y el resto de la historia, si alguien no la sabe, se las digo. Este rey hizo algo contra la ley monárquica, contra la ley real de aquellos días. Un rey no podía pasearse sin custodia sobre la azotea de su casa. Él se paseó, vio una mujer semidesnuda o desnuda bañándose en una azotea contigua, la codició, la mandó llamar, y de pronto, un hombre conforme al corazón de Dios, según lo que Dios había dicho. Dios es el único hombre del cual Dios dio un testimonio. Pasó al frente y contó un testimonio de Dios. Dijo, este hombre es conforme a mi corazón. Y este hombre conforme al corazón está planificando un adulterio, es decir, acostarse con una mujer que no es la suya, y está planificando un asesinato, matar al esposo de esta mujer. De hecho que no solo lo planifica, sino que lo lleva.

serio, es decir, acostarse con una mujer que no es la suya, y está planificando un asesinato, matar al esposo de esta mujer. De hecho, que no solo lo planifica, sino que lo lleva a cabo. Y aunque él no asesina al esposo de la mujer, es el autor en definitiva intelectual del crimen. Él decide transformarse de un hombre de Dios, de pronto, en un criminal, por no estar en el sitio donde Dios lo envía. Ahora, quiero hacer nada más esta aclaración y continúo. Yo sé que hay cientos de gentes aquí bajo esta carpa que han recibido mensajes proféticos de parte de Dios. Y dicen, Dios dijo y Dios va a cumplir. Ahora, yo tengo una mala noticia. No todas las profecías se cumplen, y no porque Dios se equivoca, sino que las profecías son condicionales. Digan conmigo, condicionales. Dios dice, yo podría hacer esto contigo, ¿verdad? Pero tú tienes que estar en el sitio correcto, en el lugar exacto, porque si no se te va a cortar la palabra profética. Si no, miren a Saúl, que fue un hombre hermoso como no había otro sobre toda la tierra, y perdió su reino, se suicidó sobre su propia espada. Miren a Judas Iscariote, miren a Ananías y Zafira, miren a Sansón, un hombre que nació para ser juez de su nación y terminó sin pelos, sin novia, sin ojos, matándose junto con todos los filisteos. Así que las profecías se pueden quebrar. Aquí un hombre que de alguna forma hace lo incorrecto. Y entonces la Biblia narra, que no lo leemos por una cuestión de tiempo, la Biblia narra que Natán, el sacerdote de aquella época, David era el rey, Natán era el sacerdote, va a verlo a David y le dice, ¿sabes? Dios me reveló lo siguiente, que había un hombre que tenía muchas vacas, muchas ovejitas, y de pronto le llegan visitas a su casa, y en lugar de matar una de sus vacas, mata la única corderita del pobre vecino desgraciado que tenía al lado. Va y le agarra la corderita y se la asesina. En lugar de matar de sus vacas, le mata la única corderita al vecino. David monta en cólera, mira con ojos de enojo al sacerdote Natán y le dice, ese hombre no merece otra cosa que la muerte. Natán mira a David y le dice, ¿sabes? Tú eres ese hombre. Porque Dios te dio un montón de esposas. En aquel tiempo se podía tener varias esposas. Ninguno diga avivamiento, aleluya, gloria. Si yo aclaro esto, porque después dice, Dante dijo que se... No. En aquel tiempo se podía, así que Dios le había dado todo a David, no le hacía falta tomar lo que no era de él, y sin embargo él, por estar fuera de la voluntad de Dios, se equivoca. Ahora, la Biblia narra que él se arrepiente, rasga los vestidos David, se arrepiente hasta el polvo. El Salmo 51 habla de cómo él se arrepintió, dice que se le envejecía, sentía que literalmente se le envejecían los huesos, que se encorvaba, hasta que se arrepintió. Y aunque sufrió las consecuencias del pecado, el hijo, producto de la relación sexual con Betsabé, se murió. Esa era una consecuencia del pecado. La segunda consecuencia, David no pudo construir el templo que tanto soñó toda su vida. Lo hizo su hijo Salomón. Así que hubo consecuencias, pero Dios perdonó a David. Y cuando David se siente perdonado, la Biblia dice que él va al sitio donde nunca dejó de ir. Va a Rabá, sitia la ciudad. Y esto es lo que dice, que David fue a ese sitio, juntando a David a todo el pueblo. Si quieren no lo lean, yo se los leo. Fue contra Rabá, la ciudad que no quiso ir por tomar sol en la azotea. Y combatió contra la ciudad y la tomó, y quitó la corona de la cabeza de su rey, la cual pesaba un talento de oro, tenía piedras preciosas, y fue puesto sobre la cabeza de David, y sacó muy grande botín de la ciudad. Entonces, escúcheme, por favor, ¿cuál es la enseñanza? David se arrepiente y entonces se mete en el ojo del huracán, donde Dios exactamente lo quería, conquistando, matando a los enemigos y trayendo los despojos a Jerusalén. ¿Qué significa esto? Que el sacerdote es el que da la visión. Los reyes son los que conquistan. Diga conmigo, el sacerdote tiene la visión. El rey sale a conquistar. Ahora, ¿qué ha pasado en Argentina? ¿Por qué no estamos viviendo un avivamiento en Argentina? Ustedes dicen, sí, esto es un avivamiento. Que la carpa esté llena a las 6 de la tarde, ese avivamiento. Lo que vivimos anoche, lo que hemos de vivir hoy. Puede que sea avivamiento comparado con otras naciones. Pero un real avivamiento es cuando la iglesia trasciende las puertas de su templo, no solo para hacer campaña, sino que literalmente la iglesia empieza a afectar a la sociedad. Como ustedes saben que sucede en Pensacola, que desde que Dios tocó una iglesia en particular, bajó el nivel de criminalidad en toda la ciudad. Bajó el nivel de prostitución, bajó el nivel de venta de droga. No hay más accidentes de tránsito debido a que ya no hay conductores borrachos por las carreteras. De pronto, una iglesia que empezó a orar fuerte y salió a conquistar está cambiando el rumbo de una nación. John D. Cho, o David Cho, el pastor de la iglesia más grande del mundo, que ustedes conocen también o han leído sus libros o han escuchado, de Corea, comenzó su iglesia en Corea después de una guerra sangrienta, predicándole a los coreanos que de cada 10, 8 eran tuberculosos. Él les predicaba igual, les decía hay prosperidad, y hoy
hoy Corea es una de las naciones más o las capitales más importantes del mundo. ¿Por qué? Porque la iglesia tomó la determinación de no estar

cantando solo coros dentro de una iglesia, sino salir afuera, afectar universidades, facultades, colegios, trabajos, empresas. ¿Me están entendiendo, por Dios, que alguien me diga amén? Ahora, ¿por qué Argentina todavía no vive eso? Que donde hay un cristiano, ¡uum!, todo está cambiado. Aunque puede haber excepción. Ustedes me dicen, ¿saben qué? Yo en mi trabajo oro y se manifiesta hasta el patrón. ¿Verdad? Pero hay de los que dicen, yo, ¿sabes qué? Voy al trabajo, porque tengo una mala noticia. Yo soy muy mala onda en esto. Dentro de 2 días es lunes. Y algunos tienen que volver a trabajar. Y en marzo, para algunos, o la mayoría, comienza el año lectivo. Y ustedes se van a encontrar con más demonios que lo que se encontró Carlos Anacondia en estas noches aquí, si no lo creen. Deuteronomio, mire, yo no siquiera lo busque por una cuestión de tiempo, pero Deuteronomio dice lo siguiente, yo tengo anotado por aquí el pasaje. Él dice sobre la guerra, cuando Deuteronomio 20, cuando salgas a la guerra contra tus enemigos y veas a un pueblo más grande que tú. ¿Cuántos ven un pueblo más grande que ustedes? ¿Cuántos se encuentran en la semana con más gente, no creyente que creyente? Dígame, levante la mano, ¿cuántos trabajan con gente que le fuma en la cara, que le hace proposiciones deshonestas, que la acosan sexualmente, que le dicen cosas, que traen revistas pornográficas, que comentan lo de anoche del programa de televisión, que se ríen a las carcajadas con las estupideces que pasan en Mauro Vial y compañía? ¿Cuántos dicen, por Dios, amén? Alguien dígame amén, por Dios. Entonces, ustedes saben que se encuentran a veces, en ocasiones, con más demonios que estando aquí el domingo en gloria o en el culto. Ahora, ¿por qué no hemos conquistado los medios de comunicación? ¿Por qué no hemos conquistado los medios gubernamentales? ¿Por qué la iglesia no está afectando, como en Colombia, como en Venezuela, como en otros sitios, que la iglesia tiene un papel preponderante en la nación? Don José Satirio dos Santos es un pastor de Colombia, de Cúcuta, Colombia. Posiblemente alguno lo ha escuchado nombrar. Pero los candidatos presidenciales, antes de tomar la banca presidencial, le piden el púlpito 5 minutos a él. Y Satirio dos Santos dice, bueno, usted tiene 5 minutos, le dice al candidato presidencial. Tiene 5 minutos para exponerle a mi iglesia cuál es su propuesta política de llegar al gobierno. Y entonces el político pasa aquí y dice, bueno, de llegar al gobierno yo propongo esto para los evangélicos, más libertad de culto, va a haber lo siguiente. Y la iglesia decide si ha de votar o no. La iglesia no está asustada diciendo, ay, no, política no. No. Ellos están sensatos y saben que por lo que ellos voten sus hijos han de vivir. Ellos saben que no son del mundo, pero están viviendo en el mundo. Entonces la gente decide. ¿Sabe por qué los políticos le piden eso al pastor? Porque los políticos saben que si la iglesia hace el dedo así y dice, a este no lo votamos, pierden. Si dicen así, ganan. Eso significa que la iglesia no es un grupito de llorones metido dentro de una iglesia, sino gente que afecta a la sociedad, gente que donde va hace la diferencia. ¿Cuántos creen esto? Díganme amén, por Dios. Eso es avivamiento. ¡Aleluya! ¡Santo! Ahora, escuchen. ¿Saben por qué? Y esta es la palabra para la juventud. ¿Saben por qué todavía el avivamiento no ha de explotar? Porque podemos hacer dos cosas. Decir, Señor, si el avivamiento ha de venir, que venga, aleluya. Y si no, mala suerte, esperamos la gran tribulación. ¿Verdad? Eso es pereza, disfrazado de reverencia. Dígale que tal, no seas perezoso, díganselo por favor. ¿Qué es? Mire, cuando Dios le dijo, Abraham, voy a destruir Sodoma, Abraham de pronto deja de ser un corderito asustado y se mete en una reunión de junta con Dios, una reunión de mesa directiva con el Padre. Y ya no charlan de creador a creación, de señor a servidor, ahora charlan de amigo a amigo. Y Abraham le dice, Dios, ¿cómo podemos evitar esta destrucción? Si hubiera 40 justos, si hubiera 30, si hubiera 20, ¿qué tal? Y 10, Señor, haceme descuento por 5, ¿qué tal? Y empezó, se metió en una charla con Dios. Ahora, imaginen que Abraham hubiese tenido algo de sangre latina. ¿Sabes lo que hubiese dicho? Así que va a destruir Sodoma, decime dónde me pongo para sacar foto. Que sea tu voluntad, consúmelo, pagué ahora. ¡No! Entonces Dios dice, yo puedo traer avivamiento a Argentina, pero depende de la iglesia. Es decir, yo sé que Dios es el poderoso que envía los avivamientos, pero la iglesia tiene que cambiar, ya conmigo, tiene que cambiar.

Saludos cordiales en esta maravillosa mañana. Un gusto e inmenso placer de poder saludarte. Quien les habla, Emanuel Amar, con ustedes. Ya estamos en vivo desde la cabina Z1 Guayaquil. Y ahí tocó una mamita cuna. Buenos días, buenos días. Exactamente 10 de la mañana con 26 minutos. En el Ecuador continental, una hora menos en la provincia insular de Galápagos. Ya estamos en vivo y en directo también en la provincia de Chimborazo. En tus emisoras favoritas, 98.5 FM, 98.9 FM, Tu Voz Cristiana, Radio Estéreo Alausí, en Tungurahua, en Cotopaxi, 102.5 FM, Nueva Revelación, Kikinkunagua. Buenos días, buenos días. Y Tucuna, mamita, cuna, cancuna. Uyazanisca, cantito, cunata, Uyazanispa, cancuna. Kiska y Tucungichi, 096-846-3752, Ucuman. 096-846-3752, Ucuman, Kiskaichi. Buenos días, buenos días. Cantón Colta. Cantón Guamote, Alausí, Payatanga y sus alrededores. Buenos días, buenos días. Un abrazo.

0: Exactamente, 10:38. 10:38. Kakpika, Tukuiñu, Kanchi, Hayyukuna, Runakuna, buenos días. Kai Guayaquil, Marca, Uku, Ima, Piazca, Runakuna, Oyakungichi, Norte, Mercado, Montebello, Sur, Las Blaguitas del Guasmo, saludos, Pleno Céntrico, Kai, Mercado, Cuatro Manzanas, Mercado Central, 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Uyachispa, Mikatini, muy buen. Buenos días, Dios lo pague. Tenemos contactos. A ver, vamos a escuchar el audio que nos envía. Gracias también a nuestro pastor Carlitos Valla como reportero. Está reportando a nuestra audiencia que de pronto están escuchando. Vamos a escuchar a ver de dónde nos escucha, de dónde nos hace el reporte de sintonía. Pastor Carlos Valla, adelante.
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0: 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De pronto, Cancuna, Chimborazo, Uyacuspa, Dios solo pague, 98.5 Radio Estéreo, Alausí FM, 98.9 FM, Tu Voz Cristiana, Tungurahua y Mapi Radio, 102.5 FM, Nueva Revelación, Kai, Chusco Radio, Kuna, 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

0: Exactamente 10 de la mañana, 10 de la mañana con 48 minutos en el Ecuador continental, una hora menos en la provincia insular de Galápagos, Camba, Guyana, Ñuca, Guyana, Tuco y Cunapa, Radio Conatandana Cushba, en cadena, las emisoras cristianas. Muchísimas gracias, Z1 Internacional, Quichua, Chimborazo, Pica, Uya, Cungibari, 98.5 FM, Tu Voz Cristiana, 98.5 Radio Estéreo, Alausí, Tungurahua, Cotopaxi, 102.5 FM, Nueva Revelación. 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Pastor, Dios me lo bendiga. Estamos en vivo y en directo en las emisoras en cadena acá en Guayaquil, en Chimborazo y en todo Tungurahua, Cotopaxi, Asitata, Parlapay. 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
0: Amén, amén, muchísimas gracias estimado pastor, estamos en contacto, muchísimas gracias, Dios me lo bendiga grande y poderosamente en esta maravillosa mañana. Es el reporte desde la ciudad de Caracas, Venezuela, de nuestro querido hermano pastor Manuel Guayi desde la iglesia Mira Internacional. Ya estamos haciendo los contactos también de pronto a algunos de los hermanos de la iglesia Jesús, el buen pastor Quichua, iglesia de pronto Trino Dios Mantapis, ya mismo vamos a ubicar a cada uno de ellos para preguntar cómo está la familia. Bueno, nosotros mantenemos en contacto con la actualidad de la noticia de lo que está aconteciendo en tus emisoras favoritas, viejitas pero ungidas.

0: Exactamente 10 de la mañana con 58 minutos. 10 de la mañana con 58 minutos en el Ecuador continental. Una hora menos en la provincia insular de Galápagos. 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Y ahí Tucuna, mamita Cuna. Dios lo pague, Cancún, Uya, Cuscamanta. Estamos en contacto como la Iglesia de Cristo, siempre orando por nuestros hermanos que están pasando momentos difíciles, nuestro vecino país del norte, Caracas, Venezuela, en especial a nuestros compatriotas quichuas que están residiendo ya muchos años en Caracas, Venezuela. Tenemos en este momento a nuestro querido hermano, Manuel Guacho. Bueno, vaya a saludos. Ah, ya, perdón. Marianito Guacho, hermano, bueno, casi le digo pastor, por fe. Hermano salmista Mariano Guacho Lata, saludos muy cordiales. Bienvenido a Radio Z1, a Radio Estéreo Alausí, a Radio Nueva Revelación. Reportes, ¿cómo estamos, hermano? La Iglesia Jesús, el buen pastor. Bueno, hace rato teníamos contacto también con el pastor Manuelito Guachi de la Iglesia Quichua Mira Internacional. Bueno, en este momento, hermano Marianito, cuéntanos, ¿cómo está la Iglesia Jesús, el buen pastor? ¿Cómo están todos los hermanos y hermanas? Adelante.
1: Muy buenos días, mi hermano Emanuel Lamar, un gusto de saludar y también hacer un pequeño reporte de acá desde Caracas, Venezuela. La verdad que bueno, primeramente agradeciendo a nuestro Dios Todopoderoso, y luego también, verdad que estamos pasando un poco de momentos difíciles por este gran terremoto que se presentó ayer más o menos a las 6 de la tarde aquí en Caracas, Venezuela. Y bueno, quería saludar también a todos los hermanos y hermanas y amigos que están en sintonía a esta prestigiosa radio Z1, y a todos los que trabajan en esta emisora, pues que sigan orando por nosotros y por todos los también migrantes ecuatorianos, como paisanos, como mestizos, que estamos radicados en esta bella ciudad y bello país de Venezuela. Entonces, bueno, por nuestro lado, pues mi hermano, verdad que bueno, estamos comunicando por medio de teléfono, así con los familiares, con los paisanos. Bueno, hasta ahorita pues no se sabe mayores tragedias, algunos fallecidos, nada, no se reportaron.
0: Se fue la llamada. Se cortó la llamada. Bueno, vamos a esperar la conexión una vez más. Muchísimas gracias a nuestros amables oyentes en Caracas, Venezuela. Bueno, estábamos en contacto con nuestro hermano Mariano Guacho Lata.

Venezuela. Bueno, estábamos en contacto con nuestro hermano Mariano Guacho Lata desde la iglesia Jesús el Buen Pastor, Caracas, Venezuela. Bueno, ya mismo vamos a retomar la conexión. Muchísimas gracias. Bueno, el reporte es que todos los hermanos, en especial los pueblos de diferentes iglesias quichuas que hay en Caracas, Venezuela, están bien, gracias a Dios, están en buen recaudo. Muchas gracias por estar pendiente de tus emisoras. Muchísimas gracias en esta maravillosa mañana, 11 de la mañana con 2 minutos. 11 con 2 minutos.

Saludos cordiales, hermano Jorge, Jorgito Ortiz, saluditos muy cordiales. Dice mi hermano, muy buenos días, bendiciones en su ministerio, saludos cordiales desde Daule. Estamos a full sintonía con Radio Z1, gracias 1400 AM. Ayito Dios, bendiciones, un kunankai, sumak sumak, punya. 11 de la mañana con 3 minutos.

0: Miguel. Estamos en vivo y en directo en este momento desde Radio Z1, Radio Estéreo Alausí FM en Tungurahua. Nueva revelación, Pastor Nelson Lata Lamar. Saludos muy cordiales desde la Iglesia Jesús el Buen Pastor, Caracas, Venezuela. Pastor amado, bienvenido, saludos. ¿Cómo está nuestra, podemos decir, nuestro pueblo quichua, en especial la Iglesia Jesús el Buen Pastor, acá las familias que están esperando las noticias? ¿Cómo estamos allá, hermano, lo que está sucediendo en Venezuela?
1: Buenas tardes ya aquí, que Dios les bendiga a todos. Pues gracias a Dios estamos todos bien, las familias de la iglesia también todos bien. Cuando ocurrió eso estuvimos en el estudio bíblico y de ayer, pero gracias a Dios los hermanos que se han reportado, las familias de la iglesia están tanto bien, de Dios guardando, cuidando a su pueblo, a su iglesia. Y sí, hay que seguir orando porque hay muchas personas que han perdido familiares, hay personas que están desaparecidas y bueno, fácil, son dos sismos, uno de 7.1 y otro de 7.5, pero cuidando a sus hijos y bueno, ahí estamos, que Dios le bendiga a todos.
0: Bueno, muchísimas gracias, Pastor, por la conexión. Bueno, lo importante es saber que toda la familia cristiana evangélica, tanto Jesús el Buen Pastor como Mira Internacional, como Trino Dios allá en Caracas, también en Maracay, bueno, en otras ciudades, están a salvo. Muchísimas gracias por ese reporte de sintonía, Pastor Nelson Lata Lamar, desde la Iglesia Jesús el Buen Pastor, Quichua, Venezuela. Tukiñucanchi, Jayucuna, Runacuna, hay provincia de Chimborazo, sectores de Cantón Colta, Imapi, de pronto familias, Ima Uyacushpaca, tranquilos, todo está bajo control de nuestro Dios Todopoderoso. Es el reporte de sintonía desde

De Caracas, Venezuela, Iglesia Jesús el Buen Pastor. Bendiciones, Dios me lo bendiga en esta maravillosa mañana. Bueno, estamos en contacto, muchos de los hermanos y hermanas, pastores que nos conocen, nos está haciendo el reporte también para todas las familias acá en el Ecuador, a través de las radios Z1, Estéreo Alausí y Nueva Revelación.

0: mañana con 14 minutos, 11 de la mañana con 14 minutos, Radio Z1 Guayaquil, Radio Estéreo Alausí, Chimborazo, Nueva Revelación Ambato. Gracias por su fina sintonía. También tenemos noticias muy importantes acá en nuestro país, en especial acá en Guayas. Hay Brigada Veterinaria. Gracias, profesor Huguito Lema, nos envía archivo de noticias. Muchísimas gracias, dice, porque ellos también merecen cuidado. Hay Brigada Veterinaria acá en Guayas. Consulta veterinaria, desparasitación interna y externa. Hay esterilización, sería, ¿no?, de caninos y felinos machos. Totalmente invitados hoy jueves 25 de junio. Ya están atendiendo desde las 9 de la mañana hasta las 2 de la tarde. Acá en Cantón Guayaquil, Parroquia Tarqui, sector Pájaro Azul, en la iglesia Querigma, Pájaro Azul. De pronto, si usted tiene su mascotita, en este preciso momento puedes acercarte a la cooperativa Pájaro Azul, frente al centro evangélico Querigma, a pocas cuadras del cementerio Jardines de Esperanza. En este preciso momento ya están atendiendo, consulta veterinaria totalmente gratis, desparasitación interna y externa, también esterilización de caninos y felinos machos. Así que, amables oyentes, al norte de Guayaquil, muchísimas gracias por la información, profesor Hugo Lema, norte de la ciudad de Guayaquil, muchísimas gracias. 11 de la mañana con 16 minutos, tenemos más noticias, atención, amables oyentes.
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Muchísimas gracias. 11 de la mañana con 28 minutos en el Ecuador continental. ¿No es cierto? Recientemente hay terremoto que sacudió a Venezuela. Ha dejado dolor, incertidumbre y un llamado a la solidaridad, amables oyentes. Miles de familias han sido afectadas por uno de los eventos sísmicos más fuertes registrados en el país en más de un siglo, amables oyentes. En medio de estos momentos difíciles, recordamos que la vida es frágil, amable oyente, y que nuestra confianza debe estar puesta en Dios. Los temblores de la tierra nos recuerdan que las cosas materiales son pasajeras, pero el amor, la fe y la esperanza permanecen firmes. Yo recuerdo la palabra del Señor donde dice el salmista David, dice, ¿te acordás? Bueno, por acá nos acompaña también Mama Pito. Muy pronto vamos a hacer hablar a Mama Pito 2, creo que, ¿no? Muy pronto, muy pronto. Ya está acá trabajando con nosotros, haciendo la pasantía, así que muy pronto vamos a escuchar en las tardes, los días lunes, la voz de Mama Pito 2. Muy pronto en Ñukanchi, Cantas Kunami. Bueno, la Biblia dice que Dios es nuestro amparo y fortaleza, nuestro pronto auxilio en las tribulaciones. Por tanto, no temeremos aunque la tierra sea removida y se traspasen los montes al corazón del mar. Amables oyentes, este pasaje no promete la ausencia de dificultades, sino la presencia de Dios en medio de ellas. Cuando todo parece moverse, Él sigue siendo la roca inmovible sobre la cual podemos descansar. Recuerdo también cuando Dios habla al profeta Isaías, dice, cuando pases por las aguas, yo estaré contigo, y si por los ríos, no te anegarán. Amables oyentes, hoy es tiempo de orar por nuestro hermano país, Venezuela, de extender la mano al necesitado y de recordar que la verdadera esperanza no depende de las circunstancias, sino de la fidelidad de Dios, que cada familia afectada encuentre consuelo, fortaleza y la certeza de que el Señor no abandona a sus hijos. Bueno, ayer en la noche, a las 7 de la noche, tuve contacto con algunos hermanos que residen muchos años en Venezuela, Ñukanchi, Runa Kuna Pura. Bueno, ellos nos conversaban, daban testimonio de la manera como Dios ha cuidado al pueblo quichua del Ecuador allá en Venezuela, en especial en Caracas. El hermano Albertito Lata decía, hermano Lamar, estoy sorprendido de la bondad y el amor de Dios. La tierra tembló duro. Las casas que estaban al lado de mi casita, dice el hermano, se cayeron. Pero gracias a Dios, nuestras casas están bien, de todas las familias cristianas quichuas en Caracas, Venezuela, como las iglesias Trino Dios.

mira internacional, Jesús el Buen Pastor, es un testimonio de la manera como Dios ha cuidado a sus hijos. Bueno, nuestra responsabilidad como cristianos, como hijos de Dios también que estamos acá en nuestro país, es orar por cada uno de ellos que están pasando momentos difíciles. Pero después de todo esto, hay un propósito. Hay un propósito que Dios está cambiando los corazones de pronto también en nuestro medio, en nuestros hermanos venezolanos, venezolanas. De pronto el corazón estaba hecho piedra, pero Dios con este tiempo del movimiento, Dios está llamando a la reconciliación. Dios está llamando al arrepentimiento. Amables oyentes, oremos juntos por Venezuela, en especial por nuestros hermanos quichuas que residen muchos años allá en Caracas, Venezuela. Muchísimas gracias, 11:32. Yaito Dios bendiciachun tukiñukanchi ayukuna runa kuna. Muy buenas. Casi digo buenas tardes, buenos días todavía. Estamos hasta las 12 del mediodía, atención. Estamos hasta las 12 del mediodía. Muchísimas gracias, 11:32.

11 de la mañana con 59 minutos. 11 de la mañana con 59 minutos. Bueno, esta mañana hemos programado buena música. Muchísimas gracias a nuestros amables oyentes en Chimborazo 98.5, 98.9 FM, Radio Estéreo Alausí. Tu voz cristiana, tu cuñucanchi, gayu, cuna, runa, cuna, 102.5 FM, nueva revelación, kikinkunawan, Dios lo pague, yucanchiguan, cascamanta, kunankai, sumak, sumak, punya. Si Cristo no ha venido, si el Señor nos da la vida, regresaremos mañana a las 10 de la mañana con viejita, pero ungidas en fin de semana. Que el Señor me lo bendiga. Hasta pronto, Cambajamigo, Cambajuauqui, Emanuel Amar.

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2: Saludos, soy el pastor Héctor Manso dando inicio a la primera audición de este nuevo programa titulado Principios. Y mi primera pregunta es, David, ¿por qué el programa se llama Principios y cuál es tu motivación a compartirlos?
0: Muchas gracias, Héctor. Un gusto de que estemos juntos nuevamente en este hermoso desafío. Un principio es una verdad bíblica básica y eterna, esencial para vivir conforme a la voluntad de Dios. Y mi motivación es compartir estas verdades bíblicas, pues al aplicarlas, las vidas de las personas serán transformadas. Por eso el programa se llama Principios.
2: Y para mí es un privilegio ser parte de este ministerio, y le animo a que usted también determine apoyarnos, pues sin su ayuda no es posible lograr tan hermoso propósito. Y ahora presentamos la primera parte del sermón, ¿cómo vivir un excelente año nuevo con el mismo viejo hombre?
0: La nueva serie de estudios se titula Determinaciones esenciales para vivir con excelencia. Si usted me ha escuchado durante algún tiempo, sabe que esa es una de las metas más importantes de mi vida. No me gusta la mediocridad, no me gusta el fracaso, me gusta vivir con excelencia. Así que esta serie ocupa un lugar importante en mi corazón, es parte de mi vida. También aquellos que están escuchando por primera vez este programa llamado Principios, que me han escuchado por muchos años, 25 años a través de Visión para Vivir en toda América Latina, entenderán que este es un nuevo desafío para mi vida. El título del programa le ayudará a entender lo que hay en mi corazón, y si usted me ha escuchado por algún tiempo, sabe que el título encaja perfectamente en mi estilo. Es mi anhelo entregar principios a las personas. La razón es que Dios funciona de esa manera. Dios no es movido por emociones. Cuando Dios actúa, Él actúa justamente. Ninguna de sus acciones elimina ninguno de sus atributos. El hecho de que Dios sea amor no elimina su justicia. El hecho de que Dios tenga misericordia no significa que no discipline. Nosotros entendemos mal la vida. Pero Dios funciona por principios. Él creó esos principios. Él determinó que Dios no pueda pecar. No puede pecar. Fue determinado por Dios. El pecado no le toca. Así que vivir por principios significa que yo aprendo a vivir por valores fundamentales que deben ser parte de mi vida. Ahora quiero hablar de mi sermón titulado ¿Cómo vivir un excelente año nuevo con el mismo?

Somos viejo hombre. Esa es nuestra realidad. Usted llevará y yo llevaré mi viejo hombre donde quiera vaya. Llevo esta tendencia a la pecaminosidad. El apóstol lo decía bien, el mal que no quiero hacer, eso hago, y el bien que quiero hacer, no hago. Dice, tengo esta gran lucha en mi vida. Así que cada uno de nosotros lleva en sí un viejo hombre que tiende a hacer lo incorrecto, aunque sabe que hay que hacer el bien. Vivir un año nuevo, excelente, depende de las determinaciones que tomemos y los principios que apliquemos en nuestra vida. Observe por un momento Santiago capítulo 4. El primer principio que quiero compartir con ustedes es que debido a la presencia de la naturaleza pecaminosa que nos influencia, nosotros debemos realizar con determinación una fuerte resistencia. Debido a que somos seres humanos pecadores, todos hemos tenido aciertos y hemos cometido errores. Pero vivirá sabiamente y tendrá un año de excelencia quien haga las debidas correcciones y realice buenas planificaciones. Ese principio servirá para que usted aprenda, para que juntos aprendamos que es necesario corregir del pasado cosas erróneas y planificar bien nuestro futuro. Es esencial que lo hagamos. Sin embargo, en nuestra naturaleza humana, débil, pecadora, tenemos la tendencia a tener la presunción de que nos va a ir bien. Presumimos que podemos manejar muchas cosas. Después de todo, alguien dirá, yo he vivido 25 años y vivo bien. Usted no sabe lo que viene en sus 26 años de vida. Yo no sé qué viene en mis 57. Nadie sabe. Hay personas que han planificado vivir y ya no están. Ellos planificaban terminar el año 2007. Ya no están con nosotros. Por eso el apóstol Santiago dice lo siguiente en Santiago capítulo 4, versículo 13. Vamos ahora los que decís, hoy y mañana iremos a tal ciudad y estaremos allá un año y traficaremos y ganaremos. Cuando no sabéis lo que será mañana, porque ¿qué es vuestra vida? Ciertamente es neblina que se aparece por un poco de tiempo y luego se desvanece. En lugar de lo cual deberíais decir, si el Señor quiere, viviremos y haremos esto o aquello. Pero ahora os jactáis en vuestras soberbias. Toda jactancia semejante es mala. Y al que sabe hacer lo bueno y no lo hace, le es pecado. Observe cosas importantes, principios hermosos que aparecen en este corto pasaje. Primero, que es malo presumir en la vida que debido a la salud, la fortaleza, la capacidad que tenemos, podremos hacer esto o aquello. Es malo presumir, dice la palabra de Dios. Debido a que nuestra vida es frágil, nadie tiene comprada su vida, nadie sabe cuánto va a vivir. Mi madre hoy está cumpliendo 80 años y es maravilloso cómo el Señor la ha protegido y la ha guardado, la energía que tiene. Yo no sé cuánto voy a vivir, yo no sé cuántos de ustedes estarán en este mundo el siguiente año, nadie lo sabe, solo Dios. Por eso es malo presumir. Sin embargo, no está diciendo que no debemos planificar la vida. Está diciendo que debemos hacer lo que debemos hacer planes, pero que Dios tiene que ser una parte esencial en nuestra planificación. Dice, pero ahora os jactáis en vuestra soberbia. Toda jactancia semejante es mala.
Ustedes deberían decir si el Señor quiere vivir.

iremos y haremos esto o aquello. Ahora, no es tan sencillo como decir, bueno, si el Señor quiere me voy a comprar una casa el siguiente año. Este versículo lo que habla es de incluir a Dios en la planificación de mi vida. Y para ello tenemos un serio problema. Permítame ir por un momento a Efesios, capítulo 4. En Efesios, el apóstol hace un llamado, capítulo 5, versículo 15. Efesios, capítulo 5, versículo 15. Allí el apóstol hace un llamado, diciendo, mirad pues con diligencia cómo andéis. Este es un llamado a la evaluación de la vida, porque nadie puede saber hacia dónde se dirige sin saber dónde se encuentra. Le he dicho en repetidas ocasiones que cuando usted va a un centro comercial, encuentra allí un mapa y puede elegir el almacén que está buscando. Pero en el mismo mapa existe un punto verde que le dice, usted está aquí. La razón por la cual le dicen dónde usted se encuentra, porque si usted no sabe dónde se encuentra, no importa qué direcciones le den para llegar donde quiere ir, no puede ir. Esa es la razón que quiero que hagamos una evaluación, como dice el apóstol. Mirad pues con diligencia, con mucho detalle, examinen cómo se conducen en la vida. Dice, no como necios, sino como sabios. Quisiera poder ver el futuro y decirle lo que le espera. Shakespeare dijo, si puede mirar a las semillas que ha plantado en el tiempo y decir cuál de los granos crecerá y cuál no lo hará, por favor dígame. Nadie sabe. Hagamos una honesta evaluación de una dura batalla que hemos tenido que vivir durante un año. Ustedes y yo hemos vivido situaciones lindas y conflictivas. Déjeme compartir con ustedes otro principio. Enemigos que enfrentar diariamente. Para vivir fructíferamente y tener un año excelente, debemos enfrentar con fortaleza y sabiamente a determinados enemigos que nos atacarán regularmente. Déjeme mencionarle algunas. Yo he batallado durante este año pasado con estos enemigos. Ha sido una dura batalla. El primer enemigo fue la ignorancia propia y la ignorancia ajena. Nadie puede hacer lo que no conoce. Nadie puede hacer bien lo que conoce mal. Todos tenemos áreas de ignorancia en nuestra vida. Batallar contra nuestra propia ignorancia. Si yo no sabía hacer algo, tengo que aprender, tengo que batallar contra aquello. Si yo no sabía cómo tener relaciones saludables, tengo que aprenderlas. Pero es una batalla permanente. La batalla contra nuestra propia ignorancia se gana adquiriendo conocimiento en cualquier área de la vida. El problema es la ignorancia ajena que no quiere ser tratada. El segundo enemigo es la irresponsabilidad propia y ajena. Note que menciono lo propio y lo ajeno porque tenemos que convivir con personas. Y convivir con una persona que ignora cómo tener una relación conyugal saludable y estar casado con él o con ella es un tremendo problema y pese a su conocimiento va a enfrentar conflictos por la ignorancia ajena. De la misma manera la irresponsabilidad. Tenemos que batallar. No somos responsables automáticamente. Tenemos que batallar constantemente contra nuestra tendencia a la irresponsabilidad. Es difícil batallar contra nuestra irresponsabilidad. Es terrible batallar con la irresponsabilidad ajena. Allí es donde usted experimenta áreas de frustración tremenda. Porque sabe que las personas que deben ser responsables no lo son, especialmente si esa persona es su cónyuge, especialmente si son sus padres. Si usted tiene un cónyuge irresponsable que no trabaja apropiadamente, usted sabe lo duro que es batallar con la irresponsabilidad ajena, pero hay que enfrentarla. Si usted tiene hijos irresponsables, padres irresponsables, usted sabe el conflicto que significa fuera de batallar contra su propia tendencia a la irresponsabilidad, porque todos la tenemos, batallar con la irresponsabilidad ajena. Tercer enemigo.

luchar contra la inmoralidad propia y ajena. Es suficientemente complicado batallar con nuestra tendencia pecaminosa. Nos acompaña siempre. Cada día de nuestra vida somos tentados a hacer lo que no debemos. Dice bien el apóstol Santiago, aún está el pecado en aquel que sabe hacer lo bueno y no lo hace. Tenemos que batallar contra nuestra propia inmoralidad. El hecho de estar sentados en una iglesia y estudiar la palabra de Dios y orar y cantar no nos hace inmunes al pecado. Por ello, batallar contra nuestra inmoralidad es terrible, pero batallar contra la inmoralidad ajena es otro gran desafío. Quinto enemigo, la acomodación propia y ajena. Todos tenemos la tendencia a acomodarnos. Si no revise cuántas cosas ha guardado por años, las ha dejado allí, no sirven para nada y las sigue guardando. Nos acomodamos a comportamientos, nos acomodamos a costumbres, nos acomodamos a un sistema. No queremos tomar riesgos, así que todos tenemos la tendencia a acomodarnos y también las personas que nos rodean. Y el sexto enemigo es la inconsistencia propia y ajena. Es difícil mantenerse haciendo lo correcto. No es difícil establecer un sistema disciplinario. Comprar un libro, estudiarlo, ponerse de acuerdo con su cónyuge, tener un sistema saludable de disciplina de sus hijos. El problema es su aplicación constante. Es ser consistente en lo que hacemos. Y todos batallamos contra aquello. Así que para tener un año excelente es importante batallar, aprender a enfrentar enemigos como la ignorancia propia o ajena, la irresponsabilidad propia y ajena, la inmoralidad propia y ajena, la insensibilidad propia y ajena, la acomodación propia y ajena, la inconsistencia propia y ajena. La insensibilidad propia y ajena es terrible. Ser insensible, uno, a las necesidades de los demás es terrible, pero que usted tenga un cónyuge, un hijo, insensible, es terrible. Principios que recordar regularmente. Primero, no cumplimos todo lo que debíamos, pero debemos seguir cumpliendo al máximo de nuestra capacidad. No hay nadie que pueda decir, yo cumplí todo lo que me propuse el año pasado. No cumplimos todo lo que debíamos, pero debemos seguir cumpliendo al máximo de nuestra capacidad. El hecho de que no haya cumplido todo no significa que por el desánimo tiene que tirar la toalla. Siga cumpliendo, siga utilizando sus recursos al máximo de su capacidad. Hay quienes viven decepcionados por sus irresponsabilidades. Hay quienes viven motivados por sus responsabilidades. Cambiar de mentalidad es esencial. Quienes viven decepcionados por sus irresponsabilidades que tuvieron en el pasado, viven decepcionados. Y quienes viven motivados por las responsabilidades que tienen en el presente, van a tener un buen futuro. Si usted permanece mirando el fracaso del pasado sin actuar en el presente, no va a cambiar su vida. Segundo principio, la vida incluye errores del pasado que no podemos cambiar, pero sí podemos cambiar sabiamente el presente. El principio allí es que hay quienes viven paralizados por los errores del pasado y quienes viven desafiados por los aciertos del presente. He cometido errores en el año que terminó, pero me encanta, al escribir una carta para nuestra audiencia, me encantó sentarme por un momento y determinar cuántas cosas buenas estamos haciendo ahora. Cuántas cosas excelentes estamos haciendo, y ese es nuestro enfoque. Al examinar el año que terminó, nos dimos cuenta que realizamos más de 250 conferencias. Eso significa una conferencia cada día. Más de 250,000 personas asistieron a las conferencias durante el año. Más de 1,000,000 de personas nos escucha diariamente en el programa. Es cierto, cometimos errores. No logramos metas.
Pero no estoy enfocado en lo que no pude lograr, sino en las cosas maravillosas que estamos haciendo en el presente.

0: presente, porque hay quienes viven paralizados por los errores del pasado, pero vemos quienes vivimos desafiados por los aciertos del presente. Tercero, la vida incluye eventos que no podemos predecir, pero la vida nos da la oportunidad de elegir nuestras acciones y reacciones frente a los eventos que viviremos. Oh, sí, yo no sé lo que voy a vivir, pero sí sé que tengo la responsabilidad de prepararme para vivir los eventos que aún no conozco. Van a llegar a mi vida. Este año hemos tenido que enfrentar dificultades que no habíamos enfrentado en otros años, cosas nuevas. La vida incluye eventos que no podemos predecir, pero nos da la oportunidad de elegir nuestras acciones y reacciones frente a los eventos que viviremos. Mi principio es que hay quienes viven en forma reactiva, intimidados por lo malo que podría ocurrir en el futuro, y quienes viven en forma proactiva, determinados a realizar lo bueno que son capaces. Cuarto, la vida incluye derrotas y es injusta. Algunos de ustedes lo han vivido en su trabajo. En su trabajo usted fue el mejor trabajador y promovieron a otro. En su oficina usted puede haber hecho el mejor trabajo y le aumentaron el sueldo al otro. Usted puede haber sido un excelente cónyuge y su cónyuge falló. La vida es injusta, querido. Tiene razón. La vida es injusta, incluye derrotas, pero es nuestro deber actuar en pos de la victoria y vivir en forma justa. Hay quienes viven atemorizados por las penurias de las derrotas, en vez de vivir motivados por las recompensas de la victoria. Mi quinto punto es que la vida incluye tareas que no estamos preparados para realizar, pero debemos prepararnos o buscar la ayuda adecuada para saber cómo actuar. Mi principio allí es que hay quienes viven decepcionados al enfrentar desafíos y notar que no están preparados, pero hay quienes que frente a las serias presiones buscan orientación para encontrar las soluciones. La vida incluye tarea que no estamos preparados. Nadie está preparado para todo en la vida. Pero todos podemos prepararnos para lo que va a ocurrir en nuestra vida.
1: 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Y ahora el pastor Ormachea comparte con ustedes este momento de oración.
2: Señor, gracias por dar sentido a nuestra vida y permitir que muchos vivamos vidas felices y realizadas. Es maravilloso vivir así. Sin embargo, también oro porque hay muchas personas que viven vidas sin propósito y sin significado. Incluso algunos se sienten inútiles o no se estiman debido a determinadas discapacidades o temores que tienen. Que estos consejos de tu palabra, estos nuevos principios, le guíen a vivir sabiamente. Oro por quienes se encuentran en la prisión y experimentan sentimientos de inutilidad. Aunque han sido perdonados,

0: quienes se encuentran en la prisión y experimentan sentimientos de inutilidad. Aunque han sido perdonados porque se han arrepentido, todavía están viviendo las consecuencias de sus faltas. Sentirán que su vida aparentemente es improductiva detrás de las rejas de la prisión. Que comprendan que en todo lugar y de acuerdo a las limitaciones podemos tener sabias y buenas ocupaciones y vivir con sabiduría. Y no solamente pensar en cambiar, sino comenzar a hacer los cambios necesarios. Oro por los ancianos que muchas veces experimentan esos sentimientos de inutilidad. Muchos de ellos se sienten prisioneros de su propio cuerpo porque sus mentes siguen funcionando bien, pero su cuerpo no le acompaña. Por eso se deprimen y se angustian, que encuentren una forma de vivir una vida productiva, que vivan hasta morir, que comprendan que siempre hay algo en que ocuparse sabiamente, pues una vida inútil es una muerte temprana. Oro para que al estudiar estos sermones muchas personas entiendan que nunca es tarde para ocuparse sabiamente en lo que es correcto y productivo. Te lo pido en el nombre de Jesucristo, nuestro Salvador y Señor. Amén.
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0: Es la 1:20.
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2: Este es el mensaje profético para la juventud en este tiempo. Capítulo 1 de Apocalipsis, versículo 6. Cuando lo tengan, díganme, amén. Dice, escuchen. Y nos hizo reyes y sacerdotes para Dios, su Padre. A él sea la gloria e imperio por los siglos de los siglos. Amén. Vamos a leerlo al unísono, por favor, conmigo. Tengan a bien leerlo conmigo fuerte, con voz de... No de ovejitas machucadas, sino de generales del ejército. Entrenados, fuerte. Y nos hizo reyes. ¿Y qué más? Sacerdotes para Dios, su Padre. A él sea la gloria e imperio por los siglos de los siglos. Amén. Ahora, antes de pasar de lleno al meollo de la cuestión, lean conmigo segundo libro de Samuel. Eso está para el lado del antiguo pacto. Segundo libro de Samuel. Y de verdad, quien no tenga Biblia, alguien que por favor tenga que comparta con él. Y si alguien no tiene nadie alrededor, entonces présteme la mayor atención, por favor. Vamos a ver algo bien interesante. Esto es práctico. Es exactamente lo que ha de acontecer con los jóvenes de Argentina desde ahora, desde febrero de los 90, febrero del 98, hasta el tiempo que Dios disponga a venir, el Señor disponga a venir. 11, el segundo libro de Samuel. Tengo la página 240 y algo, puede variar según las revisiones. Pero, segunda de Samuel, capítulo 11, versículo 1. Cuando lo tengan, díganme amén. Llegaron todos, díganme amén. Escuchen. Dice, aconteció al año siguiente, en el tiempo que salen los reyes a la guerra, que David envió a Joab, y con él a sus siervos y a todo Israel, y destruyeron a los amonitas y sitiaron a Rabá, pero David se quedó en Jerusalén. Capítulo 12, donde están ustedes ahí mismo. Después les explico todo. Capítulo 12 del mismo segundo libro de Samuel, versículo 7. 12:7 dice, entonces dijo Natán a David, tú eres aquel hombre, así ha dicho Jehová Dios de Israel, yo te ungí por rey sobre Israel y te libré de la mano de Saúl. Y te di la casa de tu señor y las mujeres de tu señor en tu seno. Además te di la casa de Israel y de Judá, y si esto fuera poco te habría añadido mucho más. Porque pues tuviste en poco la palabra de Jehová, haciendo lo malo delante de sus ojos. A Urías heteo heriste a espada, tomaste por mujer a su mujer, y a él lo mataste con la espada de los hijos de Amón. Ahora míreme por favor. Lo primero que leímos en Apocalipsis es una declaración de la palabra de Dios, diciendo que él nos ungió como reyes y sacerdotes. Si alguien

le cabe la menor duda, esto está en el nuevo pacto. No me gusta decir testamento porque testamento es cuando alguien se murió y nos legó algo, pero Cristo está vivo, ¿sí o no? Así que es un pacto. Entonces, en el nuevo pacto, en el nuevo compromiso con la iglesia, dice que nos ungió reyes y sacerdotes. Ustedes saben que hay 5 ministerios básicos que la Biblia siempre muestra. Yo nunca me los he olvidado porque los tenemos en los dedos de la mano. Los 5 ministerios. Esos famosos evangelista, pastor, apóstol, maestro, que siempre nos confundimos. Son 5 ministerios básicos. Y los 5 están en los dedos de la mano. Este dedo gordo, el pulgar, es el apóstol. Porque con este dedo ustedes pueden, o simboliza, tipifica al apóstol. No van a decir, tengo el apóstol acá. Tengo el apóstol. ¿Me llevas con el apóstol? No. Tipifica, simboliza, para que nunca se los olviden. Ustedes jamás se lo van a olvidar con esto, ¿verdad? Este es el apóstol, puesto que con este dedo ustedes pueden tocarse fácilmente el resto de los otros dedos, ¿ven? Con facilidad. Claro que entre otros dedos también se pueden tocar, pero parece que tuvieran artritis tocando de así, ¿ven? No es cómodo. Pero con este dedo cómodamente, ¿ven? Se pueden tocar el primer dedo, segundo, tercero y cuarto dedo. El apóstol es aquel que está preparado para todo ministerio, que estuvo, está y ha de estar en todos los ministerios, preparado y calibrado a tiempo y fuera de tiempo. Este es el apóstol. ¿Cuál es este? El apóstol. El segundo dedo, este, el índice, es el profeta. Porque el profeta dice, esto, dice Jehová. Y agarrate. Porque el profeta nunca dice algo. El profeta tiene algo de Dios para decir. El profeta se interna en el corazón de Dios y dice, esto, dice Jehová. Hay 3 dedos que lo señalan a él. Porque es uno de los ministerios con más demanda personal. Hay de aquel que se atreva a decir una buena o una mala nueva de Dios. Algo así como, hermanos, hay que pagar el precio de la santidad. Y él no esté viviendo en santidad. ¡Wow! Porque la santidad es como un boomerang. Va hacia la gente y regresa hacia aquel que emitió el mensaje. El tercer dedo, el más alto, el más grandote de todos, es el evangelista. El evangelista es el más visible de toda la mano, ¿ven? Es el dedo más largo. Mientras que el pastor siempre dice, trabajemos por la educación de la iglesia, construyamos aquí dentro, pintemos las paredes del evangelista, dice, yo quiero salir, aleluya, resucitar muerto, aleluya, matar suegra, quiero liberar. Él siempre quiere salir, ¿verdad? Como dijo un pastor de Mar del Plata, al evangelista le tienen que dar trabajo pronto porque te rompe toda la iglesia, ¿sí o no? Porque el evangelista quiere, él no puede estar quieto, aleluya, aleluya, ese es el evangelista. Es el más visible, a él le encanta estas cosas, le encanta. El evangelista está sufriendo porque la campaña se termina, está diciendo, yo quiero, Señor, 72 días más, 72 días más, Padre. Y los que trabajan en la campaña, contento con él. Consúmelo, Señor. El cuarto dedo, este, donde yo tengo el anillo, donde los que estamos casados o comprometidos tenemos un anillo, es el pastor. ¿Por qué? Porque el pastor es el único ministerio que tiene compromiso, no solo por lo que Dios le entregó, sino por las almas que le fueron entregadas. Entonces él va a tener que responder ante el tribunal de Cristo, tiene un compromiso, así como el compromiso de casamiento por las almas que Dios le encomendó. Nunca él podrá decir por deporte, bueno, no soy más pastor. No, tiene un compromiso. Y el quinto dedo, el más pequeño de todos, el chiquitito, es el maestro. ¿Vieron que en ocasiones ustedes dicen, a este bíblico yo ya no le encuentro más explicación? Pero llega un maestro, hace así, exprime la Biblia y todavía le saca jugo, ¿sí o no? El maestro llega a esos sitios que otros no pueden llegar. ¿Ven? Y otros lugares que sería feo ser aquí. Pero el maestro... Sí que están en los 5 dedos de la mano. Ahora escuchen. Ahora, la Biblia dice, en el nuevo pacto, la Biblia dice, escuchen, que hay 2 ministerios básicos, reyes y sacerdotes. Diga conmigo, reyes y sacerdotes. Ahora, una vez que entendemos esta información, nosotros leímos lo que ocurrió en el segundo libro de Samuel. Dice, aconteció que mientras que los reyes, en el tiempo que los reyes salen a la guerra, David se quedó en Jerusalén. Claro que la historia es harto conocida por ustedes, pero si alguien no la sabe, les refresco la memoria rápidamente en menos de un minuto. Hubo un rey llamado David, que en el tiempo en que los reyes salen a la guerra, él decidió quedarse. Hizo lo peor que puede hacer alguien que tiene que salir a la guerra y se quedó a descansar. La Biblia dice en Proverbios que vergüenza es para el padre el hijo que durante la cosecha descansa. Si ustedes quieren saber, porque siempre hay gente diciendo, Señor, ¿qué tiempo del Apocalipsis? Vieron que siempre esas preguntas, ¿verdad? Termina la reunión y dice, hermano Carlos Anacondia, ¿qué tiempo del Apocalipsis vivimos? ¿Por qué cuerno andamos? ¿Por qué bestia estaremos? Porque siempre hay gente. Yo le voy a decir por qué cuerno andamos. ¿Sabe por dónde andamos?
En el momento exacto donde los reyes salen a la guerra, donde estamos en un tiempo de conquista como nunca antes jamás sobre la tierra, ¿sí o no? Dígame amén. Es un año de conquista. Pastores que no se vieron nunca en la vida, de distintos continentes, desde los 5 continentes diferentes, intercesores de todo el mundo, sin conectarse, sin llamarse por teléfono, han sentido lo mismo. Empezamos un año de conquista. Y de aquí hasta el año 2000 hemos de ver la mayor cosecha de almas como nunca antes jamás en la historia. ¿Cuántos creen esto? Por Dios, dice el Señor, yo quiero eso. A través de, mire, de campaña, de cruzada, de bandas, de campamento, de congreso, viene lo más grande. ¡Aleluya! Ahora escuchen. Ahora, hubo un rey que cometió el gravísimo error en tiempos de guerra no estar donde Dios lo enviaba, es decir, se quedó a descansar en Jerusalén. Y el resto de la historia, si alguien no la sabe, se las digo. Este rey hizo algo contra la ley monárquica, contra la ley real de aquellos días. Un rey no podía pasearse sin custodia sobre la azotea de su casa. Él se paseó, vio una mujer semidesnuda, desnuda, bañándose en una azotea contigua, la codició, la mandó llamar, y de pronto, un hombre conforme al corazón de Dios, según lo que Dios había dicho. Dios es el único hombre del cual Dios dio un testimonio. Pasó al frente y contó un testimonio. Dios dijo, este hombre es conforme a mi corazón. Y este hombre conforme al corazón está planificando un adulterio, es decir, acostarse con una mujer que no es la suya, y está planificando un asesinato, matar al esposo de esta mujer. De hecho, que no solo lo planifica, sino que lo lleva a cabo. Y aunque él no asesina al esposo de la mujer, es el autor en definitiva intelectual del crimen. Él decide transformarse de un hombre de Dios, de pronto, en un criminal, por no estar en el sitio donde Dios lo envía. Ahora, quiero hacer nada más esta aclaración y continúo. Yo sé que hay cientos de gentes aquí bajo esta carpa que han recibido mensajes proféticos de parte de Dios. Y dicen, Dios dijo y Dios va a cumplir. Ahora, yo tengo una mala noticia. No todas las profecías se cumplen, y no porque Dios se equivoca, sino que las profecías son condicionales. Digan conmigo, condicionales. Dios dice, yo podría hacer esto contigo, ¿verdad? Pero tú tienes que estar en el sitio correcto, en el lugar exacto, porque si no se te va a cortar la palabra profética. Si no, miren a Saúl, que fue un hombre hermoso como no había otro sobre toda la tierra, y perdió su reino, se suicidó sobre su propia espada. Miren a Judas Iscariote, miren a Ananías y Zafira, miren a Sansón, un hombre que nació para ser juez de su nación y terminó sin pelos, sin novia, sin ojos. ¿Ah? Y matándose junto con todos los filisteos. Así que las profecías se pueden quebrar. Aquí un hombre que de alguna forma hace lo incorrecto. Y entonces la Biblia narra, que no lo leemos por una cuestión de tiempo, la Biblia narra que Natán, el sacerdote de aquella época, David era el rey, Natán era el sacerdote, va a verlo a David y le dice, ¿sabes? Dios me reveló lo siguiente, que había un hombre que tenía muchas vacas, muchas ovejitas, y de pronto le llegan visitas a su casa, y en lugar de matar una de sus vacas, mata la única corderita del pobre vecino desgraciado que tenía al lado. Va y le agarra la corderita y se la asesina. En lugar de matar de sus vacas, le mata la única corderita al vecino. David monta en cólera, mira con ojos de enojo al sacerdote Natán y le dice, ese hombre no merece otra cosa que la muerte. Natán mira a David y le dice, sabes, tú eres ese hombre porque Dios te dio un montón de esposas. En aquel tiempo se podía tener varias esposas. Ninguno diga avivamiento, aleluya, gloria. Si yo aclaro esto porque después dice, Dante dijo que se... No. En aquel tiempo se podía. Así que Dios le había dado todo a David. No le hacía falta tomar lo que no era de él. Y sin embargo, él, por estar fuera de la voluntad de Dios, se equivoca. Ahora, la Biblia narra que él se arrepiente. Rasga los vestidos, David. Él se arrepiente hasta el polvo. El Salmo 51 habla de cómo él se arrepintió. Dice que se le envejecía, sentía que literalmente se le envejecían los huesos, que se encorvaba hasta que se arrepintió. Y aunque sufrió las consecuencias del pecado, el hijo, producto de la relación sexual con Betsabé, se murió. Esa era una consecuencia del pecado. La segunda consecuencia, David no pudo construir el templo que tanto soñó toda su vida. Lo hizo su hijo Salomón. Así que hubo consecuencias, pero Dios perdonó a David. Y cuando David se siente perdonado, la Biblia dice que él va al sitio donde nunca dejó de ir, va a Rabá, sitia la ciudad, y esto es lo que dice, que David fue a ese sitio, juntando David a todo el pueblo. Si quieren no lo lean, yo se los leo. Fue contra Rabá, la ciudad que no quiso ir por tomar sol en la azotea, y combatió contra la ciudad y la tomó, y quitó la corona de la cabeza de su rey, la cual pesaba un talento de oro, tenía piedras preciosas, y fue puesto sobre la cabeza de David, y sacó muy grande botín de la ciudad. Entonces, escúcheme, por favor, ¿cuál es la enseñanza? David se arrepiente y entonces se mete en el ojo del huracán, donde Dios exactamente lo quería, conquistando, matando a los enemigos y trayendo los despojos a Jerusalén.
¿Qué significa esto? Que el sacerdote es el que da la visión. Los reyes son los que conquistan. Diga conmigo, el sacerdote tiene la visión. El rey sale a conquistar. Ahora, ¿qué ha pasado en Argentina? ¿Por qué no estamos viviendo un avivamiento en Argentina? Ustedes dicen, sí, sí, esto es un avivamiento, que la carpa esté llena a las 6 de la tarde, ese avivamiento, lo que vivimos anoche, lo que hemos de vivir hoy. Puede que sea avivamiento comparado con otras naciones, pero un real avivamiento es cuando la iglesia trasciende las puertas de su templo, no solo para hacer campaña, sino que literalmente la iglesia empieza a afectar a la sociedad. Como ustedes saben que sucede en Pensacola, que desde que Dios tocó una iglesia en particular, bajó el nivel de criminalidad en toda la ciudad. Bajó el nivel de prostitución, bajó el nivel de venta de droga. No hay más accidentes de tránsito debido a que ya no hay conductores borrachos por las carreteras. De pronto, una iglesia que empezó a orar fuerte y salió a conquistar está cambiando el rumbo de una nación. John D. Cho, o David Cho, el pastor de la iglesia más grande del mundo, que ustedes conocen también o han leído sus libros o han escuchado, de Corea. Comenzó su iglesia en Corea después de una guerra sangrienta, predicándole a los coreanos que de cada 10, 8 eran tuberculosos. Él les predicaba igual, les decía hay prosperidad. Y hoy Corea es una de las naciones más, o las capitales más importantes del mundo. ¿Por qué? Porque la iglesia tomó la determinación de no estar cantando solo coros dentro de una iglesia, sino salir afuera, afectar universidades, facultades, colegios, trabajos, empresas. ¿Me están entendiendo, por Dios, que alguien me diga amén? Ahora, ¿por qué Argentina todavía no vive eso? Que donde hay un cristiano, ¡uum!, todo está cambiado. Aunque puede haber excepción. Ustedes me dicen, ya ven que yo en mi trabajo oro y se manifiesta hasta el patrón. ¿Verdad? Pero hay de los que dicen, yo, ¿sabes qué? Voy al trabajo porque tengo una mala noticia. Yo soy muy mala onda en esto. Dentro de 2 días es lunes. Y algunos tienen que volver a trabajar. Y en marzo para algunos o la mayoría comienza el año lectivo. Y ustedes se van a encontrar con más demonios que lo que se encontró Carlos Anacondia en estas noches aquí, si no lo crees. Deuteronomio, mire, yo no sé quién lo busque por una cuestión de tiempo, pero Deuteronomio dice lo siguiente, yo tengo anotado por aquí el pasaje. Él dice sobre la guerra, Deuteronomio 20. Cuando salgas a la guerra contra tus enemigos y veas a un pueblo más grande que tú. ¿Cuántos ven un pueblo más grande que ustedes? ¿Cuántos se encuentran en la semana con más gente, no creyente que creyente? Dígame, levanta la mano, ¿cuántos se trabajan con gente que le fuma en la cara, que le hace proposiciones deshonestas, que la acosan sexualmente, que le dicen cosas, que traen revistas pornográficas, que comentan lo de anoche del programa de televisión, que se ríen las carcajadas con las estupideces que pasan en Mauro Vial y compañía? ¿Cuántos dicen, por Dios, amén? Alguien dígame amén, por Dios. Entonces, ustedes saben que se encuentran a veces, en ocasiones, con más demonios que estando aquí el domingo en gloria o en el culto. Ahora, ¿por qué no hemos conquistado los medios de comunicación? ¿Por qué no hemos conquistado los medios gubernamentales? ¿Por qué la iglesia no está afectando, como en Colombia, como en Venezuela, como en otros sitios, que la iglesia tiene un papel preponderante en la nación? Don José Satirio dos Santos, un pastor de Colombia, de Cúcuta, Colombia. Posiblemente alguno lo ha escuchado nombrar. Pero los candidatos presidenciales, antes de tomar la banca presidencial, le piden el púlpito 5 minutos a él. Y Satirio dos Santos dice, bueno, usted tiene 5 minutos, le dice al candidato presidencial. Tiene 5 minutos para exponerle a mi iglesia cuál es su propuesta política de llegar al gobierno. Y entonces el político pasa aquí y dice, bueno, de llegar al gobierno yo propongo esto para los evangélicos, más libertad de culto, va a haber lo siguiente. Y la iglesia decide si ha de votar o no. La iglesia no está asustada diciendo, ay, no, política no. No. Ellos están sensatos y saben que por lo que ellos voten sus hijos han de vivir. Ellos saben que no son del mundo, pero están viviendo en el mundo. Entonces la gente decide. ¿Sabe por qué los políticos le piden eso al pastor? Porque los políticos saben que si la iglesia hace el dedo así y dice a este no lo votamos, pierden. Si dicen así, ganan. Eso significa que la iglesia no es un grupito de llorones metido dentro de una iglesia, sino gente que afecta a la sociedad, gente que donde va hace la diferencia. ¿Cuántos creen esto? Díganme amén, por Dios. Eso es avivamiento. ¡Aleluya! ¡Santo! Ahora, escuchen. ¿Saben por qué? Y esta es la palabra para la juventud. ¿Saben por qué todavía el avivamiento no ha de explotar? Porque podemos hacer dos cosas. Decir, Señor, si el avivamiento ha de venir, que venga, aleluya. Y si no, mala suerte, esperamos la gran tribulación. ¿Verdad? Eso es pereza, disfrazado de reverencia. Dígale que tal, no seas perezoso, díganselo por favor. ¿Qué es? Mire, cuando Dios le dijo, Abraham, voy a destruir Sodoma, Abraham de pronto deja de ser un corderito asustado y se mete en una reunión de junta con Dios, una reunión de mesa directiva con el Padre.
Y ya no charlan de creador a creación, de señor a servidor. Ahora charlan de amigo a amigo. Y Abraham le dice, Dios, ¿cómo podemos evitar esta destrucción? Si hubiera 40 justos, si hubiera 30, si hubiera 20, ¿qué tal? Y 10, Señor, haceme descuento por 5, ¿qué tal? Y empezó, se metió en una charla con Dios. Ahora, imaginen que Abraham hubiese tenido algo de sangre latina. ¿Sabes lo que hubiese dicho? Así que va a destruir Sodoma, decime dónde me pongo para sacar foto. Que sea tu voluntad, consúmelos, pagué ahora. ¡No! Entonces Dios dice, yo puedo traer avivamiento a Argentina, pero depende de la iglesia. Es decir, yo sé que Dios es el poderoso que envía los avivamientos, pero la iglesia tiene que cambiar. Diga conmigo, tiene que cambiar. Diga conmigo, cambiar. Y cuando la iglesia cambie, los avivamientos empiezan a ocurrir. Ahora, les voy a dar algo bien práctico. Si Dios constituyó reyes y sacerdotes, los sacerdotes son los que dan la visión, el rey es el que sale a conquistar. ¿Qué pasó en Argentina? Como venimos años, en nuestra Argentina y en gran parte de Latinoamérica, años de represión militar, años en que las guerras de Malvinas nos hirieron en nuestros fueros más íntimos como nación. Alguien va a rasgarse los vestidos y decir, eso no tiene nada que ver, eso es política. No, no, no, estoy hablando de, no de política, sino algo que tiene que ver con nuestra patria, con nuestra nación. Todo lo que ha ocurrido con el gobierno, con los gobiernos militares, con la represión, todo eso afectó los fueros más íntimos de la nación. ¿Sí o no? Dígame amén. Las nuevas generaciones casi no saben de esto, pero eso afectó la nación. Durante años se nos dijo que Argentina, como Paraguay, como Uruguay, como Chile, somos países subdesarrollados. Y eso se nos ha metido en la cabeza, que somos subdesarrollados, que no podemos, que no tenemos, que nos carecemos, que algún día hemos de llegar. Eso se nos ha metido dentro. Entonces estamos con una mente esclava, y entonces lo que hacemos es lograr salvarnos de esta esclavitud metiéndonos todo el mundo a sacerdotes. Todo el mundo quiere predicar. Todo el mundo quiere ser evangelista, todo el mundo quiere ser pastor. ¿Y qué pasa? De cada 100 jóvenes, por ahí 2 llegan a ser pastores, lo cual produce 98 frustrados. ¿Estoy siendo claro o me entienden? ¿Me entienden, verdad? De cada 1000, por ahí 1 llega a convocar multitudes, lo que produce 999 frustrados diciendo, Dios me dejó fuera del avivamiento. Yo no estoy en la línea de los Anacondia ni de los Freyson, nunca lo he de lograr. Se frustran porque dice Dios no me unge. Yo oro y el enfermo en vez de lugar de sanarse se muere. Y siente de que no tiene ningún toque sanador. Dice, tal vez Dios me llevó para salvar gente. Y le predican a alguien y se va, se hace macumbero en lugar de convertirse. Así que dice, Señor, yo no encuentro mi lugar. Es porque las cosas se han cambiado en Argentina. ¿Sabe por qué? Se los voy a explicar. Si me esperan un segundo se los explico bien claramente. Dentro de todas las doctrinas tontas que se han metido dentro de nuestra nación y de otras naciones, es una doctrina de ruina que se nos ha metido dentro del corazón, de creer que Cristo viene pronto y vamos a zafar de las deudas, ¡aleluya! Ahora, yo creo que Cristo viene pronto. ¿Cuánto lo creen? Díganme amén. Pero durante años se dijo, hermano, aguante, aguante, que Cristo no va a zafar de acá, ¿verdad? Cristo viene pronto. Y durante años la gente empezó a llamar a las radios cristianas diciendo, ore por mí, por fortaleza espiritual, úngame el trapito, póngame la manito acá. La gata se me llenó de pulga, me duele la oreja, me duele. Las cosas más ridículas, no me digan que no. No conozco ninguna radio de zona sur, soy de zona norte, pero sé que ha pasado en todo el país. Creyente de 30 años que llaman, ¡ay, cuándo Cristo va a venir! Porque el anticristo ya está acá. Ahora, yo tengo una noticia. El Apocalipsis no es para que le tengas miedo al anticristo, sino para que sepas que Cristo termina reinando en gloria con toda la iglesia. ¡Aleluya! ¡Santo, diga conmigo, lo creo! Entonces Dios tiene que cambiar esa mentalidad. La mentalidad de decir, no, no, yo no soy un vago, no sirvo para nada, entonces me voy a meter a pastor. O me voy a meter a servir a Dios a ver si Dios me usa y denme una ofrenda para sobrevivir. ¡No! Entonces, hasta que esa mentalidad no cambie, no habrá avivamiento. ¿Por qué? Porque sobran sacerdotes o gente que quiere ser sacerdote y faltan reyes, gente que salga a conquistar. No hay. Y tanto en cuanto y tanto no haya reyes, no habrá avivamiento. ¿Cuáles son los reyes? Los que estudian, se capacitan para ser médicos, para ser los próximos gerentes de bancos que nos han de otorgar los créditos para construir nuevas iglesias. Los que estudian para ser el próximo presidente cristiano de la nación, los que estudian para, se preparan para ser los médicos, para ser gente que esté en el gobierno, porque algunos dicen, no, el gobierno. Gobierno significa, o política, significa arte de gobernar. ¿Me están entendiendo eso? Dígame amén. José estuvo cerca del faraón, el presidente de aquella época, y el faraón dijo al pueblo, haced todo lo que este cristiano os dijere. ¿Cuántos creen que esto puede volver a ocurrir? Dígame amén. Daniel fue 10 veces mejor.
¡Aleluya! Ahora, en Israel había 12 tribus, ustedes las conocen bien, y una sola tribu de levitas, una sola tribu de sacerdotes, el resto de las 11 trabajaba, el resto de las 11 salía a conquistar, una sola tribu de sacerdotes. Alguien que hizo números dijo que había 27 personas por cada levita, esa era la relación. 11 tribus que salían a conquistar y una sola tribu que estaba para servir, para dar la visión, para estar en comunión con

continúa con Dios para trabajar, para ser pastores. Pero 11 tribus salían a conquistar. ¿Qué pasó en Argentina? Se revirtió la cosa. No hay reyes, no hay gente que sale a conquistar. Y en 4 años, como dijo un predicador que también visitó Argentina, si no estudian los jóvenes, los muchachos que están aquí y no saben computación, no los van a tomar ni para barrer. Porque Argentina está cambiando, las naciones están cambiando. Y van a lograr conquistar a aquellos que se preparen, que trabajen duro. No que digan, es que Cristo viene pronto. Mire, en el Mundial 1978, de aquí de Argentina, el Mundial 78, yo iba a quinto grado de la escuela primaria. Y yo tuve una revelación. Le dije, mamá, Dios no ha de dejar que yo termine quinto grado porque Él va a venir en el medio del Mundial. Y yo no quiero ir más al colegio a partir de mañana porque quiero estar listo para cuando Cristo venga. Mamá me agarró una alpargata y me sacó la revelación. Me transformó otra vez en estudiante. Me sacó la profecía de un soquete. Me dijo, mañana te voy a poner guardapolvo y vas al colegio porque te reviento. Una amorosa mi mamá. Pero yo recuperé la visión inmediatamente. Ahora, no creerán cuánta gente está esperando que Cristo venga. Ahora, yo quiero decir lo siguiente. No, yo no vengo a predicar que Cristo no viene. Cristo viene. Yo estoy preparado como que Cristo viene mañana, pero trabajo como que va a tardar 1000 años. ¿Cuántos creen esto? Dígame, amén. Trabajar, estudiar, prepararse. ¡Aleluya! Porque, escuchen, la venida de Cristo no es el gran escape. Dios no va a venir a buscar una novia arruinada, con la ropa sucia, con la transpiración chueca. ¡Ay, Señor, menos mal que me viniste a buscar! Dios no viene a buscar a esa novia. Viene a buscar una novia en victoria. Diga conmigo, ¿en qué? ¿En qué? Entonces Dios dice, tienes que prepararte para vivir en victoria. Ahora, déjenme que les haga la siguiente aclaración. Normalmente, cuando se desatan los moveres del Espíritu, no hablemos de avivamientos, moveres del Espíritu, somos igual que el pueblo de Israel, que al principio nos sorprende y luego nos acostumbramos. Las primeras campañas de nuestro amado Carlos, ver, por lo menos yo estoy hablando allí del 82, 83, ver a los endemoniados ir a la carpa de liberación, ¡wow! Muelas emplomadas, ¡wow! Eso era una cosa de locos al principio. Como el pueblo de Israel, ver que caía maná del cielo hasta que dijeron, Señor, cámbianos el menú porque estamos podridos de maná. ¿Verdad? Entonces somos muy propensos a acostumbrarnos a las cosas. Cuando se desata el mover del pastor Claudio, que es nuestro pastor, él trajo este mover nuevo del Espíritu y la gente se caía. Yo he contado esto en alguna ocasión, siempre me pasó lo mismo. Mi esposa y yo nos caíamos al piso por el poder de Dios. Y cuando ella se levantaba del piso, rumbo a casa, yo le preguntaba en el auto, Liliana, ¿vos qué sentiste cuando estabas en el piso? Y mi esposa me respondía algo así como, Dante, yo perdí la noción del tiempo, no sé si pasaron 10 minutos, 15, una hora, 2 horas, yo simplemente sentí que subí, le di la mano a San Pedro, bajé, volví. Pero realmente, jamás mentiría, es una persona muy, muy sensible a las cosas de Dios. Ahora, particularmente yo cada vez que me caía al piso, me pisaban los dedos. Escuchaba lo que se hacía alrededor. Aparte uno está en el piso y no sabe qué cara pone, qué hago, me levanto, no levanto, abro un ojo, ¿verdad? Porque por ahí te levantas rápido y te miran feo. Entonces, me quedaba un ratito y decía, y me paraba. Pero no sentía nada. Y me frustraba. Entonces, me frustraba porque dije, Dios me dejó fuera de todo. Yo dije, Dios, no estoy, y tenía unas ganas de hablar con alguien, decirle, ¿vos qué sentí? Hasta dudé de mi lengua. Yo dije, ¿será que estoy bautizado en lengua? Porque había gente que decía que cuando hablaba en lenguas sentía un éxtasis, un frío por acá y un fuego por allá y una visión. Yo hablo siempre en lengua muy normal. Las lenguas no vienen cuando solamente estoy en éxtasis, sino que son parte de mi dinámica de vida. Shama, hiya, makama, rama, soho, y acá. Eso es parte de mí. Y yo siempre me cuestioné si eso era de Dios o me había inventado una lengua. Qué sé yo, usa la manga larga o o rica la fanacoa, ¿verdad? Yo dije, Señor, tal vez me inventé una lengua. Entonces todo esto me provocaba crisis. Yo dije, Dios me está dejando fuera de todo. No estoy dentro del avivamiento. No estoy dentro en el medio del ojo del huracán. Me cuestioné esto. Y antes no me atreví a hablarlo desde un púlpito porque dije, ¿sabe? La gente se puede herir. Hay sensibilidades que se pueden herir. Yo estoy hablando de la gente que por Dios se muere por escuchar esto porque en alguna ocasión le ha pasado. Y dice, Señor, yo no sé si realmente tú me estás ungiendo o me invento las cosas para simplemente ir con el resto de las mayorías. Yo quiero decirte algo. Las manifestaciones estas son de Dios, indudablemente. Pero que estés sobrio o borracho, que te caigas o nunca.

casa has limpiado el piso con la camisa, no significa y no te da nivel de unción, ¿eh? No importa si te caes, sino qué haces cuando te levantas. No importa si te reís, sino qué haces cuando paras de reír. La unción, el avivamiento va más allá de la manifestación. ¿Me están entendiendo eso? Dígame, ¡amén! Ahora, no que las señales estén mal, por Dios. No que yo nos congregamos en una iglesia donde ocurren cientos de estas cosas. Yo no dije que esto no esté mal, simplemente digo que no te frustres cuando eso no ocurre. Ahora, ¿por qué es esta introducción? Porque en Pensacola, que es un sitio de los Estados Unidos que ustedes conocen, habrán escuchado hablar, está ocurriendo un mover del Espíritu, donde Dios tocó por excelencia una ciudad. Dios tocó una ciudad, por excelencia. Ahora, ¿cuál es la particularidad del toque de esta ciudad? Por si no lo saben, y aquel que no leyó el libro, el hermoso libro que escribió Esteban Gil, el hombre que está siendo usado para esto con lágrimas en los ojos, es un mover de quebranto. Eso para la nación americana es algo muy fuerte. Si ustedes conocen, o hay aquí algún hermano americano, saben de cierto que no es que tengan complejo de superioridad. Realmente son superiores en muchas cosas. Un americano jamás se ha postrado a llorar, jamás se ha quebrado. Los americanos siempre tienen esa mezcla de John Wayne con Billy Graham. ¿Verdad? ¡Ah, qué bueno! El avivamiento, El americano siempre fue el ombligo de las naciones. Siempre fue la nación que abasteció a otras naciones. De pronto Dios hace ¡crack! Y Dios levanta un hombre como Esteban Gil que dice, de nada te sirve vivir con doble vida. De nada te sirve ser un predicador durante el día, si durante la noche por internet, a las 3 de la mañana cuando nadie te ve, estás mirando películas pornográficas. De nada te sirve estar mirando un canal de cable a ver si ves una película erótica, si después estás cantando un coro aquí. ¡Wow! Ese mensaje no se predica desde los tiempos de Jimmy Swagger en los Estados Unidos. Así que, ¡boom!, golpeó la nación. Y por primera vez, gente llorando en el piso, llorando como niños pidiendo misericordia y perdón. Por Dios, eso es avivamiento. Pero, el error es querer traer eso a través de las fronteras en avión para aquí. Y decimos, ¿sabes qué? Fulano pudo ir hasta allá. Yo no digo que sea malo ir a Pensacola, lo que digo es que no vendrá un avivamiento de otro sitio. Dios generará el avivamiento que tiene que generar en Latinoamérica. Dios dice, no llores, ponte de pie. ¡Ponte de pie! ¡Aleluya! ¡Ponte de pie! ¡No llores, iglesia de Latinoamérica! No literalmente. Sentado. Simbólicamente, gracias igual por estar atento, pero simbólicamente. Dios dice, iglesia, no es tiempo para que te... No, ponte en pie. Yo creo que le digan a algún lado, es tiempo que te pongas en pie. ¿Ah? No literalmente, simbólicamente. Sacúdanos, péguenos un sacudón así, péguenos un sacudón. Es tiempo que te pongas en pie, díganselo. ¿Cuántos quieren ser conquistadores? Díganme, amén. El tema es que si no lo entiendes esta tarde, cuando empieces el colegio en marzo o en abril o cuando tengas que rendir una materia, vas a ir como un esclavo en lugar de ir como un conquistador. Israel estuvo 430 años viviendo en esclavitud. Cuando Dios dijo, vayan a la tierra que fluye leche y miel, decían, no puedo, somos subdesarrollados, no podemos, Cristo viene para... Dios dijo, ay, qué cabezón es esto. Lo voy a matar a todos en el desierto, que se mueran todos y que los hijos tomen la tierra. Que la nueva generación tenga una mente de victoria como no tuvo la generación anterior, porque la generación anterior dijo, esta generación no entiende, tiene la mente acá de esclavos. Moisés se iba un segundo arriba del monte a charlar con Dios y se hacían un idolito para adorar. ¿Recuerdan eso, sí o no? Moisés decía, me quiero morir, ¿qué hicieron? Es que no teníamos Dios, nos asustamos, ¿por qué no? Porque ¿sabe por qué? Tenían una mentalidad de esclavo, hay que romper, diga conmigo, hay que romper esa mente. Diga fuerte, esa mente se va a romper. Y la mayor liberación no será ver solo endemoniados y personas manifestadas, sino que la mayor liberación es que la iglesia se libere de esa mentalidad de esclavo. No estudie, no te prepare, no te capacite. Cuando alguien llega a nuestras iglesias y nos dice, ¿sabe qué? Yo estoy estudiando para médico, quiero ser médico clínico. Hay cierto espíritu de sospecha. Ya Dios te va a tocar y vas a dejar todas esas porquerías y te vas a dedicar a la obra. ¡No! ¡Que estudie! ¡Que se prepare! Porque ¿sabe por qué? Porque no podemos conquistar, porque todo el mundo quiere ser sacerdote y no hay reyes. Entonces la gente va como esclavo al trabajo. Hola, vengo a que me paguen mi sueldo miserable de 200 pesos. ¡No! Tú vas a conquistar el lunes. ¿Me están entendiendo eso? Tú vas a conquistar y traer los despojos a Jerusalén. No estoy hablando de ofrenda, estoy hablando de un simbolismo espiritual. Tú irás a conquistar. Los jóvenes no serán usados por Dios si están hasta el domingo llenados de la gloria de Dios y el lunes están macheteándose para rendir bien en el examen. Que no me descubran, padre. Que no me descubran, padre. Dios no te va a ungir. Estudia, no seas flojo.
¿Sabe qué? Mamá, el profesor me enganchó en la clase de matemática leyendo la Biblia. Me echaron por la causa. Te echaron por la causa que eres un vago. Que en el tiempo que debías estudiar matemática estaba leyendo la Biblia. Entonces hay tiempo para todo. No digo que no hay que leer la Biblia. Quiero que me entiendan bien lo que estoy diciendo en profundidad. Si a mí se me desarregla el auto y se lo voy a dar a un mecánico que me va a decir, voy a leer todo Proverbios para arreglarte el auto. Yo no le voy a confiar mi auto. Lo que me leí de Génesis hasta Apocalipsis y toda la Biblia y ahora sé que tiene tu auto. Yo no quiero que tenga una revelación espiritual de lo que le pasa a mi auto. Quiero que lea el manual de mecánica y que me lo arregle. Ahora imagínense al revés. Yo vengo acá y le digo, antes de preparar este sermón, me leí todo un manual de mecánica. Le voy a hablar de árbol de levas y de bujías. El manual de mecánica repara autos. La Biblia repara almas. ¿Sí o no? Dígame amén. Entonces Dios dice, tienes que entender cuál es tu unción. Si tu unción es de rey o tu unción es de sacerdote. Y la de rey no es menor que la del sacerdote. Porque el sacerdote solo no hace nada. El sacerdote Natán decía a David, hay que salir a conquistar. Pero él no salía. El que salía era el rey David. Y cuando no salió, cayó en pecado. Entonces el rey o conquista o se lo comen los piojos. Los piojos, diablo. O sale a conquistar o se transforma en un pago sin ministerio porque no entiende su unción. ¿Por qué? Porque en Argentina aquel que quiere estudiar, que quiere prepararse, ya vas a dejar todo eso. No, no tiene que dejar nada. Porque llega el momento en que tenemos que tomar las comunicaciones y no tenemos a nadie preparado. Somos el único país, uno de los pocos países que tiene 65 canales en cualquier red de cable. 65 canales, no hay un solo creyente al mando. ¿Sabe por qué? Porque no hay gente preparada. Tenemos un programa en ATC, me tengo que aguantar. Gente que me fuma en la cara, gente que se ríe cuando yo hablo de la virginidad hasta el matrimonio. Me tengo que aguantar gente mundana, homosexuales, pervertidos, todos así. Son mi equipo de producción. ¿Saben por qué? Porque no hay ningún creyente que haya estudiado, que se haya capacitado. No hay ningún creyente que haya agarrado una cámara y dijo, yo quiero capacitarme, ser el mejor, que haya estudiado en el ISER, que sea locutor. No hay nadie para conquistar. Entonces lo que hacemos es meternos dentro de una iglesia. Señor, Señor, manda a los medios, que caiga Telefe para tu gloria. No va a caer. Porque Dios dice, si saco a Sankelevich, ¿a quién pongo? Viene un tiempo de excelencia. ¡Aleluya! ¡Wow! No hay gente preparada en las comunicaciones. Es que, hermanos, sí, tenemos cientos de radios cristianas. Yo estoy agradecido a las radios cristianas. Mi ministerio nació en una radio cristiana. Estoy agradecido por Dios por eso. Y ha sido un buen método, pero no es el único. Dios tiene trajes más grandes que no usa. ¿Sí o no? Dios tiene trajes más grandes. Conquistar no es alguien que pobrecito con buenas intenciones está diciendo, hermano, acá estamos, llame por teléfono, hermana Panchita, caliénteme el guiso que ya voy para allá. No es eso. Dios dice, yo te voy a dar las comunicaciones, las amplitudes moduladas, los canales de televisión están esperando. Pero ¿sabes qué? Tienes que capacitarte, porque todo el mundo está orando y solamente llora. Nadie sale a conquistar porque tenemos miedo, porque el mundo, ¿sabes qué? Es preferible meternos en una burbuja y estar en el culto. El gozo del Señor, Cristo viene y ya no vamos. ¡No! Agarren uno o dos, diga, tenés que salir a conquistar. Díganselo, por favor, sacúdanlo, tenés que salir a conquistar. Tenés que salir a conquistar, hay que salir a conquistar. Porque la campaña no son 40 días, toda la vida. Tenés que salir a conquistar. Díganselo, por favor. ¡Aleluya! Miren, no solo Dios nos manda, les manda a los conquistadores que recapturen medio. Ustedes tienen que ser los próximos. En lugar de que Suar y Tinelli compren el próximo ATC, tienen que ser creyentes con buenas ideas que digan, nosotros somos gente sana, que hemos de poner programas sanos en el aire. Cuando entramos al canal ATC, yo fui con una propuesta al interventor de aquel entonces. Le dije, le propongo un programa sano que hemos de predicar para la familia. Hemos de hablar de la castidad hasta el matrimonio. Él me dijo, ¿van a mencionar que son evangélicos? Dije, no, vamos a decir que somos cristianos. Porque la Biblia no aparece ninguna palabra, la palabra evangélico, dice cristianos. Así que yo no dije, no, vengo con nombre de mi organización y aquí están las credenciales y mi... No. Yo dije, quiero predicarle a la gente, a los cristianos. Entonces me dijo el interventor, ¿también le vas a predicar a los católicos que te vean? Porque si no la iglesia oficial va a presionar para que no predique. Yo dije, también voy a predicarles a ellos, sí, a todo el mundo, a todos. Que escuche el Papa también, le oramos también. Yo a todo el mundo. Y escuchen, les hice la siguiente propuesta, les dije, miren,
Vamos a comenzar el programa y si pasamos 3 puntos de rating, nos vamos a quedar aquí sin pagar. 3 puntos de rating. Cada punto de rating son 120 mil hogares, solamente en Capital y Gran Buenos Aires, único sitio donde se mide el rating. No se mide en el resto del interior del país. Así que todo el interior está sin contar, ¿verdad? Pero Gran Buenos Aires y Capital, 120 mil hogares son cada punto. 3 puntos serían unos 360 mil hogares. ¿Mm? Y el programa de televisión que sale a las 10:30 de la mañana, en el horario de menor encendido de la televisión argentina, un día sábado, tiene 7,2 puntos de rating, que son 900 mil hogares. Y el canal, oigan, y escuchen, y el canal me llama el gerente general. Aquí hay gente que no me deja mentir, que está conmigo en el canal. Me llamó y me dijo: Gebel, queremos pasarlo a una hora, queremos que esté todos los días, queremos que arreglamos si le damos un sueldo, arreglamos si le damos... ¿Sabe por qué? Porque hay trajes que Dios no usa. ¡Jeje! ¡Aleluya! Ahora escuchen. Esto... No es que yo vengo a hablar de mí, por Dios, pero para que tengan una idea, porque es bien práctico, no le pasó a otro. Porque si hablamos, miren, a Benny Hinn un día, a Catherine Kuhlman hace años atrás, ustedes dicen, a mí qué me importa si estamos en Argentina, ¿verdad? Pero esto es en Argentina, ahora. Entre bloque y bloque, en las propagandas, hay unas propagandas de tarot, de cartas astrales, de brujos que están ahí promocionando. Yo fui a quejarme, aunque no tengo mucho para quejarme porque está fuera de contrato, no está dentro de lo artístico, está dentro de la pausa comercial, y pueden publicitar lo que se les antoje. Pero fui a decirle, mire, es antiético, fuimos a decirle que a través de nuestro productor que era antiético, que pareciera una carta astral, un tarot, después de nosotros predicar el mensaje de Jesucristo. Y ellos me dijeron, ¿saben qué? Tienen un montón de segundos libres para que ustedes traigan sus empresarios. Si ustedes no tienen promoción, nosotros vamos a poner la nuestra. Tengo al Pai Luconi esperando ahí en lista de espera. Dijo, tengo a otro más macumbero que quiere poner publicidad en su horario, porque ven que hay muchísimos hogares encendidos a esa hora. Pero ¿qué pasa? Segundo punto, no solo que no hemos tomado medios de comunicación, sino que faltan empresarios. Son los mismos 4, 5, 40, si los juntamos así, arrastramos así. No hay empresarios. ¿Sabes por qué? En 10 años no va a haber más empresarios cristianos. No va a haber más gerentes de banco que nos otorguen créditos cristianos. Cada vez van a estar más endurecidos porque nadie se ha preparado. Porque los chicos lo único que quieren, la gran mayoría, es casarse pronto porque hemos recibido esa teología. ¡Cásate pronto! ¡No te andes quemando! ¡Cásate, cásate! ¡Cásate! ¿Verdad? Ahora, yo no digo que... Yo soy el primero que dice, cásate en santidad. Pero lo que estoy diciendo, por Dios, hemos tenido una generación de casarse a los 16, 17, 18, hay que casarse porque si no caen en pecado. ¡Rápido, rápido! Y tenemos un montón de matrimonios frustrados, un montón de damas que pudieron haber tenido un gran ministerio, ahora tienen un montón de niños que no pueden hacer tiempo para estudiar, ni prepararse, ni capacitarse. Un montón de hombres que pudieron haber sido gerentes, que pudieron haber sido empresarios, sacerdotes, pastores, y no pueden porque tienen que trabajar 3 trabajos diferentes con horas extras porque tienen un montón de niños que no pueden mantener. ¿Sabe por qué? Porque el diablo nos ha engañado. Cristo viene pronto, pásate orando dentro de la habitación. Yo creo en la oración, por Dios, pero creo también en la conquista. ¿Me están entendiendo eso? Díganme amén. Entonces, nos faltan empresarios, nos faltan medios de comunicación, falta gente en los sitios de gobierno. El presidente anterior del actual de Brasil, perdón, el que iba a ser presidente en Brasil, al que está anteriormente, fue un hombre que en una de las reuniones de precandidatura a la presidencia, dijo... Cuando llegue la presidencia, lo primero que voy a erradicar son las reuniones evangélicas. Las voy a quitar del país. El pueblo evangélico se le puso en contra inmediatamente y comenzaron a orar. Pero no solo comenzaron a orar, sino que un montón de gente empezó a prepararse y se pusieron en las bancas de Senado y entraron a cambiar leyes y a revocar leyes y se metieron en el Senado y en el gobierno y en todo sitio. Pero la iglesia estaba orando, orando. Y este presidente dijo en una de sus reuniones, voy a ganar la presidencia. Esto me lo contó William Otálvaro, el copastor de Don José Satirio, que también es brasilero. Él dijo, voy a ganar las elecciones presidenciales. Y ni Dios ha de impedir que yo tome el sillón presidencial. Ni Dios lo va a impedir. Ese día estaba firmando su sentencia de muerte. Gana la elección presidencial, gana por, wow, cantidad de votos. Pero ¿sabe qué? 2 días antes, un hombre sano absolutamente, que no tenía ningún problema, 2 días antes de tomar la banda presidencial, muere de un paro cardíaco sorpresivo. El hombre que había dicho, ni Dios ha de impedir que llegue al sillón presidencial. Hoy hay cientos de cristianos que están en las bancas presidenciales, y cuando una ley quiere venir en contra del pueblo evangélico, ellos la cambian al instante. Porque le han perdido el miedo, ¡oh! Es que no hay que meterse en esas cosas. No, no, no, no. Faraón dijo, haced todo lo que José dijere. José tenía unción de rey. Donde iba, conquistaba. Lo metían en la cárcel, terminaba siendo el capo de la cárcel.
Lo metían en la casa de Potifar, terminaba siendo el capo en la casa de Potifar. En todo sitio, lo metían en el gobierno y dijo, ahí sí, la corrupción lo va a corromper. Terminó siendo el principal de todas las naciones de la tierra. ¡Aleluya! ¡Wow! ¡Jeje! Miren, Carter, Jimmy Carter, Bush, Clinton, Reagan le consultan a Bill Graham cada vez que tienen que tomar una decisión. Es que bueno, allí el país es protestante, por Dios. El mundo está buscando soluciones, el mundo desesperadamente busca que por Dios alguien que sepa qué va a ocurrir, le diga qué es lo que va a ocurrir. No busca alguien que por la radio cristiana, una radio de onda cristiana diga, hermano, Cristo viene pronto, aguante, por ahí no llegamos a fin de año. No, ojalá, yo espero la venida de Cristo, pero ojalá que si Cristo se tarda, podamos conquistar lo que hasta ahora fue inconquistable. ¿Me están entendiendo? Dígame amén. Caleb.

Cristo viene pronto o antes. Por ahí no llegamos a fin de año. No, ojalá, yo espero la venida de Cristo, pero ojalá que si Cristo se tarda, podamos conquistar lo que hasta ahora fue inconquistable. ¿Me están entendiendo? Dígame amén. Caleb, el viejito Caleb dijo, Dios me dijo en Cades Barnea, que ese monte ha de ser mío y voy a tomarlo. Tenía 80 y tantos años. Josué dijo, considera tu físico. Ya no eres el mismo que cuando Dios te dio la visión. Han pasado 40 años, de paso le digo a algún soltero que está esperando la novia o el novio. Han pasado 40 años. Y Dios te dice, aguanta, porque Dios es fiel para darte lo que dijo que te iba a dar. Pero ¿sabes qué? Dijo Josué a Caleb, tú no eres el mismo, no tienes la misma fuerza. Caleb dijo lo siguiente, literal, sic, dijo, tal era mi fuerza antes, tal es mi fuerza ahora, y si tenés alguna duda te hago la pelea, te hago la carpa, vení, le dijo. Eso es lo que estaba diciendo, ¿eh? Porque ahí en el contexto no lo podemos, no lo entendemos bien, pero él dice, si tenía alguna duda, tal era mi fuerza antes, tal es mi fuerza ahora, y quiero tomar el monte que Dios me dijo que conquiste. Josué le dijo, pero ¿sabes qué? Ese monte tiene inquilinos, hay gente. Caleb dijo, por eso quiero ir más que nunca, porque nunca me han pagado el alquiler. Yo soy el dueño de ese monte. Y fue y conquistó. ¡Aleluya! Y se extendió. ¡Wow! ¡Santo! Escuchen. Daniel, en todo asunto de sabiduría e inteligencia que el rey les consultó, los halló 10 veces mejores que todos los magos que había en todo su reino. ¿Cuántas veces mejor? Diga fuerte, ¿cuántas? Proverbios 22:29 dice, ¿has visto hombre solícito en su trabajo? Oigan, delante de los reyes estará. Dice la versión popular, ¿conoces algún hombre que trabaja? Tendrá éxito y se codeará con reyes. Diga conmigo, tendré éxito y me codiaré con reyes. Por Dios, este no es un mensaje motivacional, no es para que diga, ah, hermano, nos cargó las pilas, nos dijo que podemos, no es eso. Esto es mortalmente serio. O reaccionamos, amadas madres, y le damos un buen chirlo a ese nene que termina la primaria y dice, quiero ir a trabajar, mamá, como papá, que estudie. Porque no vamos a poder conquistar nada en 10 años. En 10 años vamos a ser la iglesia más pequeña de Latinoamérica, a pesar de estas cruzadas. Se los profetizo, a menos que haya un cambio en esta generación. Hay padres como mi papá que terminó cuarto grado, hizo cuarto grado y tuvo que salir a trabajar porque la mamá había enviudado. Y no tuvieron oportunidad de estudiar. Hoy los jóvenes tienen que estudiar, tienen que capacitar. Como dijo un predicador, en el tiempo de la internet, en el tiempo de la realidad virtual, la gente sigue cantando, estábamos de campaña, Cristo viene, Cristo viene. Prepárate, no seas sonso grande. Es que todo eso es satánico. No. Lo que es satánico es lo que mandan por esas ondas satelitales. Lo que es satánico es la pornografía que mandan por el satélite. Pero úsalo para predicar, conquístalo. Pero eso no se conquista con oración. Eso no se conquista. ATC no lo andan regalando por ahí. Chaparro, el pastor que compró las 12 emisoras radiales más importantes, como si fueran Mitre y Continental aquí, compró la radio Portales y Corporación, la ex Colo Colo, las radios más importantes. Él dice en cada congreso, oigan, en Chile no andan regalando radios. Y nos pasamos orando, Señor, danos radio, y nunca nadie nos vino a golpear la puerta. ¿Quieren una radio en respuesta a su oración? No, ve y conquista. ¿Me están entendiendo? En el año 92, el pastor Claudio Freiso se acercó a mi esposa y a mí y nos oró y nos dijo, veo estadios repletos de jóvenes en todas partes del país y del mundo. Dios va a entregarles la juventud. Cuando era una utopía, cuando yo no le predicaba ni a 20 personas juntas, eso fue hace 7 años atrás, no le predicaba a nadie. Yo tenía 12 kilos menos que ahora, así que era un flaquito, toda una nariz que caminaba así con un ojo de acá, un ojo de acá. Yo no sé cómo me vio para orarme. Y dijo, Dios te va a dar. Y ese día algo cambió en mi corazón. Le dije a mi esposa, ¿sabes? Algo va a acontecer a partir de ahora. Y pasó un día y no pasó nada. 2 días, una semana, un mes. Yo le dije a Liliana, vas a ver que algún llamado telefónico hemos de recibir. No sé, alguien que diga, te propongo hacer campaña de jóvenes. Nunca pasó nada. Nunca. Un mes, 2 meses, 3 meses. Y entonces me sentí como Abraham dentro de la carpa cuando le dijo, no me has dado el hijo que me has prometido. Le dije, Señor, tal vez me equivoqué. Tal vez fue una locura del pastor que me oró. Tal vez fue un sueño ambicioso que yo me creí que Dios iba a hacer y no lo va a hacer. Y Dios me dijo, no, tú tienes ya la palabra profética, ahora tú tienes que salir a conquistar. Recuerda cuando Dios le dijo a Moisés, ve y conquista mi pueblo. Así que si estás en obediencia a tu pastor, sal a conquistar. Y entonces comenzamos. E hicimos nuestra primera cruzada y vinieron unos 3.000 jóvenes y otra y otra y otra. Y fue creciendo. Pero aprendimos una sola

cosa. Dios dice, yo creo en ti, pero lo que hay es profecía, es esperanza. Transfórmalo en sustancia, transfórmalo en fe. Sal a conquistar. Sé el próximo médico, sé el próximo Favaloro, tienes que ser el próximo Matera, tienes que ser el próximo profesional cristiano que todo el mundo conozca. Tienes que ser el próximo conductor de televisión de programas sanos. Tienes que ser el próximo productor que le dé lugar a los próximos Carlos Anacondia de las próximas generaciones para que transmitan sus cruzadas a través del canal federal. Tú tienes que ser el que estudie, el que se prepare. ¿Me están entendiendo eso? Dígame amén. Entonces no digas, yo Señor, me has dejado fuera. Tú tienes unción de rey. Quiero que cierren los ojos por un momento nada más. Cierren los ojos, por favor. Omar Ramash. Marrama Rebeque. Todo el mundo orando, todos. Mire, hay algo tremendo que ha de ocurrir en momentos. Manto mi azul. Todos orando, todos. Les hablo a los adolescentes y jóvenes que están aquí. Dios no usa vagos. Dios no unge flojos. Dios no unge flojos. No, es que mi sueño es formar una banda y vender cassette y ir por el mundo. Si todo eso puede venir, si Dios te lo prometió. Pero ¿sabes qué? Prepárate, porque si eres un vago no vas a poder ni cruzar la frontera de acá a 5 años en Argentina. Porque el mundo se está globalizando, está preparando determinadas formas legales para perseguir a la iglesia. Y va a llegar un momento en que si no tienes estudios secundarios ni vas a poder pararte a predicar. Es que Dios me va a ungir, sí, pero si tuviste oportunidad para prepararte y no lo hiciste, Dios no te va a ungir. Dios puede ungir a aquel que no tuvo la oportunidad, que llegó al camino del Señor siendo grande y no tiene posibilidades. Hasta por ahí nomás, porque hay viejitas de 80 años que están estudiando, porque han entendido lo que viene. Entonces los jóvenes, prepárense. No espere que un instituto bíblico los regenere y les dé la unción que no tienen. Queremos solucionar con un día de que alguien nos imponga la mano 10 años de hacer las cosas mal. Nos copiamos toda la vida en los exámenes. Tratamos de zafar con un 6 en todos los exámenes. Le decimos, mamá, es que la cabeza no me da. ¿Tú crees que a alguien que la cabeza no le da, Dios le va a confiar un ministerio? Y sueñes. Cambia esa mente de esclavo. ¿Cómo que la cabeza no te da? ¿Cómo que la cabeza? Si no te da la vida, dice el que necesita sabiduría, pídela. Pídan sabiduría y vas a rendir el examen como conquistadores. Pero disciplínate, a los jóvenes les estoy hablando, disciplínense, estudien, capaciten. Este es el mensaje para este año. Prepárense, paga el precio de la excelencia. Los medios de comunicación te esperan. Yo también lloré como usted, dice, Señor, ¿por qué esos mundanos toman los canales y las señales de cable? Y Dios dijo, ¿por qué no te preparaste tú? Y a mí me da vergüenza a veces no poder pararme ante un grupo de universitarios y poder predicarles, porque ¿saben qué? Carezco de un montón de cosas. Fui a hablar a un programa de televisión a Canal 9 sobre virginidad y en el corte me agarró un sexólogo y me dijo, ¿usted qué me puede decir acerca de que las relaciones sexuales son el método para que el joven no tenga presiones emocionales porque a veces carecen de polución nocturna? Y entonces me dijo tantas cosas que yo dije, Señor, perdóname que nunca me preparé. Porque ¿saben qué? A esos medios no se puede decir, ¿saben qué? Cristo salva, aleluya, Cristo salva, te reprendo, enmudezque. ¡No! ¡Prepárate! Y oré para que por Dios no me hiciera esa pregunta en el aire y no me la hizo. Pero yo dije, Señor, qué ignorante. ¿Qué nos falta tanto? Nos falta tanto, tantas conquistas. Hermano, los vecinos están enojados por el sonido, aleluya, el diablo se está manifestando. No, es un pobre hombre que trabaja y se levanta a las 6 de la mañana. Pero hemos sido tan idiotas a veces que, el vecino está enojado, el diablo se está manifestando. No, es un hombre que trabaja y tiene que levantarse mañana temprano por la mañana. Y es un hombre que ahora su conquista la está llevando los reyes del mundo. Pero si se convierte por tu testimonio, porque ves que es un hombre de bien, porque estudias y te preparas, traerá la conquista a Jerusalén. ¡Aleluya! ¡Oh, algo tremendo! Mire, ponga la mano sobre el hombro que está a su lado, por favor, todo el mundo. Todo el mundo ponga la mano sobre el hombro que está a su lado, todo el mundo. Y cierren los ojos. ¿Cuál es tu unción? ¿Cuál es tu unción? Porque hay de los reyes que se quieren hacer los sacerdotes. Cuando Saúl quiso ofrecer holocausto porque Samuel se tardaba, Dios dijo, quité tu reino de ti. Cuidado que te puede Dios quitar la unción si te confunde cuál es tu lugar. Pídele a Dios cuál es tu unción. ¿Cuál es tu unción? Hay de los sacerdotes que se

hacer los empresarios, los hombres que dicen voy a hacer negocios con mi iglesia, porque tu unción es ser sacerdote, dar visión, no hacer negocio, porque la empresa que toque la vas a fundir. Entonces, o puedes que tenga las dos unciones, pero tienes que tener bien en claro qué es lo que Dios pide de ti. Todo el mundo orando, todos. No estén diciendo ahora, Señor, tócame, no. No pidan, por favor, diga, Señor, o me ungijo reviento aquí esta noche. ¡Wow! Hay una unción fuerte, fuerte, fuerte. Mira, esto va a crecer momento. Esto va a crecer. ¿Qué? Esto va a crecer. ¡Aleluya! ¡Wow! Más. Los que tengan bautismo del Espíritu, suelten lenguas ahora para orar como conviene. Para no estar orando tonterías, digan suelta lengua, digan shama rama kea, candala maquera, cantoto la bandera, cantata la bandera. Marra mashaha. ¡Wow!

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Dios cuida de ti. No importa por lo que esté pasando, ni las luchas que esté atravesando, ni los enemigos que esté enfrentando, Dios cuida de ti. Pues en nuestro devocional de hoy vamos a hablar del Salmo capítulo 18, versículo número 2. En este Salmo, David nos describe seis formas, seis maneras en las cuales él ve a Dios como su protector. Y escucha lo que dice: el Señor es mi roca, mi amparo, mi libertador, mi Dios, el peñasco en el que me refugio, es mi escudo, el poder que me salva, mi más alto escondite. Antes de analizar cada una de estas seis metáforas en las cuales David describe el cuidado de Dios, entrarle un poco en contexto del por qué David escribe este salmo. Resulta que tiempo atrás, David había matado a Goliat, y el rey Saúl permite que David se convierta en parte del ejército del pueblo de Israel. Pues un día, todo el ejército con David salió a la guerra y regresaron victoriosos. Al regresar, las mujeres de todo el pueblo empiezan a cantar y a decir: Saúl mató a 1,000, pero David mató a 10,000. Y eso pone celoso al rey Saúl, porque sintió que la gente estaba honrando más a David que a él como rey, y su corazón se llenó de envidia. Un día el rey David estaba tocando el arpa en el palacio, y Saúl, con su corazón dañado, con su corazón lleno de odio y de envidia, arroja su lanza contra David mientras le dice: David, te voy a matar, te voy a clavar contra la pared. Y David alcanza a esquivar la lanza, y eso no lo hizo solo una vez, lo hizo varias veces, a tal punto que David tuvo que tomar la decisión de huir del palacio una noche, escapando por la ventana para impedir que el rey lo matara. Y David huyó durante 7 años. Y no solo huyó, se escondió durante 7 años para que el rey no lo matara. Y mientras David estaba huyendo del rey Saúl, escribe este Salmo capítulo número 18 y describe las seis formas en las cuales él ve a Dios como su protector, como su cuidador, como su protector. Ahora sí, volvámoslo a leer. El Señor es mi roca. Y cuando hablamos de roca, estamos hablando de una piedra, una inmensa piedra, inconmovible. Y así miraba David en medio de sus luchas, en medio de la persecución, en medio de los problemas. Así David miraba a Dios como su roca, una roca donde podía esconderse, una roca donde tenía seguridad, comparando la fuerza de Dios con la de una piedra. Luego dice: mi amparo. Y un amparo es un lugar de refugio, un lugar donde podemos tener seguridad, un lugar donde el enemigo no puede entrar. Un amparo. Luego dice: la tercera forma en la cual David ve a Dios es como el libertador. Y un libertador es un protector, alguien que rompe cadenas, que rompe yugos, que libra a otro de la opresión del enemigo. Y así ve David a Dios como su libertador. La cuarta forma es que él lo ve como su escudo. Y un escudo es algo que protege y está en la mitad entre mi vida y el que me ataca, entre su vida y la vida de su enemigo. Ese es un escudo. Un escudo protege del peligro, un escudo protege de los dardos, un escudo protege de las piedras, un escudo protege de todo aquello que quieran lanzar contra usted. Y así David ve a Dios como su escudo. Y escuche lo quinto que dice David: el poder que me salva. David ve a Dios fuerte, poderoso, con toda la capacidad de librarlo de su enemigo. El poder que me salva.
y cierra diciendo el versículo número 2, mi más alto escondite. David ve a Dios como ese lugar seguro para protegernos de los peligros de la vida. 6 formas en las cuales David describe el cuidado de Dios. Mire, no sé cuáles son las piedras, ni las lanzas, ni lo que estén arrojando contra usted. Puede que alguien quiera hacerle daño, o quiera destruir su hogar, o quiera destruir su familia, o una tercera persona se haya metido en su hogar, o si alguien le está calumniando, o situaciones difíciles en la parte económica, en la salud, quieren afectarle, le quieren tumbar, le quieren derribar. No importa en qué área esté siendo afectado, lo importante es que usted y yo, en medio de las situaciones difíciles, en medio de cualquier adversidad, sepamos mirar a Dios. Y David, quien estaba atravesando un momento de persecución, lo supo hacer y nos lo enseña en el Salmo 18:2. El Señor es mi roca, mi amparo, mi libertador, mi refugio, mi escudo, el poder que me salva, mi más alto escondite. Le invito en este devocional para que no perdamos la fe, no perdamos la esperanza, para que no dejemos de confiar. ¿Hay situaciones difíciles? Sí, claro que las hay, pero Dios es más grande que cualquier dificultad. David supo mirar a Dios. Que usted y yo aprendamos a mirar a Dios como lo hizo David. Le invito para que juntos oremos a Dios. Señor, te damos muchas gracias, porque tú prometes ser nuestro escudo, nuestra fortaleza, nuestro protector. Señor, sabemos que hay problemas, que hay dificultades, que hay enfermedades que quieren destruirnos, que hay personas que se han levantado a dañar lo que hemos construido. Señor, pero hoy nos levantamos creyendo, confiando en ti. Hacemos lo que nos toca como seres humanos, levantarnos y luchar por la bendición, defender lo que tú has puesto en nuestra mano, pero siempre de tu mano, confiando que tú estás de nuestro lado. Hoy creemos y confesamos que no hay problema más grande que nuestro Dios. En ti nuestra vida, nuestra alma está completamente segura. Por eso abrimos nuestro corazón delante de ti y hoy te reconocemos como nuestro Señor, como nuestro Salvador. Gracias por perdonar nuestros pecados.

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Reciba saludos cordiales, amiga, amigo oyente, y la bienvenida al estudio bíblico de hoy en el libro de Apocalipsis. ¿Qué es lo que le haría lo más feliz que usted podría imaginar en la vida? Quizás ser un multimillonario. A lo mejor ser la persona más famosa del mundo. O pasar la vida viajando por todo el mundo. O tener los suficientes recursos para ayudar a todos los necesitados en el mundo. Mejor dejemos que sea la Biblia quien se pronuncie en cuanto a quién es la persona más feliz en la vida.

El pasaje bíblico para hoy se encuentra en Apocalipsis 1, del 1 al 3. Este pasaje bíblico forma el prólogo del libro de Apocalipsis y en él encontramos valiosa información para la cabal comprensión de lo que viene a continuación. Para propósito de nuestro estudio, es necesario que nos hagamos algunas preguntas. La primera pregunta es la siguiente. ¿Con qué tiene que ver el libro de Apocalipsis? La primera parte del versículo 1 responde a esta pregunta de la siguiente manera. La revelación de Jesucristo que Dios le dio. Apocalipsis, amable oyente, tiene que ver con Jesucristo. Más concretamente, es la revelación de Jesucristo. La palabra revelación es la traducción de la palabra griega apocalipsis, de donde se deriva el nombre del libro de la versión Reina Valera. Esta palabra describe la acción de descorrer un grueso y oscuro velo para poder ver lo que está detrás de él. El libro de Apocalipsis hace justamente esto. Descorre un grueso y oscuro velo para permitirnos ver a Jesucristo de una manera que nunca jamás ha sido antes visto. Los evangelios son la revelación de Jesucristo en su primera venida, en su humillación. Allí vemos al Dios hombre naciendo en un pesebre. Lo vemos creciendo en el humilde hogar de un carpintero y su fiel esposa. Lo vemos andando por polvorosos caminos, acompañado de hombres sin letras y del vulgo. Lo vemos incomprendido y despreciado. Lo vemos rechazado, traicionado y finalmente crucificado. Al final de su existencia, apreciamos un atisbo de su gloria. Jesús venció la muerte y ascendió a la gloria que antes tuvo con su Padre. Hasta aquí llega la revelación de Jesucristo contenida en los evangelios. Pero llega Apocalipsis y allí la situación es enteramente diferente. La revelación de Jesucristo adquiere una nueva y totalmente diferente dimensión. Ya no es la revelación de una persona en humillación. Es la revelación de una persona en gloria. Allí vemos a Jesucristo como el Señor en medio de las iglesias. Lo vemos como un cordero en medio del trono de gloria. Lo vemos como un león derribando a su presa en medio de las naciones. Lo vemos como un esposo en medio de su ceremonia nupcial. Y lo vemos como luz refulgente en medio de su gloria. Es la revelación de Jesucristo. Pero note, amiga, amigo oyente, que además el texto dice que todo esto es algo que Dios dio a Jesucristo. Es la recompensa que Jesucristo recibió como fruto de su humillación hasta la muerte. El camino a la exaltación pasa primeramente por el profundo valle de la humillación. La segunda pregunta que nos planteamos es la siguiente. ¿Para qué fue dado el Apocalipsis? La respuesta la encontramos en medio del versículo 1 cuando dice, para manifestar a sus siervos las cosas que deben suceder pronto. En su estado glorificado, Jesucristo está en capacidad de manifestar a sus siervos las cosas que deben suceder pronto. Note que el mensaje del libro de Apocalipsis no es para cualquier persona. Está dirigido exclusivamente a los siervos de Jesucristo. Esta es la razón por la cual las personas incrédulas, quienes no son siervos de Jesucristo, están incapacitadas para entender el mensaje del libro de Apocalipsis. Lo que Jesucristo manifiesta a sus siervos son las cosas que van a suceder pronto. Esto no necesariamente significa que estas cosas van a suceder inmediatamente después que fue escrito el libro de Apocalipsis. Lo que significa es que cuando comiencen a suceder, el curso de los eventos será rápido. La tercera pregunta que debemos hacernos es, ¿cómo fue dado el libro de Apocalipsis? La última parte del versículo 1 y el versículo 2 responden a esta pregunta. Dice así, y la declaró enviándola por medio de su ángel a su siervo

Juan, que ha dado testimonio de la palabra de Dios y del testimonio de Jesucristo y de todas las cosas que ha visto. El mensaje que aparece en el libro de Apocalipsis se originó en Dios el Padre, quien lo confió a su Hijo Jesucristo, el cual lo entregó a un ángel, cuya identidad no se menciona, para que sea comunicado al siervo de Jesucristo, al apóstol Juan. Fue Juan quien ha dado testimonio de la palabra de Dios y del testimonio de Jesucristo. Esto nos recuerda la obra de Juan al escribir el evangelio que lleva su nombre. Fue también Juan quien da testimonio de todas las cosas que ha visto. Esto nos recuerda la obra de Juan al escribir su primera epístola. Esta fue la manera como se escribió el libro de Apocalipsis, el cual, una vez traducido, ha llegado a nuestras manos para traernos bendición y esperanza. La cuarta pregunta que debemos hacernos es, ¿qué efecto tiene el libro de Apocalipsis en los que lo leen y lo oyen? La respuesta aparece en el versículo 3, donde dice, «Bienaventurado el que lee, y los que oyen las palabras de esta profecía, y guardan las cosas en ella escritas, porque el tiempo está cerca». En este versículo encontramos una bienaventuranza. Ser bienaventurado significa ser extremadamente feliz. ¿Quién es bienaventurado? ¿Quién es extremadamente feliz? Bueno, a los ojos de Dios, desde la perspectiva de lo eterno, la persona bienaventurada o extremadamente feliz no es la que tiene dinero por millones, o grandes posesiones, o fama, o poder, o excelente salud, o diversión a raudales. La persona bienaventurada o extremadamente feliz puede ser usted o yo, con la sola condición que cumplamos con tres requisitos claramente expuestos en este texto. Primer requisito, que leamos el libro de Apocalipsis. Esto es maravilloso. Con solo leer este libro, usted es catalogado por Dios como bienaventurado. ¿Por qué? Pues, porque como ya señalamos anteriormente, en este libro, usted va a poder mirar lo que está detrás de un grueso y oscuro velo. Algo que no muchas personas están en capacidad de ver. Usted verá al Señor Jesucristo en toda su gloria. Además, usted recibirá información relativa a las cosas que están por suceder pronto. Esto es algo que los periódicos no lo pueden publicar, algo que los científicos no lo pueden anticipar, pero es algo que el Apocalipsis sí nos da a conocer. Cada libro de la Biblia trae bendición a quien lo lee de corazón. Pero Apocalipsis es el único libro de la Biblia que expresamente señala que los que lo leen son bienaventurados o supremamente felices. El segundo requisito es oír las palabras de esta profecía. Esto es una referencia a entender lo que dice este libro. El Espíritu Santo está más que dispuesto a ayudar a entender lo que este libro dice. A todo el que con sinceridad quiera entenderlo. El tercer requisito es guardar las cosas escritas en la profecía. La palabra de Dios en general y el libro de Apocalipsis en particular ha sido dado al hombre para que conozca la voluntad de Dios y se someta a esa voluntad. De nada sirve leer la Biblia, entender su mensaje y hacer todo lo opuesto a lo que la Biblia dice. Es necesario guardar las cosas que se han escrito en la Biblia. Como resultado, habrá tremenda bendición para los que así se conduzcan. ¿Quiere usted ser catalogado por Dios como bienaventurado o extremadamente feliz? Entonces, lea el libro de Apocalipsis. Si no entiende todo lo que lee, no se detenga, siga leyendo. Algún momento Dios mismo se encargará de poner en claro todas las cosas. Además, oiga lo que otros leen de este libro o explican su contenido. Compare lo que ellos dicen con lo que dice su Biblia. Luego, sométase voluntariamente a lo que dice este libro. Es la fórmula garantizada para ser bienaventurado o extremadamente feliz. Hemos visto que el libro de Apocalipsis es un libro único. Único por su contenido. Único por su propósito.

0: Egipto, único por la forma como llegó a nosotros y único por los beneficios que otorga a los que lo leen, lo oyen y guardan lo que allí se dice. El autor pone su sello en su prólogo con las palabras que aparecen al final del versículo 3, porque el tiempo está cerca. Esto debería ser un lema para todos los que amamos al Señor Jesucristo. Está muy cerca el tiempo cuando Jesucristo vendrá por segunda vez y se cumplirá todo lo que ha sido profetizado en el libro de Apocalipsis. Si estuvo cerca cuando Juan escribió el Apocalipsis, hoy, cuando han pasado como 2000 años, está mucho más cerca. Podría ser hoy. ¿Cuánto más entonces tenemos que atesorar este bendito libro? Vivamos hoy como si Jesucristo viniera mañana. O puesto de otra manera, vivamos hoy como si este fuera nuestro último día sobre la tierra.
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1: Él nos trajo. No me elegisteis vosotros a mí, yo os elegí a vosotros. Él nos eligió. Pero ahora, el solo hecho, queridos, de asistir a un retiro, el solo hecho de orar, el solo hecho de cantar, no cambia su manera de pensar. Por eso el tercer paso, dice el apóstol, no os conforméis a este mundo, sino transformaos. Note a quien le entrega la responsabilidad. Transformaos a mí, a usted. Yo tengo que transformarme, yo tengo que meter nuevas ideas en mi mente. Si no transformaos, dice el apóstol, ¿y cómo lo hago? Y responde, por medio de la renovación de vuestro entendimiento. Por medio de la renovación de vuestro entendimiento. A fin o con el propósito de que comprobéis cuál sea la buena voluntad de Dios. No se puede comprobar la buena voluntad de Dios, conocer la voluntad de Dios, ver la vida con la sabiduría de Dios sin cambiar acá. Solo cantando no transforma su mente. Es un proceso sistemático de aprender nuevos principios bíblicos, entenderlos y apropiarse de ellos y comenzar a practicarlos. Por ello, la sabiduría es ver la vida como Dios la ve. Si pasa por ese proceso de negación de sus ideas, de sus pasiones, si pasa por el proceso de ir en contra de sus gustos que están en contra de la verdad divina, y si pasa por el proceso de no aceptar la influencia mundanal, y si pasa por el proceso de transformar su mente, usted está preparado para comprender la voluntad de Dios. La vida es un mundo de opciones, queridos jóvenes. El bien, el mal, el orden, el desorden, la responsabilidad, la irresponsabilidad, los valores absolutos, los valores relativos. Y es la sabiduría la que nos permite elegir bien. Déjeme hablarle de algunas actitudes erróneas que impiden obtener sabiduría. Dice la Escritura que los simples, los burladores, los insensatos nunca pueden obtener la sabiduría. El capítulo primero de Proverbios habla de los simples, son personas sin discernimientos, incautos, fáciles de engañar. Siguen la presión de otros. Son personas que no tienen compromiso, que andan de idea tras idea, de filosofía en filosofía. Son influenciables, viven cambiando su manera de pensar. Luego están los burladores. Son los cínicos, los escépticos. Se burlan de los demás, se burlan de los principios, se burlan de la seriedad. Y luego están los insensatos, los necios,

0: Algunos que niegan la existencia de Dios o que creen en un Dios intelectual. Ningún simple, ningún burlador,
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2: Decía esta profeta, cuando tengas tanta desesperación por la presencia de Dios, gracias a Dios, cuando tengas tanta desesperación, dice, por la presencia de Dios, a tal punto que estés desesperado, entonces recuerda que hay tres cosas que debes hacer, que justamente es lo que le pasa a Moisés. Esto es lo que le ocurre a Moisés, se lo hago rápido para no ahondar demasiado en detalles e ir rápido también a lo que nos compete y quiero transmitirles como secreto. En cierta ocasión Dios le dice a Moisés que él no irá a acompañarlos al pueblo de Israel, puesto que son un pueblo cabezón, un pueblo de dura cerviz, un pueblo incrédulo. Y les dice, yo les voy a enviar el ángel, pero mi presencia no irá contigo. En otras palabras, el trueque que le propone Dios a Moisés es, vas a ser un cantor de coros, o un predicador, o un evangelista, o un profeta, o un maestro, lo que sea, de gracia. Los ángeles van a estar, cuando prediques la gente va a recibir, pero mi presencia no va a ir contigo. Y aunque a ustedes les parezca imposible, hay cientos de personas que aceptan este trueque, que es el trueque más costoso de la historia. Hay gente que le encanta decir, bueno, yo con qué tal, con que la unción se mueva un poco, para mí está bien. Esa es la propuesta que Dios le hace a Moisés. Vas a ser un predicador de gracia. Vas a predicar y algo va a ocurrir. Posiblemente haya milagros, posiblemente haya gente que se convierta. Ahora no tendrás presencia. La presencia, como les dije en la primera parte, es más sublime que lo que pueda pasar en una reunión. La presencia se palpa. La presencia es lo que secularmente algunos llaman ángel. Dicen, esa persona tiene ángel. Y no lo puedo explicar, tiene ángel. Y no pasa por si es linda o fea o lindo o feo, sino porque tiene algo especial, tiene ángel. Tiene como una especie de atractivo especial. Emana como cierta personalidad atractiva. Y eso normalmente, secularmente, se lo conoce como ángel y dice que eso no se puede adquirir, que eso se nace, se tiene o no se tiene. Ahora, ese ángel, mucho más sublime todavía, es tener la presencia, que es más que tener unción, inclusive. Tener la presencia significa de que te hace el Señor una persona tan especial, me decía esta profeta, que insisto, vas a la universidad y hay algo que hace que los demás se imanten hacia tu persona. No causas rechazo. Causas cierto atractivo, la presencia te hermosea, la presencia hace que tengas algo para decir, la presencia hace que entres a un lugar y la atmósfera cambie. Ahora hago la misma pregunta que les hice antes de culminar la primera parte. ¿Cuántos tienen desesperación como el deseo de respirar bajo el agua por tener la presencia de Dios? Digan amén, amén. Esa es la diferencia de la nueva generación. Eso es lo que marca la diferencia. Cuando uno logra tener esa presencia y sabe que la presencia está, que yo les voy a hacer una demostración antes de culminar esta segunda parte, pero cuando uno sabe lo que es tener la presencia de Dios, se te va el temor, por ejemplo, de tener que hablar, número uno, en público, número dos, de compartir, por ejemplo, un congreso con otros oradores espectaculares, que ese era mi gran temor. Yo he estado en congresos donde digo, voy a predicar sobre la guerra espiritual, pasa Cindy Jacobs. Y se pone a hablar de la guerra espiritual. Pasar después de Cindy Jacobs a hablar de guerra espiritual es como cantar un corito después de Pavarotti, te tenés que suicidar. Digo, no, ya sé, voy a hablar sobre el destino. Y pasa, no sé, Satirio dos Santos, un predicador de Colombia, y habla sobre el destino. Y la gente llora y se conmueve. No, lo del destino ya está cubierto. Digo, voy a predicar otra cosa, porque no puedo predicar destino después de él. Ya sé, voy a predicar sobre la unción. Y pasa a predicar Benny Hinn. Entonces uno dice, ¿qué voy a predicar ahora? Y uno sabe que si tiene la presencia, no es determinante lo que tengas para decir, sino que cuando pases, algo va a ser en la atmósfera, y sin esfuerzos. Cuando uno se mueve por gracia, escuchen esto, no se pierdan un instante lo que les voy a decir. Cuando uno se mueve por gracia, sucede lo que en mi caso viví cuando era más chico en mi iglesia. La gracia era que estábamos todos en un servicio así, y de pronto una hermana le agarraba la chiripiorca profética. Entonces empezaba, ¡ah! Le agarraba así, entraba como en trance y se ponía a profetizar. La presencia de Dios hace que uno pueda estar hablando normalmente acá, fuera del púlpito, fuera del ámbito este, y buscar a una persona entre la gente, y por ejemplo, la presencia de Dios logra que digas, yo conozco lo que hiciste ayer, y sé exactamente tu petición, y que es la tercera vez que se lo pides, y que el 24 de febrero fue la primera vez que se lo pediste, dice Dios. La presencia hace que puedas profetizar sin tener que esperar un trance para desnudar a una persona. La presencia hace que de pronto, de una reunión así, que pareciera que no hay ni siquiera música de fondo, se dé vuelta la atmósfera absolutamente, y Dios en el medio de un mensaje pueda sanar una persona. Eso es la presencia, estar todo el tiempo con Él. No que viene a veces y sos una mula iluminada por un ratito y después se va. ¿Me explico lo que quiero decir? La presencia es fascinante porque podés ir caminando, estás tan ungido un miércoles por la mañana como un domingo en el servicio.

La presencia hace que puedas desnudar, pero no desnudar a la persona. Cuando hablo de desnudar, hablo de un término espiritual. No desnudar a la persona para decir, uy, quiero saber lo que piensa, sino que Dios, cuando tienes presencia, te da sabiduría, y la sabiduría añade tristeza. Dice la Biblia que pedir sabiduría pone triste a las personas, porque uno empieza a ver cosas que antes no veía. Inclusive cuando los que dicen, Señor, dame sabiduría, no saben lo que están pidiendo. Están pidiendo ver eso que a veces les va a doler ver. Vas a descubrir cuando alguien en realidad te está mintiendo y no te está diciendo la verdad. El Espíritu Santo te va a hablar con... Es como tener una tarjeta dorada de crédito. Es una triple unción. No es que viene a veces y yo me pongo a orar y siento la presencia de Dios. No, todo el tiempo. Estás calibrado a tiempo y fuera de tiempo. Cuando la presencia está en tu vida, no tenés que orar para que el Señor te toque, sino que sos oración todo el tiempo. Es decir, Dios te da revelaciones mientras dormís, cuando te levantás, mientras caminás. Tu comunión pasa a ser una especie de excelencia en una continua relación con Dios. Los que tienen presencia forman parte del círculo íntimo del Señor. Forman parte de sus amistades más íntimas. Yo sé que ustedes dicen no hay acepción de personas, pero digo, para que lo entiendan de una manera práctica, los que tienen gracia son los que, como por ejemplo, recuerden ustedes cuando decía el profesor, mañana voy a tomar un examen. ¿Qué hacíamos nosotros? En una noche queríamos estudiar lo que no habíamos estudiado en todo un año. Y queríamos recuperar frenéticamente con una jarra de café y un montón de carpetas así, lo que no habíamos hecho en todo un año. Llegábamos al otro día, se nos hacía un matete mental así y no nos acordábamos nada. Entonces hay gente que interpreta que quiere, de pronto, me voy a poner a orar para que Dios me hable. Y se pone a orar y quiere con 10, 15 minutos de oración, o 20 minutos, o una hora, o dos horas, recuperar toda una vida de hacer las cosas mal. La presencia es estar calibrado a tiempo y fuera de tiempo. La presencia, les hablo de esto y ahora se los digo cómo, para que ustedes se desesperen cada vez más por la presencia. La presencia hace que cuando te pongas a orar, ya no te cueste orar, y sepas cuándo a la habitación viene el Padre, cuándo viene el Hijo y cuándo viene el Dulce Espíritu. Los tres son uno, comprendo exactamente lo que es la indisolubilidad de la Trinidad, pero cada uno tiene su personalidad. Entonces, la gente que tiene gracia nada más ora, Padre Celestial, Santo Espíritu, sí, Jesús amado, como diciendo, yo le oro a los tres, el que esté desocupado, que me atienda, yo no tengo idea quién está ahí arriba. Pero cuando uno tiene presencia, uno sabe exactamente quién viene a la habitación. ¿Qué es la presencia? Saber exactamente discernir. Tener una canción con Dios, así como yo le contaba una canción, le dije a mi esposa para enamorarla, yo tengo mi canción que cantamos juntos del día que nos conocimos. La relación es intensa. Ahora, ¿cómo se logra eso? Tres cosas hizo Moisés. La primera, se paró ante el pueblo. Primero le dijo a Dios, ni se te ocurra dejarnos, porque yo no me muevo aquí sin tu presencia. Y después se reunió con todo el pueblo y le dijo, damas y caballeros, estamos en crisis. Tenemos que reconocer que no tenemos la presencia de Dios. ¿Nos vamos a morir? No, porque Dios nos prometió que iba a enviar el ángel y que va a destruir a los enemigos. No era que Dios le dijo, no tenés mi presencia, sos un carnal. No, vas a predicar, vas a ser un ungido, te voy a usar, pero mi presencia no va a ir contigo, que es solo un placer que reservo para unos pocos que están desesperados por tenerla. Esto es para los que no le atrae la mediocridad, para los que sufren de insatisfacción santa, para los que tienen la fiebre del oro, los que quieren la medalla del primer lugar. Todavía quieren la presencia de Dios, díganme, amén. A esa gente estoy dirigiendo esta parte del sermón. Moisés se para y dice, muchachos, estamos en crisis. No tenemos la presencia de Dios. Primer paso, para que un borracho deje el alcohol, tiene que reconocer que es borracho. Si un borracho dice, yo no estoy alcohólico, yo tomo para olvidar, ese tiene un problema grave. Aparte de ser alcohólico, no reconoce el problema. Entonces, si no reconoce la patología, no podés aplicar la terapia. ¿Cuál fue el problema que tuvimos nosotros los argentinos, la iglesia en Argentina durante 10 años? Tuvimos un gobierno que equiparó el dólar con el peso. Durante 10 años no necesitamos visa para entrar a los Estados Unidos de América. Entonces, además de todo eso, de que nos convertimos en algo similar al primer mundo, porque llegaron los shopping, los malls, los espectáculos de Broadway, llegaron a Buenos Aires, donde empezó a vivir una especie de panacea económica, además de eso, la iglesia empezó a creer de que vivíamos un avivamiento. Entonces no reconocía las falencias. Y yo iba, me acuerdo, a países, y habían estado compatriotas míos, diciendo, vengo a traer el avivamiento de Argentina. Ahora, no había impacto nacional en Argentina. Nunca se convirtió el presidente, nunca logramos transformar la sociedad. La televisión es la televisión más basura, procaz y soez de toda Latinoamérica, la televisión argentina. Nunca hicimos un cambio preponderante, pero no queríamos reconocer como buenos argentinos, pedantes y orgullosos, de que necesitábamos tener algo diferente.
Entonces, como no reconocíamos la falencia, creíamos que ya lo teníamos todo. No tengo problema yo de predicarle un montón de inconversos, sí tengo problema de predicarle un montón de gente religiosa que cree que ya lo tiene todo, porque no sabes por dónde entrarle. Cuando me toca predicar un grupo de líderes, normalmente me encuentro con gente que me mira como diciendo, a ver, flaco, sorpréndeme, a ver, ¿qué tenés para decirme que yo no sepa? Y a esa gente es imposible transmitirles algo porque no tienen sed ni hambruna de nada. Cree que ya lo han logrado todo. Entonces Moisés le dice al pueblo, número uno, si ustedes quieren la presencia de Dios, número uno, deben reconocer que no la tenemos. Porque si ustedes ahora están pensando, no, no, yo la presencia la tengo porque yo siento la presencia. No. Aunque la tengas, reconocer que no la tenés hace de que la presencia se aumente en tu vida. ¿Estoy siendo claro hasta ahí?

Porque si ustedes ahora están pensando, no, no, yo la presencia la tengo, porque yo siento la presencia. No, no, no, no. Aunque la tengas, reconocer que no la tenés hace de que la presencia se aumente en tu vida. ¿Estoy siendo claro hasta ahí? Pero hay que reconocer que no la tenemos. Cuando uno dice, no, no, no, no, está equivocado, porque acá nosotros vivimos la unción tremendamente, ya tenemos un problema. No reconocemos que tenemos una falencia. Entonces Moisés dice, lo primero que yo quiero que ustedes, todo el mundo reconozca, es que la presencia de Dios no está, que la necesitamos, que es la gracia que fluye. Pero la presencia se termina cuando terminó el último coro. Por eso hay jóvenes que viven un continuo reciclamiento espiritual. Están bien el domingo, duran el lunes y el martes, y el miércoles caen en crisis otra vez, hasta el próximo fin de semana que hay otro servicio. Viven crónicamente cayendo en el mismo error. Por eso hay gente que parece recibir muchísimo un servicio dominical, y sin embargo su vida de oración se reduce a hilvanar alguna que otra frase raquítica antes de irse a dormir. Señor Jesús, te pido que y se va a dormir. Esa es su vida de oración. Y no puede salir de esa chatura espiritual, de oración superficial, de creyente oveja. Dame, bendecime, ungime, mandame. No puede salir de eso, de un creyente. Y está en ese nivel de superficialidad. Y él quiere acceder a más, o ella quiere acceder a más, pero no puede. No puede porque la presencia de Dios no está. Cuando la presencia de Dios forma parte de tu dinámica de vida, el culto, el servicio, pasa a ser una parte más de toda tu vida espiritual. No lo que te viene a salvar del naufragio de la semana. ¿Estoy siendo claro hasta ahí? Dígame amén. Entonces, Moisés dijo, muchachos, si no entendemos que nos falta algo, entonces estamos en crisis. Yo digo siempre, en el caso hipotético que yo fuera médico clínico, y ustedes me vienen a ver, te descubro un caso hipotético, un tumor, pero no te quiero preocupar. Y te digo, no, no es un tumor, es un dolor de cabeza, tranquilo, tranquilo. Te vas a ir re feliz, diciendo, qué buen médico, Dante, me dijo que con una aspirina se me va el problema. Pero cuando el tumor se ramifique y cobre una víctima, me vas a hacer un juicio por mala praxis, porque sabiendo la verdad no lo dije. Entonces, el gran problema de la iglesia de Latinoamérica es decir, ya estamos viviendo un avivamiento. Rubricamos avivamiento a aquello que todavía no lo es, que es un avivamiento, primero, una vuelta a la palabra. La gente deja de ser el pueblo de la música, el pueblo del CD, el pueblo de la radio, el pueblo de la tele, para hacer una vuelta. Palabra. Todo lo demás es de bendición, pero la palabra es principal. Hay una vuelta a la palabra. La gente vive la Biblia. Lo segundo es una suba de la calidad espiritual. La gente ya no está, ay, caí en pecado otra vez, me masturbé otra vez lujuria, engañé a mi mujer. No está en lo mismo, sino que entra en una madurez espiritual. La santidad es como un colador de café donde los agujeritos cada vez son más pequeños. Y mientras que cuando yo doy los primeros pasos, mi referencia con Dios es lo que es pecado y lo que no es pecado. Cuando yo voy creciendo ya no es eso, es lo que me edifica y lo que no me edifica. Es lo que glorifica a Dios y lo que no glorifica a Dios. Cuando yo soy nuevito me tienen que decir esto quema, esto no quema, esto no lo haga, esto se puede, esto no. Cuando yo voy creciendo me doy cuenta que hay determinadas películas que yo no puedo ver porque no hacen a la purificación de mi unción. Si yo dijera, tengo una botella de agua mineral que tiene 99% agua pura y 1% agua extraída del inodoro, ¿quién la tomaría? Yo le diría, ¿pero por qué son tan delicados? 1% agua de cloaca, ¿por qué no toman? Pero ese 1% contamina el 99% del resto. Entonces, nosotros pensamos que en el ámbito del Señor, o en el ámbito de nuestra vida cristiana, Dios bendice por promedio. Es decir, yo tengo 99% de santidad y bueno, un pecadito, ¿quién no tiene? Tengo en uno, pero ese agua de cloaca hace que seamos vomitivos para Dios. Entonces Dios dice, la santidad debe ser absoluta. Cuando hablamos de santidad absoluta, presten atención a esto, porque esto es importante. Uno tiende inmediatamente a frustrarse. Porque uno dice, ¿y cómo hago para tener santidad absoluta? La Biblia dice, yo digo que cualquier hombre que mira a una mujer para codiciarla, yo digo que ya pecó con ella en su corazón. Y en el original griego, la palabra codicia no está hablando de necesariamente lujuria, imaginársela desnuda en la cama, no. La Biblia dice, todo hombre que mira a una mujer para que diga, qué linda mujer, yo digo que ya pecó con ella en su corazón. Entonces levante la mano el que nunca pecó. El que nunca vio una mujer dijo, qué linda mujer, qué bonita. El que levante la mano le va a morar por un espíritu de mentir, le vamos a reprender los demonios que tiene adentro, ¿verdad? Entonces, ¿es un versículo con trampa? En cierta manera sí. Porque lo que Dios quiere enseñarnos es que hay una única forma de mantenernos santos, que es a través de la gracia de Dios. No hay otra manera. La gracia es lo que nos hace santos. Yo hago todo lo posible, pero la gracia es lo que me purifica para estar delante del Señor. ¿Estamos de acuerdo hasta ahí? Dígame amén. Cuando yo digo, Dios pide santidad absoluta, automáticamente

Automáticamente hay frustración, porque uno dice, no, ¿sabe qué? Mi problema no es el sexo, mi problema es el carácter. A mí me explota el carácter, digo, Señor, o te lo llevas o te lo mando a ese, ¿no? Otro dice, no, mi problema, ¿sabe cuál es? Que yo miento, me encanta mentir, y cuento una historia, le empiezo a agregar cosas, no sé cómo, y me mando una historia, y no sé por qué, y la lengua me funciona más rápido que el cerebro, no sé por qué, ese es mi problema. Otro dice, no sabe, todos tenemos una historia que contar, todos tenemos una debilidad con la cual continuamente tenemos que llevarla a los pies de Cristo. Pero no está Dios buscando gente perfecta, porque todos hemos pecado delante de Dios, sino gente que intente ser perfecto. Catherine Kuhlman decía, yo no soy perfecta, tengo una montaña de errores, pero yo sé cuáles van a ser mis primeras palabras cuando vea cara a cara al Señor. Le diré, Señor, no fui la mejor. Me viví equivocando, pero no podrás decirme que con cada átomo de mi ser, con cada fuero más íntimo de mí, no lo intenté cada minuto de mi vida. De eso se trata, morirse intentando agradando al Señor. Cuando yo voy a orar, les cuento un secreto, de 10 veces que oro, 6 veces, 5, 50%, 60%, muchas veces me quedo dormido del cansancio, pero tengo algo a favor. Al otro día regreso y otra vez, porque entendí que es preferible quedarse dormido intentando orar que no orar esperando estar descansado para hacerlo. Entonces, cuando Satanás, yo siempre me imaginé cómo Satanás me ve en el infierno, porque yo sé cómo me ve Dios, pero Satanás no sé, porque la única vez que hablo con él es para reprenderlo, nunca le pido un reporte de mi vida. Y como yo siempre tuve una imaginación muy frondosa, siempre fui de imaginar muchas cosas, soy dibujante, demás, entonces siempre me gustó imaginarme, le das un papel blanco a un religioso y se va a quejar porque no tiene nada para leer. Le das un papel blanco a un creativo y te va a agradecer por materia prima para trabajar. Entonces, como yo siempre me gustó crear e imaginarme cosas, cuando yo era chiquito, fíjate lo que es un niño creativo, por ejemplo. Cuando yo era chiquito, mi mamá nos retaba a los dos, a mi hermano y a mí. Mi hermano lloraba, hacía Richie, y era 6 años mayor que yo. Yo, sin embargo, me encantaba, ni lloraba, me la aguantaba. Y me encantaba, de la bronca que tenía, irme rápido a la cama, taparme hasta acá e imaginarme que la cama era un ataúd. Y entonces, me ponía las manos así como muerto, así. Y echaba a volar la imaginación. Me imaginaba mi velorio, que de la paliza que me dio mi mamá se me hizo un hematoma, me tocó el corazón y me morí. Y pará. Y entonces me gustaba ver a mi mamá que entraba así, me imaginaba las coronas, todo, no las flores, todo. Y mi mamá diciendo, ¿por qué te pegué? ¿Por qué te pegué? Y yo bien muerto para que reviente la vieja, bien muerto. Y así, y estaba solo en la cama y decía... Y mi papá así diciendo, vieja, ¿por qué le pegaste al nene? Se nos murió. ¡Ah! Y se clavaba un puñal así de bronca. Yo y me levantaba con un placer. ¡Venía a comer! Me decía mamá. Me levantaba del ataúd y decía, ya me voy a morir. Es decir, ¿para qué sufra? Esa era mi venganza. Entonces, esa imaginación la tuve que canalizar después cuando fui creciendo. Ahora también tengo imaginación. Pero me encanta imaginarme cómo me ve el diablo. Entonces me imagino que el diablo hace una convocatoria de emergencia de último momento, donde reúne a sus jerarcas más importantes, los jerarcas más importantes de las tinieblas, donde tienen lleno de condecoraciones y medallas. Hay un demonio con cara de cerdo, que fue uno de los que Cristo echó del gadareno, que le quedó la cara. Hay otro con cara de suegra, representando la maldad. Hay un montón de demonios. Y los convoca a todos Satanás. Satanás se pasea muy intranquilo por su alfombra roja y dice, estoy preocupado por esta nueva generación de jóvenes. Me tiene cansado. Me tiene cansado este muchacho. Yo les cuento de mí para que ustedes también se lo pongan para sí mismos. Me tiene cansado este muchacho. Me tiene harto. Me imagino que hay muchos cuadros así en una caverna llena de humo del infierno. Muchos cuadros que dice Wanted. Buscado. Vivo o muerto. Ahí está la cara de Cash Luna. ¿Sí? Dante Gebel así con cara de Rambo. Así. Son todos buscados. Claro, que nuestra cabeza tiene precio, ¿entendés? Entonces, me imagino que Satanás rasca su barba en punta, si acaso tuviera barba, y dice, estoy preocupado porque me tienen cansado. Este Dante debe tener algún maldito error. Llénenlos de tentaciones las 24 horas, persíganlo. Y uno de los demonios le dice, ya lo hemos intentado todo, pero este muchacho tiene la estirpe de la nueva generación. Él conoce el código del campeón, tiene un código de honor. Y no podemos quebrarle el código de honor. ¿Cuál es el código de honor? Dice Satanás. Su código de honor es que aunque se cae, se vuelve a levantar. Cuando se cae, se vuelve a levantar. Cuando se cae, se vuelve a levantar. Tiene el código de honor de los valientes, de los que pelean palmo a palmo por la santidad. Entonces, yo me imagino caminando y que siempre que me caigo, siempre me voy a caer para adelante. Entonces yo intento orar, me quedo dormido, ahí estoy tirado, me quedo dormido, no importa, al otro día vuelvo ahí y digo, Señor, acá estoy. Yo sé que hay un momento, no son dos, hay un momento
donde el Espíritu Santo bajará a mi habitación.

y me visitará. Y si estoy en el lugar correcto, a la hora indicada, en el lugar oportuno, la unción me va a tocar. Entonces regreso y me quedo dormido y ahí estoy de nuevo. Quiero leer la Biblia. Hay momentos donde la Biblia me habla inmediatamente y hay momentos donde parece que los pasajes son oscuros y voy para atrás y para adelante a ver qué me sale. Me sale la genealogía. Abraham engendró a Isaac, Isaac a Jacob, no importa. Sigo buscando, pero no importa. El Señor me va a sorprender. Perdón, el Señor me va a sorprender buscando en su palabra. Yo sé que me puedo volver a levantar y me puedo volver a levantar y eso me transforma en la peor amenaza del infierno. De parte, como le dije hoy, del escuadrón SWAT de emergencia en combate contra las filas invasoras. Gente entrenada para misiones únicas. Gente que comienza cuando los demás abandonan. ¿Estamos de acuerdo? Usted diga amén. Amén. Moisés dice, ¿cuántos están preocupados porque la presencia los va a dejar? Y todos se preocupan. Y dice la Biblia que primer paso vistieron luto. El vestir luto tipifica, obviamente, estar de luto porque hemos perdido algo muy querido. Todo el mundo vistió luto. No había momento para la algarabía. Para decir, y bueno, no importa, está bien, con qué tal que Dios me toque un poquito, no. Dios no toca a esa gente que no tiene esa dosis de desesperación. Te puede tocar alguna migaja, algo que caiga de la mesa. Bueno, reciban todo lo que están ahí, pero yo siempre admiro a aquellos que tienen la llama sagrada de la desesperación. Que llamado al altar que hay, están ahí adelante. Y si no pueden pasar, se corren un paso al costado, pero que Dios los vea que están a 2 centímetros del piso. Me encanta ver a esos que están desesperados por la presencia que va más allá de lo milagroso. Fui a Nueva York. Conocí a un pastor llamado Ricardo Di Rocco. Tuve 3 días predicando con él. El último día, Di Rocco, escuchen esto, le va a abrir el corazón. Di Rocco dice, a ver, pasen rápido aquí los que tienen la pierna más corta, rápido. Todo lo que tiene la pierna más corta, rápido, rápido. Y levantaron la mano un montón. Dijo, no me interpretaron bien. Yo no digo que alguien crea que la tiene más corta porque de vez en cuando le duele la columna. No. El que la tiene corta y se le nota que está corta. ¡Oh! Estaba con mi esposa, yo así en la plataforma, nos estaba despidiendo. Y pasan 6, 7 así, con la pierna así recorta. Dice Di Rocco, vení, tráeme una silla. Pone 2 sillas, escuchen. Esta es impresionante. Di Rocco dice, tráigame una silla acá. Le dice al Rengo, siéntate ahí. Se pone la pierna más corta y esto es lo que hace Di Rocco. Pone una silla enfrente así. Toda la gente mirando así. Y yo habría 2,000 personas, 4,000 ojos mirando a ver qué iba a hacer. Le dice, a ver, dame la pierna. El que tiene la pierna más corta, me pongo así para que me puedan ver. El que tiene la pierna más corta, la estira, le quedan así. Se la da. El pastor la agarra así, dice, va a ver lo que va a pasar. Inmediatamente, la reacción de este que tenía la pierna más corta fue, Señor Jesús, te pido, Señor. Y Di Rocco, con una autoridad total, le dice, pará. No ores, porque si cerrar el ojo te va a perder la estirada de la pierna. Claro. Le dijo, yo no te pedí opinión, a ver si la podemos tirar, no, vamos a orar juntos. No. Dios ya me dijo que te la va a estirar. Entonces eso es sí o sí, inminente. Si cerrás los ojos, no te la puedo andar estirando 2 veces para que vea. Así que abrí los ojos y disfrútalo. Quedó duro el hombre. Y me dice, Liliana, Dante, vengan a ver esto. Nosotros fuimos con mucho temor. Yo nací casi en el Evangelio, vi muchos milagros, pero verlo así en vivo y en directo. Entonces me acerco así con mi esposa, nos quedamos para mirar, con mucho respeto. Yo dije, no se les tira ahora, estamos todos fritos, nos dedicamos todo a cualquier otra cosa. La gente, la reacción es igual acá o en la China. Todos orando, Señor Jesús, shh, no me ore nadie, dice este pastor. No me ore. Porque Dios, a ver si me entienden, hermano. Dios ya me dijo que a toda esta fila de gente le va a estirar la pierna. Aproveche y mire, saque foto. Después agradezcamos a Dios, pero no me pongan a orar, porque yo no necesito que ustedes oren. Ya Dios me dijo que lo va a hacer. Oh, nunca vi tanta autoridad. Entonces dijo, a ver, pierna corta, sal para afuera. Y le pone el micrófono así sobre la pierna corta, el micrófono sobre la pierna corta, y se empiezan a oír ruido de huesos. Y ante la sorpresa de todo que estaba ahí, la pierna corta se le estira. Nosotros que estábamos ahí dijimos, ¡ay! Hicimos para atrás así. ¿Sabes lo que verlo ahí en vivo, en directo? Ah, pará. Esperá. Esto no es lo sorprendente. Lo sorprendente, que yo habiendo entendido lo que es la presencia de Dios, me enamoré del glamour de eso. Entonces le dije, fue hace varios años, le dije, pastor, orame porque yo también quiero estirar pierna. Entonces delante de todo me dice, padre, lo mismo que tu siervo ha visto, dáselo para que vayas a la Argentina y los milagros ocurran. Y me caí al piso y me oró y recibí. Llegué a la Argentina, tenía que practicar, porque cómo vas a ver si tenés el don si no practicas. Y entonces fuimos a una iglesia, 3,000 personas, una iglesia en Belgrano, Buenos Aires, 3,000 personas repleto. Mi esposa ese día, yo le dije, hoy voy a estirar pierna. Yo, ¿sabes qué? Yo no le pregunté a Dios si quería. Yo iba a estirar pierna.

pregunté a Dios si quería, qué es lo que quería hacer. Yo iba a estirar pierna. Y mi esposa dice, ¿qué va a predicar? No sé, lo importante es la estirada del final. Me puse a predicar, mi esposa está sentada ahí. En un momento digo, cierren los ojos, todo el mundo cierra los ojos, escuchamos una suave melodía. La miro a mi esposa, le digo, ¿eh? Ella me hace. ¿Cuántos tienen la pierna más corta? Acá. Me levanta la mano unos cuantos, misma reacción que en Nueva York. Lo que pasa es que estábamos en Buenos Aires. Le digo, no me interpretaron bien. Yo no dije que te duele un poco la espalda, no, que la tienen corta y se les nota. Rápido. Quedó uno. Sale hacia el pasillo central, acá la tenía el desgraciado, acá. Claro que... Si suena mal la palabra, mil perdones, allá suena bien. Acá. Yo dije, Señor, para empezar uno con esto, porque no es que, si pasa por acá y no se te estiró, le saca el zapato para afuera, la disimula. Pero acá, o se le estira o se le estira. Aparte, yo le voy a contar un secreto. ¿Sabés cómo los evangelistas probamos a ver si Dios te usa en sanidad? No es que nos largamos así por fe la primera vez. ¿Sabés cómo empezamos a probar? Cierran los ojos, todo el mundo orando. Vas así, toca el paralítico. Toca el Señor. Si se te paró, decía, ¡aleluya! No se te paró, seguí. Acá estaba sin red. Ya está. Y pasa este muchacho así. Yo no había dicho lo que Dios iba a hacer, pero este pasó así. Yo dije, dos sillas. Rápido, mirá a mi esposa. Así. Siéntate acá, hermano. Vean lo que Dios va a hacer. Dame las piernas. Me da las piernas. Acá las tenía. Mirá, yo dije, por la rodilla le llegaba la pierna más corta. Le tomé las piernas. El muchacho se puso a la y dijo, no me ores. No te la puedo andar estirando dos veces para que vea. Mirá lo que Dios va a hacer. La gente toda orando, digo, no me ore, vean lo que Dios va a hacer. Pastores, vengan a ver lo que Dios va a hacer. Se está sufriendo, ¿no? Pero esos momentos no la pensás. Agarré la pierna, muchacho, más corta, y me acordé las palabras de Di Rocco, tal cual, que dijo, pierna a la pierna corta, pierna, estírate. Pierna, estírate. Nada, el muchacho estaba así. Mirá a mi esposa y ya esa es como la azafata del avión, ¿viste? Ya cuando la azafata pierde la fe, te va a pique, macho. Agarré la pierna corta así. 3.000 ojos, aparte no es que lo hice mientras todos estaban orando, estaban todos mirando así a ver qué iban a hacer. Eran 6.000 ojos mirándome. Entonces me acordé. Me reí. Me había olvidado poner el micrófono a la pierna corta. Le puse el micrófono así. Nada. El hermano me miraba así. Agarré la pierna corta y empecé a ayudar. Consideré meterle la larga para adentro. Baja cortito pero parejo, ¿viste? Entonces le metí a la larga. Tres minutos, cuatro minutos, cinco. Para mí eran 6 meses, era una eternidad. Yo veía mi crucifixión del ministerio, terminé, dije, me voy del país, me voy del planeta, porque estaba todo grabando así, para cómo la cámara acá, así, a ver qué iba a pasar. Todo en pantalla gigante saliendo, yo digo, me voy. Yo quería que me sorprendiera el rapto, vino el rapto. No. Pero nada, silencio absoluto. Y una cosa, yo no sé si ustedes lo entienden, pero vos la podés disimular más o menos si estamos todos orando, aleluya, hay mucha guerra espiritual acá. Están todos en silencio mirando lo que vos vas a hacer. Mejor que haga algo sorprendente, porque eso es como cuando al mago le falla el truco. Acá Dios por alguna razón no le estiraba las piernas y entraba a ayudar y le metió la roca para adentro así, así que se le estire, por Dios. Nada. Entonces me puse de pie, dije, hay mucha incredulidad acá, cierren los ojos, vamos a estar orando. Si nadie esté mirando, todo el mundo cerrando los ojos. Música, por favor. Agarré el rengo y dijo, baje. Se bajó así, lo oculté. Terminó el culto, yo me quería ir. Del planeta, del país, de todos lados. Abrieron los ojos, no estaba ni la silla, ni el rengo, nada, no había nada. Terminó el culto. Termina el servicio. Le digo a mi esposa, vamos. La gente no supo qué es lo que quise hacer, si lo que quise hacerlo descansar. No supo. Entonces cuando bajo así por el pasillo central, me está esperando el hermano en el medio del pasillo así, con la pierna más corta así. Yo lo veo, no podía escaparme, me estaba esperando en el medio. Ya había terminado el servicio, yo me quería ir, no quería hablar con nadie. Yo tenía muchas cosas para preguntarle a Dios. Entre otras cosas, ¿por qué me había dejado avergonzar?

0: Una pierna, ¿qué te cuesta tirar una pierna te pedí? Claro, no es que le pedí, viste, desaparezca la suegra. ¡Una pierna! ¡Una pierna! Entonces, voy. Escucha. Me acerco al muchacho este, me está mirando una cara, pobrecito, y me dice, hermano, usted me ilusionó. Y yo quiero que la pierna se me estire hoy. ¿Hoy querés? Hoy. Mirá, hermano, yo te explico. Hay sanidades instantáneas y otras paulatinas. Por ahí te va creciendo, ¡ay, a poquito! No, qué bruto, como me creció, pero un día, ¡op! ¿Te creció? No, él quería ahora. Me dijo, pero yo creo que si Dios, si el Señor resucitó un muerto, Él puede sanarme hoy. Entonces ya no estaba enfocado en lo que yo quería hacer, sino en la fe de Él. Y entonces dije, vamos a orar. No me quedaba otra. Dije, vamos a orar a ver qué es lo que Dios quiere hacer. Cerra los ojos, hermanito. Cerramos los ojos, hice dos oraciones. Una para que se oyera. La hice verbalmente y la otra iba por dentro. La de afuera era la superficial, la de adentro era la real. La de afuera dije, Señor Jesús, conforme la fe de este varón, te ruego Dios.
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2: Para andar en la senda de Dios, lo primero que hay que hacer es aprender a escuchar. Entonces le pregunto, ¿diría usted que sabe cómo escuchar a Dios? ¿Diría que sabe cuando Dios le habla, cuando ora, guarda silencio y le pide a Dios algo a Dios? ¿Sabe escucharlo? ¿Sabe oírlo?
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2: La Biblia dice, y vio Jehová que la maldad de los hombres era mucha en la tierra, y que todo designio de los pensamientos del corazón de ellos era de continuo solamente el mal. Y se arrepintió Jehová de haber hecho hombre en la tierra, y le dolió en su corazón. Y dijo Jehová, raeré de sobre la faz de la tierra a los hombres que he creado, desde el hombre hasta la bestia y hasta el reptil y las aves del cielo, pues me arrepiento de haberlos hecho. Pero Noé halló gracia ante los ojos de Jehová. Y de eso quisiera hablar en este mensaje, cómo andar en el favor de Dios. Y este es el primero de 3 mensajes en esta serie, cómo andar en el favor de Dios. Al pensar en eso, primero que todo pienso en qué queremos decir con el favor de Dios. Queremos decir, en primer lugar, la aprobación de Dios y la aceptación de Dios, su apoyo, su provisión, su energía divina, su gozo, y todas esas y cada una son expresiones del favor de Dios. Entonces le pregunto, ¿le parece a usted que anda en el favor de Dios? ¿Siente su presencia y poder en su vida? ¿Ve evidencia de que Dios guía lo que usted dice, lo que hace y lo que ve? ¿Es todo eso evidencia del favor de Dios? La Sagrada Escritura dice, Noé halló gracia ante los ojos de Jehová. También recordará que María, la madre de Jesucristo, halló gracia delante del Señor. Y la verdad es que cada uno de nosotros debería tener el deseo de hallar gracia ante Dios en nuestra vida. Entonces le pregunto, ¿siente que tiene el favor de Dios? ¿Siente la presencia de Dios, su favor, su bondad, su amor, su gozo, su perdón, su poder y capacitación en su vida? ¿O más bien siente que está solo arreglándoselas como puede en la vida esperando que mejoren las cosas? Dice aquí que halló gracia a los ojos del Señor. O sea, Noé sintió la presencia de Dios en su vida de una manera muy especial. Al aceptar a Cristo, el Espíritu Santo vino a nuestra vida para sellarnos como hijos de Dios, y al hacerlo estoy seguro de que su intención es que cada uno de nosotros perciba su gracia, la sienta, la experimente y sepa que Dios ha derramado su amor sobre nosotros para salvarnos de nuestro pecado. Así que le haré una sencilla pregunta. ¿Es su estilo de vida y hábitos cotidianos indicio para quienes le rodean de gozar del favor de Dios? ¿Hay algo en su vida que haría que alguien pensara, quizás es cristiano o quizás no lo es? ¿Tiene usted el favor de Dios? ¿Es el favor de Dios evidente por su estilo de vida? Cuando pienso en eso, considero 3 aspectos. Es evidente por nuestra conversación, nuestro carácter y nuestra conducta. Todos esos 3 que vivimos a diario frente a todo el mundo evidencian si tenemos o no el favor de Dios o si nos ha mostrado su gracia en nuestra salvación. En la llenura de su Espíritu Santo es evidente en nuestra vida. Entonces le pregunto, ¿se preocupa por las cosas? ¿Se angustia? ¿Se pregunta dónde está Dios? ¿Siente su presencia? ¿Sabe que le está contestando su oración? ¿Sabe que está en su vida, en su conversación, su conducta, en su manera de vivir? ¿Cuál es una de las evidencias del favor de Dios en nuestra vida? El primer indicio es claro y es que lo escuchamos. Que escuchamos a Dios y hemos aprendido a escucharlo. Hasta que no aprendamos a escuchar a Dios, jamás gozaremos de su favor debido a que viviremos fuera de su voluntad, justificando nuestras acciones, diciendo que todo está bien, que somos creyentes, pero eso no basta. Cuando pienso en eso y en aprender a vivir en su favor, esos versículos son muy importantes. Vayamos al Salmo 32.